Juanjo, acaríciala, llega al área, le para, apunta, vale, el tiro, ¡gol! Ahí es donde me enseña. Somos mucho más que 11. ¡Vamos, muchachos! ¡Vamos!

0: Sobreviviente, seguimos con ustedes. Bella su mágica tarde de miércolitos. Hay que cuidarse la lluvia, muchachos, porque sí está bastante brava. Pero bueno, señoras y señores, vámonos de lleno con las tendencias, el trending topic. Oye, repartidor se vuelve viral porque al completar un pedido no se dio cuenta que estaba completando una venganza hasta que tuvieron que hacerle un depósito extra.
1: Aunque usted no lo crea.
0: Cristiano, ando, sí señor, ¿cómo no? Oye, pues resulta que un repartidor venezolano llevaba un pedido de unas croquetas de perro para un lugar. Y de repente recibió un mensaje de la persona que estaba haciendo el pedido. Y le dijo, oye, te voy a pedir que compres una bolsita de regalo y una tarjeta para que le lleves este paquete a la dirección que establecí. Y entonces dice, ah, caray, ¿no es para ti el pedido? No, no es para mí. Pero, por favor, yo te pago todo, ¿no? Y entonces el otro dijo, ah, bueno, está bien. Entonces ya compró la bolsita, compró la tarjetita. Le dijo, ahora te voy a decir lo que vas a escribir. Le dijo, oiga, no, yo no puedo escribir eso. Dijo, no, ¿cómo no? Ahí te va una propinota y mocos que le cae la propinota. Dijo, no, claro que sí lo puedo escribir, pero mejor que nos lo platique el propio repartidor que se hizo viral con este video. ¡Adelante!
2: Señores, de hecho, usando la aplicación para problemas personales. Ahorita me salió un pedido de una tienda de mascotas, una perrarina, un bulto de perrarina de un kilo pequeño. Y la señorita me dice que la usuaria, que si por favor puedo pasar por una papelería para comprar una bolsa de regalo y poner la tarjeta de presentación, una nota, que ella me paga todo. Y yo, bueno, llego a la papelería y para eso estamos, para colaborarnos, ¿no? Llego a la papelería, pido la bolsa, la tarjeta y le escribo. Y me dice, empieza a escribir y se lo voy a, y le voy a... lo que me dio que escribiera, porque vean que no es mentira, me pone en la nota, ¿no? Para la perra de la perra más perra, espero te guste el detalle, perra. Atentamente la esposa. Y yo le digo, señorita, pero yo no puedo poner eso, o sea, me dice, tranquilo, y me llegó una notificación de la aplicación, felicidades, fulanita de tal agregó más propina. Coño, cuando vi la propina yo dije, voy a poner otro perra. Entonces, yo no sé, yo la de Dios, llegué yo al sitio, era una, esos locales donde hacen uñas, manicure y esas cosas, estaban como celebrando un cumpleaños, y yo, bueno, por favor, para fulanita de tal, ¿quién lo envía? Y la señora me dijo que dijera de parte de Abraham Andrés. Y yo, bueno, Abraham Andrés. Ah, bueno, listo, muchas gracias. Yo dejé esa vaina ahí y me fui.
0: Ahí está. Hasta otro perro puse yo desde de mi cosecha. ¿Cómo no? Oye, en otra, se vuelve viral una mujer por aconsejar a su hijo que le pegara a una niña. Pero escucha la historia y tú me dices qué opinas. Adelante.
3: Hoy mi hijo de 8 años va a golpear a un niño. Les voy a decir una de las cosas que realmente nunca me habían tocado reflexionar, como que tan a fondo hasta ahorita que soy mamá de niños. El discurso de a la mujer no se le toca ni con el pétalo de una rosa está muy padre hasta que lo usan a su favor. O sea, estamos hablando de niños, ¿ok? Ajá, o sea, es diferente porque son niños. La llamaremos Juanita. Es mayor que Marcel en cuanto a edad, pero obviamente no en cuanto a fuerza. Lleva molestándolo muchos meses, de verdad, meses. O sea, a tal grado de que Marcel ya ha sido, ya no quiero ir. O sea, ya me está sobrepasando esta situación. Se ha hablado con la maestra, obviamente. La niña ha ido a dirección infinidad de veces, obviamente. Se han hablado con los papás, obviamente. ¿Ha habido algún cambio? No. Porque si la niña le pega a Marcel, su defensa es, tú no me puedes pegar a mí porque yo soy niña. Tú no me puedes pegar porque soy mujer. Me sobrepasó, hermanas, me sobrepasó. Obviamente ayer me tocó platicar con Marcel y mi intención nunca fue que empatizara con ella, o sea, porque no hay justificación de, pues del por qué te la pasas golpeando y molestando a alguien, ¿saben? No hay. Y yo jamás les voy a decir esa tontería a mis hijos de que ahí te molestan porque les gusta. Nunca, jamás en mi vida. O sea, te molesta porque, pues, no le funciona algo, ¿saben? Llegamos a nuestro límite, tanto Marcel como yo, y hoy trae esa indicación. O sea, le dije, hoy vas a llegar al salón y en cuanto la veas le vas a decir, nada más te voy a decir que tengo el permiso de mi mamá y de mi papá de responderte si me haces algo. Y únicamente lo vas a hacer si ella lo hace. No vas a llegar y le vas a pegar. Así no funciona. Únicamente te vas a defender. Siquiera tienes que lastimarla. Basta con que vea la reacción. Basta con que le empujes. Basta con que hagas... O sea, no se trata de lastimarla. Se trata simplemente de que reciba de tu parte que va a haber una reacción. Ya no te vas a quedar sentado llorando porque no puedes hacer nada. Porque sí vas a poder.
0: ¿Cómo la ven, muchachos? El debate está fuerte, ¿eh? Está fuerte en redes sociales. Porque hay gente que sí está diciendo, no, porque estás educando así a tus hijos, al ratito se va a convertir en un violentador de mujeres, etcétera. Pero hay gente que está diciendo, no, está bien, hay que enseñarles desde chiquitos a defenderse, que no se pasen de rosca con ellos. Y pues al final, o sea, no se le está diciendo, mira, vas a ir y le vas a hacer un plan táctico para destruirla. No, ¿sabes? Este rollo de pues, cuando los niños son chamacos y que les vale. Pero a ver, imagínate, ya se habló con los maestros. Se va a dirección la niña constantemente por estarlo molestando, pegándole. Pero no pasa nada. Ya se habló con los papás. Y los papás dijeron, no, pues sí, vamos a hablar con ella. Y sigue en la misma conducta. Yo creo que si ahorita el niño se defiende y le hace algo, le empuja, la tira, lo que sea, y se va a dirección el niño, pues hay un antecedente de, oye, esta niña lo ha estado molesto y molesto. Solamente el niño se defendió. Pero ustedes, ¿qué opinan? Es la mejor forma de saber qué, cómo lo ven. Así que vámonos a la pausa. Escríbeme en redes sociales, arroba Alex-Aguilar o Alex Aguilar en todos lados. Y en el WhatsApp 56-24-87-02-27. Vámonos a la pausa. Soy Alex Aguilar. Ya viene la neta del planeta. No te despegues.
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9: 624.
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0: Aguascalientes, ya nos vamos. Te vas a quedar en compañía de mi queridísimo Tigre Toño Molina en las clásicas gruperas. Gracias a todos por acompañarnos, gracias por ser parte de este bello, mágico y cósmico programa. Hola Alex, soy Litsi Paola, por favor, quiero una complaceta para el sábado. Órale pues, Litsi Paola, te registramos para el día sábado. Pero bueno, si tú quieres tu complaceta, lo único que tienes que hacer es registrarte a través del WhatsApp de Complacetas. Me encuentras con el número siguiente: 56 24 87 02 27, 56 24 87 02 27. Me dejas tu nombre, tu teléfono y qué canción quieres, y con mucho gusto te hacemos tu complaceta, y de preferencia también la fecha para cuando la quieres. Ahora, si para mañana jueves y viernes no tenemos complacetas registradas, así que todavía estás a tiempo de poderte registrar, o bien también si lo haces a través del Facebook Alex Aguilar o Insta, sí, TikTok, señor, arroba Alex-Aguilar. Por cierto, te dejé nuevos videos tanto en Facebook como en TikTok, ahí ya los encuentras. Y bueno, saludos a todas las chicas del taller de costura y látex que siempre nos están escuchando y dándolo todo, en especial para la visita que anda por allá. Así que bueno, por lo pronto, vámonos de lleno con
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0: Hoy presentamos trabajos que podría ser hasta gratis. Eso decimos, ¿verdad?
2: ¡Sí, señor! Ay,
0: yo le cambiaría el nombre a esta neta y sería bien. Trabajos que creería que podría ser gratis, pero a la mera hora ni el pastel. ¡Punto! Número uno, catador de vinos y cervezas.
2: ¡Sí, señor! ¡Pare!
0: Todos los días estarte poniendo ahí tus traguitos y... ¡Ah, no! Pero número uno, hay que estudiarle, hay que saberle que las notas, que el bla, bla, bla, todo ese rollo, ¿no? O sea, no es tan sencillo. Y número dos, no se trata de fiesta diario, no se trata de que te pongas una pachangota bien sabrosa, no, sino nada más de estar ahí catando, revisando. Yo creo que hasta de llegar a un punto en el que se te ha de volver aburrido eso, ¿no? Si de otra vez, otro vino, otra cerveza, otro festival, otro, ¿no? Como que ya de llegar a un punto dices, ay, ya, qué fastidio, ¿no? O sea, como que dices, sí quisiera echarme unos buenos vinos, sí, o unas buenas chelas, ay, pero sin rollos de estar bien diciendo de qué es y las notas, sí, y bla, y el pulpo, bla, bla, bla, bla, bla, bla, bla. Todo eso, rollos, como que es, no, ya, nada más por fiesta. Punto. Número dos, catador de colchones. Esto, aunque usted no lo crea, sí hay una chamba. Sí, y gana, pues, más o menos bien. Una persona que tiene que estar pasando entre 8 y 10 horas en un colchón todos los días para catarlo, y su labor es dormirse. O sea, se tiene que dormir en el colchón y despertar y decir cómo le fue, cómo lo sintió, qué experiencia tuvo de sueño, si fue reparador, si no logró descansar. Y eso pareciera también como que, ay, qué padre, ¿no? Qué padre, chamba. Pero imagínate, o sea, que te dicen, ah, sí, vas a catar, no sé, un colchón diario durante toda la semana, ¿no? Pero, pues, de 10 de la mañana a, no sé, a 10 de la noche, ¿no? Y tú dices, ah, caray, lo que pasa es que yo ya me dormí anoche, ¿no? Entonces, como de, pues, si ha de ser también un rollo ahí como de que te desajuste ahí el tema de tu sueño, ¿no? Yo diría. Punto número tres. Chambas que creería que podría ser hasta gratis. Viajero. Así como los travel bloggers que andan ahí, que ahora estoy en China, ahora estoy en Austria, ahora estoy en África, ahora estoy en Argentina, en la Patagonia, ahora estoy viendo auroras boreales, todo este rollo. Bueno, pues, tal pareciera que sería bien divertido, ¿no? Pero es como ser sobrecargo, ser piloto también. Luego hay veces que es andar nada más viaje, y aunque tienes que documentar, aunque tienes que hacer, no me refiero a maleta, me refiero todo en video. Hay veces que eso también te quita como el rollo de poder disfrutar, ¿no? O sea, y de poder, pues, soltar la cámara. O sea, no es lo mismo decir, estoy en un lugar increíble, quiero grabar tantito, que decir, tengo que documentar esto, ¿no? Porque cuando ya cuando ya se convierte en obligación, pues ya hay veces que se deja de disfrutar, ¿no? Punto número que sigue. Chambas que creería que podría ser hasta gratis. Experimento científico. Mira, no te voy a decir que te van a inyectar cosas, que te van a poner... No, pero hay experimentos científicos de ver cuánto tiempo puede estar una persona sin hacer nada. O sea, más bien sin hacer algo. Estar en inactividad. Hay un video en TikTok que se viralizó y que varios hombres empezaron a replicar, en donde dicen, vamos a hacer algo que una mujer no puede hacer. Y entonces las mujeres, ya sabes, picudas de, todas las mujeres podemos hacer cualquier cosa que los hombres hagan. Y no, ah, ok, a ver, vas a hacer esto. Y entonces el hombre agarra una posición y no hace nada. Se queda callado. Ido, se va. Y la mujer, pero ¿cómo? O sea, pero, a ver, pero el codo tiene que ir así, pero, a ver, bueno, ¿y luego qué? O sea, pero es que ya pasaron 3 segundos, no está, a ver, ¿y luego qué? O sea, pero, ¿cuál es el objetivo? ¿Qué vamos a ver? Hasta que se oye la voz del niño de, ¡ya, mamá, cállate! ¡Ese es el experimento! ¡Hablas mucho! ¡Cállate! ¿No? Y entonces ya la mamá así como de, y se empieza a reír, el papá riéndose así como de, ¿no? Así, o sea, de hacer, no hacer algo, como de estar en inactividad, sí, hombre, así nada más.
3: Sí, ay, no sé. Véale,
0: y las mujeres no pueden, o sea, es como de, no manches, o sea...
4: Eso, Tili.
0: O sea, es perder el tiempo eso, o sea, aunque sea para ver la novela o ver a lo que sea. No, pero no, no está ahí, rascándote la panza, ¿no? Y punto número final, cosas que creerías que podrías hacer hasta gratis.
2: ¡Sí, señor!
0: Ser actor porno, así es. No, uy, no, imagínate, uy, con esa y con el otra, con la aquí, con la allá, uy, dos al mismo, sí. Ahora aviéntate 3 videos al día, 4 videos, no hombre, vas a andar, es que ya no puedo, en serio, ya la máquina de guerra se oxidó, ya no se puede. Pero bueno, muchachos, recuerden que esto no es chorito, esto es la neta del planeta. Y ya nos vamos, te quedas en compañía de mi queridísimo Tigre Toño Molina en las clásicas gruperas. Yo amenazo con volver el día de mañana con más de los sobrevivientes de la Z107.3 en el Máster Digital, el Negrito Fabián Miranda, líneas telefónicas, doña Gertrudis. Yo soy Alex Aguilar y tú escuchas Radio Hola Z.
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1: Hola, hola, residentes, ¿qué tal? ¿Cómo están? ¿Qué dice la buena vida? Aplausos para este maravilloso miércoles de clásicas gruperas. Noche de miércoles, noche de clásicas. Bienvenidos. A nombre de Miguelito y de Sayita que están en la producción, de este lado en el micrófono te saluda el Tigre Toño Molina, listo para echar no uno, no dos, muchos rugidos, porque claro, una hora, residentes, caben bastantes canciones y momentos especiales para compartir con todos ustedes. Así que si me lo permiten, arranquémonos con el reto.
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1: Agrupación formada en la Sierra Juárez, Oaxaca. O sea, sé, una agrupación del género, bueno, inician románticos, por supuesto, pero se suben a la ola del duranguense, y bueno, ustedes ya saben el éxito que les ha acompañado, porque seguramente ya saben de quién se trata, y más si les digo que esta agrupación fue fundada por nada más y nada menos que Enrique Casaos Cano y Juan Casaos Cano en la primera voz. Creo que ese tip nos va a servir para identificar a nuestra agrupación. Y ahora, la letra de la canción del reto del día de hoy, residentes y residentas. 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Pásenme las galletas de animalito por lo que más quieran, residentes. Bienvenidos, esta es la programación entonces de las clásicas gruperas. Este es tu Tigre Toño Molina desde la cabina de la Z. Y ahora sí, vámonos con los eventos.
2: Échale.
1: Llega el momento de hablarles de un evento a nivel internacional que reúne a lo más selecto de lo que tiene que ver con el perreo, el reggaetón, la música urbana. No, realmente va a ser un evento muy importante y afortunadamente lo tenemos en la CDMX y afortunadamente claro, tenemos tus cortesías para que vayas también a participar. Bueno, más bien a ser parte, ¿verdad? Porque tú no te vas a subir al escenario, pero sí a ser parte de este gran evento del Flow Fest, Coca-Cola Flow Fest 2026. ¿Quiénes van a estar? Les voy a dar nada más una probadita. Tito WP, Anuel A, Chencho Corleone, Manuel Turizo, también el Bogueto, residentes, como invitados especiales, Grupo Frontera, Ozuna, Cali Uchis, Yandel Sinfónico, Tito el Bambino, Farruko y muchos más. De verdad es increíble la cantidad de participantes, de estrellas de la música que van a estar en ese gran escenario del Coca-Cola Flow Fest. Pues ahora sí iniciamos nuestro programa porque ya traigo ganas de complacer, así que arrancamos con clásicas gruperas desde la cabina de la Z para el mundo mundial. Miguelito, Sayita, presionen juntos el botoncito que nos lleva la música. Soy el Tigre Toño Molina, bienvenidos, feliz noche.

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1: Residentes y residentas, qué gusto saludarles con la música de las clásicas gruperas.
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1: 7:15.

0: Muy bien, mis residentes. Muy bien, mis residentas. Es tiempo de una pausa, pero es breve, es rapidísimo. Como quien dice, vamos y volvemos.
1: Claro.
0: ¿Recuerdan ustedes la caricatura de El Correcaminos y el Coyote? Así de rápido, vamos y regresamos. Pero también les voy a comentar acerca de uno de los eventos a los cuales te estamos invitando desde ya, residente, residenta. Y se trata de la Arrolladora. Antes, en el inter de cada canción que la Arrolladora interpretaba, decía Arrolladora. Ahora nada más dice y ya tu mente completa lo demás. Bueno, la Arrolladora, 23 de octubre en la Arena Ciudad de México, y te estamos invitando para que no te pierdas este gran concierto donde tendremos muy buena música, los grandes éxitos de esta bandota que cada vez que se presenta en cualquier escenario realmente es un gran espectáculo. Las cortesías las tenemos para ti en las redes sociales de La Z. Continuamos.
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0: 749.

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0: Estamos contigo, Miguelito y Sayita. Yo soy el Tigre Toño Molina y tenemos una pausa en las clásicas gruperas. Obviamente solo para respirar tantito, para recargar aquí el sistema con más temas con los que vamos a regresar. Y muchos de ellos tienen que ver con tus peticiones. Pero si me lo permiten, residentes, quiero hablarles acerca de un evento que reúne también a lo más selecto, pero del regional mexicano. Porque imagínate nada más la presentación de Alejandro Fernández, Banda MS, Los Tucanes, El Mimoso, Eslabón Armado, Gabito Ballesteros, Los Dos Carnales, Los Plebes del Rancho, Víctor Mendívil y muchísimos. Realmente son muchísimos los artistas que se van a subir a ese escenario del festival que se llama ¡Arre! Así se llama este festival. Y nosotros tenemos tus invitaciones. Corte y regresamos.
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0: Y ahora llega el momento de la complaceta. Esta ya la debíamos de hace un buen rato. Tengo como 5,000 mensajes. Y mi complaceta, ¿cuándo va a pasar? No. Y bueno, amigo Ramón, que nos manda precisamente su clip de voz. Y pues adelante, Ramoncito, vamos a ver qué nos tienes de mensaje, cuál es la rola que quieres y a quién se la vas a dedicar.
1: Toño Molina, buenas tardes. Me gustaría que me complacieras con la canción del grupo Macizo, Hasta Mañana.
2: Claro.
1: Dedicada para los radioescuchas. Le quiero mandar un saludo a mi hermano Luis Ángel. Y saludos para ti, Toño Molina. Cuídate mucho, que Dios te bendiga. Saludos a los de la Z y que Dios los bendiga. Diario los escucho. Me gusta mucho tu programa de cómo lo haces. Y saludos, mis respetos para ti. Cuídate mucho.
0: Gracias, Ramoncito. Gracias por ese cariño. Y bueno, pues, ¿qué les cuento? Aquí está la complaceta. Aunque dice que hasta mañana, la vamos a complacer hoy. Hoy. No como el chiste de Espinoza Paz, ¿verdad? Que se sube al escenario y dice, vengo a cantarles el próximo viernes. Y se bajó. Se bajó del escenario. No, en este caso sí, vamos a complacer hoy con el tema de hasta mañana. Con mucho cariño en la complaceta.

0: Muy bien, residentes, llega el momento de bajar la cortina, de cerrar con broche de oro, de invitarlos para que mañana nos acompañen a la misma hora, de dejarles esta energía positiva y sobre todo, de invitarlos para que nunca jamás se pierdan las clásicas gruperas. Ay, ven, cada noche de 7 a 8 de la noche aquí en la señal de la Z. Con esto me despido, muchísimas gracias. Y también con el reto.
1: El reto.
0: Dijimos Sierra Juárez, Oaxaca. Dijimos 1993. Sus orígenes son como cualquier agrupación que empieza, ¿no?, con cierta versatilidad, muy románticos. Y tómala, que llega el movimiento de la música duranguense y se suben a la ola y les va muy bien, con éxitos como Es por ti, Cada día más, ¿Quién piensa en ti? Y por supuesto que esta rolita que tengo del reto del día de hoy, agrupación formada por Enrique Casauscano y Juan Casauscano, que son hermanos, como se habrán dado cuenta. Y aquí está la letra de la canción. 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Pues ahí está. La canción se llama ¿Dónde estarás?, con el grupo La Apuesta. Saludos a Nesa y a todos sus alrededores, que les encanta la música duranguense, que han vivido muy de cerca también la presentación de el grupo La Apuesta. Señoras y señores, con esto nosotros llegamos a la finalización de nuestro programa por el día de hoy. Cada noche es especial, cada noche es diferente. Nos llenamos de buena vibra, de muy buena música y sobre todo, pues las agrupaciones que tanto, tanto nos gustan y que han dejado huella en nuestros corazones y sentimientos. Nos despedimos, claro que ya es en inglés y lo hacemos con evento, efectivamente.
2: ¡Échale!
0: Hablemos del Grupo Firme. El Grupo Firme, residentes. Una agrupación que, pues, definitivamente ya está más allá del bien y del mal. Ha logrado rebasar todas las fronteras habidas y por haber. Centro, Sudamérica, México, Estados Unidos y no sé qué tantos países más conocen este nombre. Grupo Firme. Bueno, pues vamos a tener el privilegio y la satisfacción de contar con ellos el día julio 17 en el estadio GNP, residentes. Un lugar donde para llenarlo se necesita una agrupación, se necesitan artistas del tamaño del Grupo Firme, sin duda alguna. Entonces, en julio 17, Estadio GNP se presenta Grupo Firme y nosotros te queremos invitar. ¿Aceptas la invitación? Las cortesías están, efectivamente, en el Facebook de la Z. Con esto nos despedimos. Muchísimas gracias a todos y cada uno de ustedes. Gracias por prestarnos su atención, prestarnos un momento de su vida y nada más. No les pedimos que nos presten nada más que eso. ¡No! Es más que suficiente para tener toda tu atención, todo el foco en las clásicas gruperas. Se van a quedar con Luis Olivares el Chicles. Se van a quedar también con la programación de la Z 107.3. Y pues se despiden Miguelito Estallita. Adelante, chamacones. Yo soy el Tigre Toño Molina. Bendiciones mil. Besitos, abrazos y muchos zapapachos. Presidentes, los adoloridos de la Z llegan al escenario de nuestra estación. Hasta la próxima.
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0: 8-6.
5: Otra más de las cumbias originales, sus compas de Fuerza Régida y Grupo Frontera. ¡Vuélvale a marcar, compa Carlos!

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18: 825.

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1: 855.

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5: Ya son las 9.

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0: Mis queridos residentes, ¿qué tal? ¿Cómo se encuentran? Buenas noches, gracias por estar acompañándonos en este, por supuesto, ya es miércoles 17. Esta es una emisión más de Manantial de Vida y aquí es donde el maestro Ángel, bueno, a través de la herramienta del tarot, así totalmente en vivo, por los audios de ustedes que ustedes les mandan a través del WhatsApp, o si después les realizan una llamada telefónica, bueno, les va a dar esa respuesta que ustedes están tratando de encontrar en temas de la salud, del dinero, porque a veces nos va, no entendemos el por qué nos va también demasiado mal en los bolsillos y por supuesto en el amor. Así que es momento de presentárselos, maestro Ángel, ¿cómo se encuentran esta noche de miércoles? Pero antes de comenzar también de saludarle, a mí me gustaría, me quedé ayer intrigado porque tuvimos en los adoloridos muchos temas de depresión y ansiedad, entonces también cómo puede afectar esto a las personas. ¿Cómo se encuentra? Buenas noches, feliz miércoles, maestro Ángel.
1: Muy buenas noches, mi estimado Chicles, y saludo allá a todo su auditorio, recordándoles que este programa es participativo y que a través de una simple llamada usted puede descubrir qué le depara el destino, ya sea en salud, dinero y amor. Marcando los teléfonos que siempre estamos dando todos los días, 5646-114305 es un teléfono participativo, 5646-114305, este mismo teléfono es el número de WhatsApp, que a través de su nombre y su fecha de nacimiento podrá participar de nuestro programa, 5646-114305, un programa en el cual usted está invitado a la sanación espiritual, a tirar lejos las tristezas, las amarguras, a tirarlo a lo más profundo de la mar. En cuanto a la ansiedad y la depresión, muchas personas, mi estimado Chicle, piensan que es señal de debilidad, de ser usted débil. Y yo quiero decirles a las personas que sufren de ansiedad, depresión y tristeza, que no es cierto. La ansiedad y la depresión es por permanecer demasiado fuerte ante la adversidad, llega el momento en que usted revienta. Por el contrario, todos los sentimientos que aparecen cuando usted tiene problemas, como problemas en el hogar, problemas económicos, problemas de pareja, y usted está fuerte ante estos problemas, llega el momento en que esto no lo resiste más, entra la depresión, la tristeza, la amargura, y después de la ansiedad, de la depresión, de la tristeza, de la amargura, todos estos sentimientos negativos producen problemas físicos, tristezas, amarguras, pérdida del deseo por la pareja, ganas de no vivir. Y esto se debe en muchas ocasiones también porque está relacionado con todo lo que pensamos y con lo que cohabitamos. Un entorno lleno de problemas, de discusión, relaciones de pareja conflictivas, problemas económicos. Todo conlleva que tengamos ansiedad, depresión y después vienen problemas más grandes como la esquizofrenia. En muchas oportunidades esto también aparece cuando hay rituales de energía negativa que complican nuestro existir. Entonces por eso estamos aquí, para decirles a las personas que es tiempo de parar de sufrir, que podemos echar lejos de esas tristezas, esa amargura, esa depresión, con el conocimiento de lo esotérico, con el conocimiento del Feng Shui. ¿Podemos protegernos de las vibras negativas? Sí, las vibras negativas se pueden proteger y podemos cruzar nuestro cuerpo a través del conocimiento del ocultismo. Por eso quiero invitarlos a todos aquellos que nos escuchan a que consulten a través de las cartas del tarot. 5646114305, llame ahora. Haga su llamada, 5646114305, teléfono también de WhatsApp. Agradecemos a las personas que nos visitaron hoy, Chicles. Tuvimos varias consultas en el día de hoy, tuvimos varias consultas en nuestro centro de sanación espiritual aquí en Amado Nervo, número 52. Quiero saber si ya tenemos algún consultante, Chicles, ¿cómo estamos?
0: Efectivamente, ya empiezan a llegar audios de WhatsApp. Cheque por acá, maestro Ángel, porque mi querida Jimena está en Ecatepec, nos comenta que ningún negocio le sale, entonces no entiende el por qué. Trae fecha de nacimiento, es muy importante que recordemos que tienen que mandar su fecha de nacimiento. La fecha de nacimiento de Jimena es el 8 de diciembre de 1986 y nos dice esto mi querido maestro Ángel, esto nos dice Jimena desde Catepec.
2: Lo que pasa que pues no, en sí ya ve que la situación está crítica, pero yo creo que con nosotros rebasa límites. Lo que pasa que cualquier día de fiesta, cumpleaños, día de madre, día de padre, nunca hay, o sea, no hay algún negocio, nada nos funciona y pues de hacerle mal a nadie nunca, jamás, al contrario, y pues es lo que yo digo, ¿por qué? Si hay gente que obra mal y al contrario le va de maravilla, no la envidio de ninguna manera, pero pues sí me desconcierta el por qué, porque ellos sí y uno no, o porque a uno de este modo.
1: Bueno, vamos a dar respuesta a nuestra consultante el 8 de diciembre. Para nuestra consultante, la constelación a la cual pertenece es Sagitario. El color para todos los Sagitarios es el color rojo. El metal para los Sagitarios es el color bronce. y le conviene el día miércoles como hoy. Vamos a ver qué dicen las cartas para nuestra consultante. Ruina, mala suerte que la acompaña. Ella ve que a las demás personas le va mejor y que ella, por más que se esfuerza, no puede. Bueno, primero que todo, está en un ambiente negativo. Tiene un matrimonio fracasado. La carta del sumo sacerdote significa que está pasando por un momento de angustia en el hogar, que quizás hay unas pruebas que dicen que la pareja le ha sido infiel y esto ha traído muchos problemas al hogar, escasez, problemas inconvenientes, viven como perros y gatos en el hogar. Vemos aquí que hay una mujer que siempre se ha interpuesto entre la relación de ustedes dos, cinco de espadas, que significa pérdida, daño, ruina, herido, duelo, desconcierto. Estimada consultante, existe una mujer que no está de acuerdo con su relación sentimental y está creando escasez en el hogar. En vez de haber abundancia, hay escasez. En vez de haber alegrías, hay tristezas. Y es una mujer muy cercana a su pareja y ella debe tener el nombre de María o Guadalupe, algo así, porque aquí nos sale la carta que es un nombre santo, y por tal motivo están fracasando en lo económico y por tal motivo su hogar está condenado a que sea un hogar fracasado. Le marca separación con la carta del sumo sacerdote. Estimada consultante, es necesario su visita personal y privada a nuestro centro de sanación espiritual aquí en Amado Nervo, número 52. Recuerde, en este tipo de problemas, cuando existe lo negativo, de nada sirve una llamada, porque en este tipo de problemas lo principal es su asistencia personal. Como dicen por ahí, mi estimado Chicle, la cara del santo es la que hace el milagro. 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
0: Ok, pues sí, efectivamente hay que caer ahí al centro de sanación, calle Amado Nervo número 52, y el metro más cercano que les va a quedar es el metro normal. Maestro, si usted me permite, tenemos más audios, justo nos siguen llegando. Acá Fernanda nos escucha en Valle de Chalco y dice que su mami tiene problemas de salud, tiene a su mamita enferma y trae fecha del 29 de diciembre de 1980, ok, también es de diciembre de hecho, o sea, pero ya creo, según yo, ya es Capricornio, ¿no? Y es del 29 de diciembre de 1980 y nos dice esto.
3: Quiero preguntarle que esa persona cómo, o sea, si está enferma. Es mi mamá. Ah, pues que ella está enferma, pero queremos saber si esa enfermedad es, o sea, que se la hayan provocado.
1: Bueno, vamos a darle respuesta a nuestra consultante, quien pregunta por su mamá del 29 de diciembre de 1980. Agradecemos su participación. Y todos aquellos que me estén escuchando, no duden en marcar o en mandar un mensaje. El WhatsApp 5646114305, 5646114305. Recuerde muy bien que todo problema tendrá una solución, toda enfermedad tendrá una curación, siempre y cuando se descubra a tiempo. Descubra qué le depara el destino a través de las cartas del tarot. Marcando el 5646114305, damos respuesta a nuestro consultante del 29 de diciembre, los primeros días de Capricornio, primeros días de Capricornio. Vamos a ver qué dicen las cartas. Mire, a ustedes ya se lo habían dicho, a su madre le hicieron un ritual negro y oscuro. En la puerta de su casa aparecieron unos animales muertos. Esos animales muertos, continuamente aparecen animales muertos. Esos animales muertos, como son pájaros, gatos, y se escuchan cosas en la parte de arriba de su casa, como si tronara el techo, como si pelearan animales allá. Eso está diciendo que ustedes cohabitan con una entidad negativa, producto de rituales de energías negras que a ustedes ya le han dicho que existían. Estos rituales son realizados por personas muy cercanas. Un problema con una vecina que tuvieron. Le marcan el problema es con una mujer cercana que no es de su familia, que vive cercana a ustedes, o sea, una vecina. Y está creando un mal extraño y sobrenatural, por eso es que la medicina no actúa como es debido. Y sabemos que muchas personas en casa están sufriendo en silencio con rituales de energía negativa, males extraños o enfermedades sobrepuestas. Si usted me está escuchando a esta hora, no dude en marcarnos, porque vuelvo y le repito, no hay mal que dure 100 años ni cuerpo que lo resista. 5646114305, 5646114305.

0: aquella noche de miércoles. Seguimos adelante, chicos, tenemos tiempo, ya se nos está acabando.
1: Se nos está terminando, pero sí, no me quiero despedir, maestro Ángel, sin este testimonio que nos envía Carlos desde la Gustavo Madero, ya que a mí me sorprende que dice que desde que acudió personalmente, dice, acudí personalmente a su centro de sanación y precisamente todo volvió a la normalidad, volvió a ser el mismo de antes. Cheque lo que nos dice Carlos.
2: Quiero agradecer a Manantial de Vida por la ayuda que me dio. Realmente me sacó de mis problemas. Ahora soy una persona diferente como lo era antes. Tengo posibilidades de atender a mi familia gracias a la ayuda que me dio Manantial. No me cansaré de agradecerles. Muchas gracias.
0: Bueno, mi estimado Chicles, hay muchas personas que diariamente nos consultan y agradecemos que el señor Carlos haya aceptado esta invitación que le hicimos a contar su experiencia de sanación, su agradecimiento por cambiar la vida, por pasar de la amargura a la felicidad. 5646-114305, sigo respondiendo a sus llamados, 5646-114305. Me despido de todo nuestro auditorio Chicles deseándoles lluvias de energía positiva y un abrazo en la distancia.
1: Hasta luego, maestro Ángel, que esté bien. Hasta aquí Manantial de Vida. Mañana juevesito por aquí nos escuchamos, maestro. Buenas noches.
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Buenas noches. Buenas noches. Ahora llega el momento en que surge la batalla entre el amor.

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1: Vamos a comenzar justo igual ya con adoloridos. Vamos a escuchar sus audios del WhatsApp. ¿En qué les podemos servir? ¿Cómo les ayudamos en este miércoles? Estamos en vivo para ustedes como lo merecen noche a noche. ¿Quién está aquí? Hola, hola.
2: ¿Qué onda, mis chicles? ¿Cómo estás? Buenas noches. Aquí andamos subverdiando del lado sur de la Ciudad de México, alcaldía Xochimilco. Espero que estés teniendo un excelente miércoles y a ver si pudieras complacerme con la canción de Aunque no sea conmigo de Julio Preciado, por favor. Gracias.
1: Va, saludos hasta Xochimilco, carnal. Un abrazote, muchas gracias. A ver, aquí tengo más audios del WhatsApp. Hola.
2: Buenas noches, mis chicles. Buenas noches. Pues aquí ya iniciando la nocturna de Uberiando. Va que va. A ver si me puedes complacer con la canción de Grupo Firme, Ese Loco Sí Te Amo. De acá, mandándote saludos, Tetecamac. Esa canción es para un amor que se quedó ahí en Coacalco, Parque Residencial Coacalco. Gracias, mis chicles.
1: Abrazo para la banda de Parque Residencial Coacalco, que ni es parque, ni es residencial, ni es Coacalco. Literal las tres, investiguenlo y vean que no es choro el asunto. Hola.
2: Cordial saludo, muñeco. Buenas noches. Pues ahí te saluda la banda de acá de Hueso Rivas, taxis de sitio. Vaya, la primera sección. A ver si me pones la de Valentín y Salte. Se llama Yo. La de rola, ¿eh? Bendiciones, mis chicles.
1: ¿Cuál de Valentín? Saludos para toda la banda de Taxi Rivas. Yo le estaba poniendo Caimcaya la vez pasada y no es cierto. Sí, tienen toda la razón del mundo. Son Taxi Rivas. Dice, súbale Taxi Rivas, súbale Taxi Rivas. Sí o no, así gritan ahí en Metro Impulsora. Saludos a la bandera de los Taxi Rivas. Ahí en Metro Impulse Rock. Justo están, según yo, están del lado de la Coppel, dirían allá en el norte, ¿no? Entonces, pues les mando un fuerte abrazo. Gracias igual por siempre sintonizarme. Y bro, dile allá a todos tus camaradas que todos sintonicen, todos los del sitio sintonicen el programa y con mucho gusto les voy complaciendo, ¿sale? Hola.
2: Buenas noches, buenas noches. Aquí iniciando Uber, iniciando desde el municipio de Huixquilucan. Buenas noches, feliz miércoles para todos los compañeros. Que tengan una buena facturación.
1: Venga, sí, que tengan buena facturación, que haya un chorro de pasaje. Me encantaría decirles que no haya dinámicas, pero pues, está bien, o sea, ustedes se la están rifando ahí. Va, que haya un chorro de dinámicas el día de hoy. Hola.
2: Hola, ¿qué tal? Buenas noches. Mi nombre es Jorge Franco. Soy de Iztapaluca, Estado de México. Quería ver si puedes, dedicarle una canción a mi esposa, que se llama Santa Rebeca Mecalco. Es de Iztapaluca igual, de la colonia de Tlapacoya. Y si me puedes poner la canción de Grupo Firme, Amor Soñado. Gracias.
1: Uy, va, me late, pero me gusta la neta más con los Tucanes de Tijuana, la neta, o sea, que es la originalita. Por acá, aquí, listo, ya tengo más mensajitos de audio. Hola.
2: Buenas noches, quisiera dedicarle una rolita a mi novia, Sireta, una de Julión Álvarez.
1: ¿Cuál de Julión? ¿Cuál del Chulión? A ver, aquí tengo más audios. Hola.
2: Hola, chicas, buenas nochecita. ¿Cómo estás? Desde el lado de Los Ángeles, desde aquí, desde Coyoacán. Aquí, bueno, por periférico, la parte de Coyoacán, hermanito. Pues, un saludo y un fuerte abrazo, va que va. Y pues, ya sabes, aquí solo escuchamos la Z107.3. ¡Besitos!
1: Saludos, carnal. Me puso de buenas tu mensaje. Muchas gracias. Bueno, notas de voz. Esto que están escuchando son las notitas de voz que me llegan en el WhatsApp de los adoloridos. Registra este WhatsApp. Ahí tenlo así como WhatsApp de adoloridos y mándame mensajín 55-3506-2506. 55-3506-2506. Dice, chicles, quiero contar lo que me pasó con mi expareja. A ver. Vamos a ver si por aquí jala el rollo. 56. Venga, venga, ahí vamos. Ahí vamos, ahí vamos.

0: buzón de voz. Tu llamada está siendo transferida.
1: Pues no, no me contesta. Voy de este lado a atender llamadas. Hola. Va, quedó pendiente y las líneas también abiertas. Si alguien trae el cora roto, si necesita desahogarse, si necesita contarnos qué pasó igual ahí con su ex, o cómo migajeó el asunto, si quiere reconciliarse, si tal vez ya quiere cerrar capítulos, aquí es el espacio ideal para que nos marquen. Con mucho gusto nos puede echar un grito a través del 55 52 59 08 29, o por el 55 52 59 23 91. Va, de esa manera vas a poder interactuar con nosotros vía línea telefónica. Hola, acá, ¿quién está? Buenas noches.
2: Hola, hola.
1: Hola, ¿quién habla?
2: Jorge.
1: ¿Cómo estás, mi querido Jorge?
2: Aquí con el corazón roto.
1: No manches, ¿por qué?
2: Se armó la oportunidad, vamos a reconciliarnos con él.
1: No manches, ¿neta estás segurísimo de lo que quieres hacer?
2: Pues capaz,
1: dice. Bueno, a ver.
2: Ya si no, pues ya después me arrepentiré.
1: Va, a ver, varias cositas, carnal. Primero, bájale a tu radio y sintonízanos únicamente por aquí, por el celular o el teléfono.
2: Listo, ya.
1: Ok, va. Siguiente, ¿cómo se llama esa ex?
2: Vanessa.
1: Ok, ahora, con Vanessa, ¿cuánto tiempo duraste?
2: 2 años.
1: La siguiente pregunta, ¿hace cuánto tiempo terminaste con Vanessa?
2: Hace 3 días.
1: Ok, y última pregunta, ¿por qué terminaste realmente con Vanessa?
2: Vi unas cosas.
1: Tú le viste, o sea, tú la terminaste, tú le viste las cosas a ella.
2: Ajá.
1: No manches, ¿te estaba poniendo el cuerno o qué?
2: No, tanto así, pero sí.
1: Oh, por fin, entonces, ¿qué le viste que hasta la terminaste?
2: Una cosa con un amigo.
1: ¿Amigo tuyo o de ella?
2: No, de ella.
1: Ah.
2: ¿Quién sabe con los míos, verdad?
1: ¿Cómo?
2: ¿Quién sabe con los míos?
1: Sí, no, yo pregunto, digo, porque tal vez hubiera sido doble traición el asunto, tanto de tu amigo y como de él. De él y de ella.
2: Sí.
1: Ok, ahora, ¿qué le viste? O sea, ese grado de plano de decirle, ¿sabes qué? Esto ya no me pareció y nos vemos.
2: Pues, algo que fue a su casa, ¿no? Del chavo.
1: Ella fue a casa del chavo y luego...
2: Pues pasaron ahí 2, 3 cosillas.
1: O sea, entonces sí te puso el cuerno.
2: Pues prácticamente sí, porque dos días antes me había dicho que un tiempo para ella, pero que no terminábamos, que solamente un tiempo para ella. Pero pues nada más se hizo ese tiempo para quitarte las ganas del güey y después regresó conmigo. No, acabó. No.
1: Ah, caray, o sea, solamente quiso como cordar de París, aportar mal, digamos, y volver contigo.
2: Sí, prácticamente eso. Ella dice que fue por distracción, pero...
1: Pero no lo sé, Rick.
2: Sí, pues no, los mensajes estuvieron claros.
1: No manches. Oye, y cuando, pues obviamente tú le dijiste que qué rollo con esos mensajes y que la mandaste a volar, ¿ella qué te dijo?
2: Pues que según era una tonta y así, y varias cosillas más de ella.
1: Okay.
2: Según que estaba arrepentida, pero no la vi muy convencida.
1: Va. Bueno, de esos 3 días para acá, ¿has hablado con ella? ¿Cómo terminaste?
2: No, he estado pues ahora sí que intentando distrayéndome.
1: Pero hablaste, ya no hablaste con ella, o sea, ¿te estás bloqueado, no estás bloqueado? ¿Qué show?
2: No, ella es la que está bloqueada.
1: Ok, tú la bloqueaste, ya estás. Bueno, pues sí. A ver, pásame su número, please.
2: A ver, tu número es
1: 55
2: 19
1: ajá
2: 69
1: 69, ajá. Okay. A ver, pues vamos a marcarle a Vanessa. Lo único que no tengo es la rola. ¿Cuál rola le vas a querer dedicar?
2: No sé, la que quieras.
1: Puede ser Traigo Ganas de Lenin, puede ser Todo Depende de Ti de José Luis R, puede ser ¿Por qué terminamos? De Gerardo Ortiz, puede ser Hablemos de Ariel Camacho.
2: A ver, póngale esa, ya. Nada más que no quiero estar la llamada ahí con ella, nada más quiero que ustedes se la echen y ya.
1: Pero no, ahí se ocupo las dos partes, bro, pues para que hables con ella, para que te diga qué pasó. O a qué está dispuesta, o sea, ahí sí ocuparía las dos partes sí o sí.
2: Es que no sé, me da como que no sé.
1: O lo que puedes hacer es complacerte aquí nada más y listo, o sea que ya de ahí grabes las partes.
2: No, mejor así me arrepiento.
1: Ok, ya está. Bueno, pues mira, al final también, si ya tomaste la decisión, solamente analízala, el si sí vale, porque también hay tus no negociables y tus no perdonables. Entonces, si es algo que a ti también sí te dolió, sí te pesó, pues ya va, y por más que digas o que te lastime en el momento, pues sí, que tú al final te des a respetar, a querer, y pues que no pases por alto una situación de esa manera, porque no va a ser la última mujer en todo el mundo que vas a encontrar. Pero si también sientes que a lo mejor fue una exageración tuya, o lo malinterpretaste, o qué sé yo, pues deja de perder el tiempo, búscala y también dile pues que quieres hablar con ella y tal vez arreglen la situación.
2: Pues, va. Gracias.
1: Órale, gracias a ti, carnal. Cuídese, que estés bien, y de cualquier manera aquí te dejo con tu rola de mi compa Ariel Camacho.

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2: Qué gusto saludarte, mi querido Chicles, en Los Adoloridos de la Z. Aquí estamos desde Dallas platicándole lo mejor de hashtag la radio del mundial. Aquí vivimos uno de los mejores partidos en este evento. Inglaterra, la Inglaterra que siempre es favorito, hoy venció 4-2 al conjunto de Croacia. Harry Kane hizo un doblete, uno de penal que lo tuvieron que repetir. También apareció Jude Bellingham, jugador del Real Madrid, y Rashford del Barcelona. Con esto 4-2, importante el triunfo inglés. Pero también por la mañana el bicho se presentó Portugal y no pasó del empate ridículo ante la República Democrática del Congo. Mi querido Chicles, adoloridos, un abrazo, pásela bien.
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4: Hola, ¿quién está acá? Buenas noches. Buenas, buenas. ¿Quién habla? ¿Quién habla, bro?
5: Habla Alberto.
4: ¿Cómo estás, mi Beto? ¿Dónde me escuchas?
5: Aquí en mi chamba.
4: Sí, pero primero, ¿en qué chambeas?
5: Cuido a una persona adulto mayor.
4: Ay, okay, muy bien. Oye, ¿y dónde me sintonizas? ¿En qué parte?
5: La CDMX.
4: Sí, pero ¿qué parte de la grandiosa y majestuosa CDMX? O sea, alcaldía, colonia, no sé.
5: Mi chamba está aquí en Álvaro Obregón, por Plaza
4: Inn. Ah, ya está. Oye, mi Beto, y cuéntame, ¿en qué te puedo servir? Bienvenido a Los Adoloridos.
5: Quisiera llamarle a mi chica.
4: Okay. ¿Y por qué le quieres marcar a tu chica?
5: Sí, porque está enojada.
4: ¿Qué le hiciste? Cuéntame.
5: Es que unos amigos me pidieron un favor, tienen un grupo de rock. Ajá. Y les llevé tengo una camioneta, les ayudé a llevar unos aparatos.
4: Uh-huh.
5: Y estaba malo yo y aún así les ayudé, pero ella, me quedé un ratito allá lo que tocaron y resultó que ella supo, se enteró, vio un video, no sé.
4: Okay. Va. Pues, a ver, aguántame tantito y déjale, vamos echando un grito a ver también ella qué opina. ¿Sale?
5: Ok.
4: Órale, va, a ver, aguántame. Nada más ocupo para marcarle su número, su número telefónico, la canción que le quieres dedicar y ella cómo se llama, además de también, pues, ¿qué quisieras decirle?
5: Ella se llama Paola.
4: Ajá.
5: La rola es la de... Me está gustando...
4: de los regoditos, va. Me está gustando. Hace mucho no ponemos... Me han pedido últimamente rolas que ya no pongo hace tiempo, ¿eh? Buenas elecciones, buenas elecciones. Va. A ver, ahora sí, pásame su phone de Paola.
5: 55.
4: Ajá.
5: 2481.
4: Ajá. Órale, ya está. Déjalo, voy intentando, voy aquí, amarro de este lado, salgo aquí, 24, sale. No manchen, está apagado. No, está apagado, carnal, está apagado su cel.
5: Híjole,
4: entonces, no sé, ¿qué opinas? O sea, voy al último intento, ¿va?
5: Bueno, seguro sí ha pagado.
4: Bueno, pues sí, efectivamente, ya no pierdo nada, digo, al final del día siempre tenemos tres intentos y no pierdo nada en hacerle aquí.
6: Buzón Movistar, la llamada se cobrará.
4: Pues no. Carnal, te mando un abrazo. No pudimos contactar aquí con Pau, pero espero que más adelante, una lo podamos lograr aquí a través del programa, y si no, que también le hagas llegar el recadito que la estábamos busque, ¿va?
5: Sí, claro.

0: No, pues me tiene bien bloqueado. Yo creo que, y a ver si mañana puedo comunicarme con ustedes y a ver si se arma otra vez.
1: Órale, ya está, carnal. Aquí te esperamos con todo el gusto del mundo.

0: qué, por qué. Te permito que me hables así,
1: que te ponga un alto.
0: Tal parece que hasta los demás han ido notando que falta mucha comunicación entre nosotros. Hemos tenido tantos

0: Saludos a nuestro amigo Mario Quintero, Los Tucanes de Tijuana. Fuerte abrazo, Dios me lo bendiga.
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9: Muy buenas noches, mis queridos adoloridos, gracias por estar aquí conmigo a través de tu frecuencia favorita. Yo soy el Chicle Stripper, es un honor y es un placer estar aquí con ustedes como noche a noche. Vamos prácticamente a la mitad del programa, está bien complicada la CDMX, mucha lluvia todavía, en algunas ya bajó, ya hay un pequeño chipichipi, pero por otras todavía sigue duro y tupido el asunto, así que ándense con precaución. Quiero saludar con mucho gusto a la gente que anda en las aplicaciones Chambe y Chambe, porque eso sí, también hay unos que hay que son héroes sin capa, hay que reconocerles la labor, andan acá en las motitos rifándose con el impermeable, con todo ese asunto. Neta, brothers, ustedes, mil gracias por traernos esa cena, ese paquetito, esa mensajería. De verdad, muchísimas, pero muchísimas gracias. Yo soy el Chicles, voy a hacer justo el momento de la frase adolorida y ya continuamos con más del programa. Sale la de esta mitad de semana, corresponde justo a esta frasecilla. Nunca ignores a una persona que te quiere y te lo demuestra, porque un día te darás cuenta que perdiste la luna mientras mirabas las estrellas. Chales, a veces siempre es menos por más, ¿verdad? Nunca ignores a una persona que te quiere y te lo demuestra, porque un día te darás cuenta que perdiste la luna mientras mirabas las estrellas.

0: Sale, está candente el asunto. Márquenos a la cabina 55-52-59-0829 o 55-52-59-2391. Si ustedes necesitan entrar aquí al programa, que traigan su cora roto, si necesitan desahogarse, si necesitan igual, no sé, compartirnos algo de lo que les pasó en el amor, bueno, aquí es momento de hacerlo. Mientras también igual voy a dar escucha a sus audios. Márquenme, bueno, más bien mándenme notas de voz, notitas de audio en el 55-35-06-2506. 55-35-06-2506. Y de esa manera es como vamos a estar aquí interactuando vía WhatsApp, que en estos momentos igual me voy a poner a escucharles el WhatsApp, que lo que esté llegando. ¿Sale? Aquí estoy para servirles también vía WhatsApp, estoy actualizándoles. A ver, ya por aquí ya tengo algunos mensajines. Es que de repente llegaron un chorro y como que esta cosa no aguantó el rollo, pero ya estamos por aquí. A ver, ¿quién? Hola, hola, buenas noches. ¿Quién anda por el WhatsApp?
1: Hello.
2: Ya la cambiamos, mejor la de tu talismán, por favor, de Ana Gabriel, por favor. Me mandas un saludo, por favor. Gracias.
0: Va, saluditos. Gracias, carnal. Aquí andamos al tirante. ¿Por qué no contesta Chicles en el WhatsApp? Es que las llamadas, pues no recibimos llamadas vía WhatsApp únicamente. Recibimos notitas de audio. Mándeme esas notas de audio y con mucho gusto aquí estamos para atenderles a través del WhatsApp. Notas de voz, 55-3506-2506. ¿Quién más? A ver, vamos a marcarles, vamos a escucharles. Las líneas están desbloqueadas también, ¿eh? Están habilitadas. Hay 107 líneas esperando tu llamada. 55-52-59-0829 o 55-52-59-2391. A ver quién más se reporta por las líneas. Hola, hola. A ver si hay alguien acá. Bueno.
3: Bueno.
0: Hola, Crayola, ¿quién habla? ¿Quién habla, nena?
3: Hola.
0: Sí, ¿quién habla?
3: Karen.
0: ¿Cómo estás, Karen?
3: Muy bien.
0: Qué bueno. Bájale todo a tu radio, please, y escúchame únicamente por el teléfono, porfas.
3: Sí, ya te escucho.
0: Vientos. Justo igual, a ver, ahora sí, Karen, ¿en dónde me sintonizas?
3: De Iztapaluca.
0: Órale, va, besitos hasta Iztapaluca. Besitos hasta París, para Iztapaluca. Y ahora sí, platícame, Karen, ¿en qué te puedo servir? Bienvenida a Los Adoloridos.
3: No, solo para dedicarle una canción a mi esposo.
0: Órale, ¿qué canción le quieres dedicar? Karen.
3: Permíteme tantito.
0: Órale, va, mientras le piensas la rola voy a atender otra llamada. A ver si hay alguien aquí. Hola, hola.
4: Sí, hola, buenas noches.
0: Sí, buenas noches. ¿Quién habla? Bueno. Hello.
5: Bueno.
0: Sí, ¿quién habla? Ah, ya me lo cambiaron. Hola, hola.
5: Hola, ¿qué tal? Buenas noches.
0: Buenas noches, carnal. ¿Qué ondas, bro? ¿Quién habla? Chales, no me escuchan, ¿no? Qué rollo. ¿Qué rollo, Javi?
6: ¿Qué tal? ¿Cómo están?
0: ¿En qué te puedo servir, carnal? Bienvenido a Los Adoloridos.
6: Oye, nada más para ver si me puedes hacer una canción.
0: Ok, ¿qué canción?
6: Una de la Arrolladora, la de Ya No Te Buscaré.
0: Va, solo aguántame tantito porque acabo de poner Arrolladora y ahorita te la pongo, la de Ya No Te Buscaré. Va, ahora sí, ¿quién anda por acá? Bueno.
7: Sí, bueno.
0: Sí, ¿quién habla?
7: María.
0: ¿Qué tal, mi querida María?
7: Ay, pues es que estaba tratando desde ayer de comunicarme, pero no podía.
0: Ok, a ver, cuéntame, María. Primero, ¿dónde me escuchas?
7: De aquí de... ¿cómo se llama? Oklahoma.
0: Órale, saludos hasta Oklahoma, Mari. Andamos muy international. Entonces, mejor te diría, how are you? Eso, fine. Oye, corazón de melón, y cuéntame, ¿por qué querías marcarnos desde ayer? A ver, bienvenida al programa.
7: Ah, Pues porque ando muy triste.
0: No manches, pero ¿por qué triste? A ver, cuéntame, cuéntame.
7: Porque hace como 7 meses acababa de salir de una relación que era muy mal, muy tóxica para mí. Entonces, pues en diciembre, pues llegó a mi vida una persona que empecé como que le volví a dar la confianza de creer, digamos, una vez más en el amor.
0: Ajá.
7: Y pues él, o sea, desde un principio platicamos y todo, pero yo no sabía que él tenía familia. Entonces, pues, en enero nos dimos como la oportunidad de salir, de conocernos y así. Bueno, el chiste es de que nos conocimos, nos hicimos novios a finales de enero. Y pues a mí ese día me dijo que pues la verdad tenía un hijo, que su hijo estaba en México, pero que la mamá de su hijo se había venido para acá, pero que igual tenía, en octubre se había dejado de ella porque ella se había ido para otro estado. Y bueno, pues me contó, digamos, como la digamos su verdad de él, su versión. Y después pues me dijo que ella se había ido, pero se había ido embarazada.
0: No manches,
7: ¿eh? Pues aún así, pues yo decidí darle la oportunidad, ¿no? Dije, bueno, está bien, pues te voy a dar la oportunidad. Y pues todo iba bien, marchaba bien, estábamos juntos. Y exactamente hace 8 días nació su bebé. Entonces, pues yo le dije, pues sí, tienes que ir a ver a tu bebé. Le digo, porque pues tienes claro. que conocer. Le digo, y bueno, entonces de que él se fue.
0: Uh-huh.
7: Y hablábamos, o sea, normal y todo. Y ya como por el miércoles en adelante, yo lo noté como distinto. Entonces yo le decía, pues es que ya no me hablas seguido, ni me mandas mensajes. Y yo sentía más feo porque él me mandaba fotos de su bebé. Y pues yo decía, pues no, o sea, no es mala onda, pero yo decía, no me las enseñes. No quiero que me mandes como fotos, ¿no? Pero pues no sabía cómo decírselo. Bueno, el chiste es de que...
0: O sea, querías tener como tacto, ¿no? Para decirle las cosas.
7: Sí, el chiste es de que el viernes, pues me dijo, es que yo hablé con ella, pero ella es bien grosera, es bien loca, y ya me dijo muchas cosas, ya hasta me pegó, y me dice que me largue, que no le hago falta, que me vaya contigo, que tú eres de... O sea, ella piensa que yo con él ya andaba desde mucho más antes y que yo rompí su relación, pero yo no sabía de esa existencia de ninguno de los dos.
0: Okay.
7: Entonces, pues, digamos que ella tiene un pasado muy feo, el cual, pues ella lo engañó, o sea, entre ellos, o sea, como que hubieron muchas traiciones, ¿no? Y pues se terminó como, pues, quedando con ella otra vez. Y pues a mí me dejó aquí, pero pues él me sigue buscando y me dice que pues que sí quiere estar conmigo, que sí se enamoró de mí, pero que pues él no puede dejar una bebé, pues al ver una bebecita recién nacida, pues tan vulnerable, pues no puede, o sea, no sé si es un remordimiento o no sé, pero yo lo único que le dije fue que pues que buscara a su familia y que si en él estaba recuperada y piense que iban a estar las cosas bien otra vez, que por mí no había ningún problema. Pero pues es que él me sigue buscando y pues yo ya antier todavía hablé con él y le dije que pues ya me dejara en paz porque pues no es sano, no es sano esto. Y pues ayer quería que mi llamada entrara porque quería que él hablara con él porque pues no estaba con la mamá de su hijo. Pero pues ahorita creo que ya está con ella.
0: Chales. Híjoles, ¿y de todo eso tú qué esperas? O sea, al final del día, esta persona también, como dices, a lo mejor ya está ahí, ya está con ella, ya hizo su vida. ¿Y de ti qué va a hacer?
7: Pues él me dijo que lo esperara, que él iba a arreglar unos problemas. O sea, que iba a arreglar sus problemas, pero yo no puedo, o sea, me siento a la vez como usada y a la vez me siento como que sería su plato de segunda mesa, o sea, su segunda opción. De que, ok, no funcionó con ella, ok, que yo regresamos otra vez.
0: Pues es que más bien que te haya tomado como la medida, ¿no? El ir y venir.
7: Pues... Pues de hecho, o sea, hasta sus hermanos hablaron conmigo y sus hermanos están como apenadas, ¿no? Porque dicen, no, es que no te debió hacer eso y que... Y pues le digo, pues sí, le digo, pero pues si a él le conmovió, pues es obvio que a él le conmovió su bebé. Y lo entiendo por esa parte. Y yo como le dije, yo no me voy a poner a pelear con un amor de padre, porque a lo mejor y hasta yo le aplaudo a ese que haya dado la oportunidad de buscar a su familia. Y pues a lo mejor ya habla bien de él, ¿no? Porque quiso recuperar a su familia.
0: Ok.
7: Entonces, pues no sé. Pues la verdad sí estoy triste porque pues estábamos juntos todos los días, diario, a todas horas. Y como que, pues sí lo extraño, pero tampoco puedo ponerlo entre la espada y la pared.
0: Pues sí, también no se trata como de entre ponerme como a elegir, pero sí que sea un poquito más claro, ¿no? O sea, porque pues no se trata también, o no está chido que le estar jugando, ir, viniendo y emocionándote y luego otra vez causando del otro lado y su familia y luego otra vez contigo y así.
7: Pues sí, yo ahorita, pues no sé si marcarle o no, porque no quiero ocasionarle.
0: Es lo que te iba a decir, que tal vez puede estar ahí.
7: Sí. No quiero ocasionarle un problema. Y ayer todavía sabía que estaba como a unas 4 horas de aquí y que pues sí, iba a llegar como muy tarde a su casa, se podía, pero no pude entrar mi llamada ayer.
0: Ok.
7: Entonces, pues no sé.
0: Híjole, pues ahora sí que...
7: Sí, sí. Y me dan ganas de marcarle.
0: A ver, va, pues vamos a echarle un grito, pues nos la jugamos.
7: Ay, es que no sé si está su esposa ahí.
0: Es lo que te iba a decir, pues es que si está su esposa, pues lo vas al final del día a meter en un problema.
7: Sí, y al rato la más mala voy a ser yo.
0: Puede ser.
7: Pues sí, ni modo. Mejor no les marcamos.
0: Mejor no. Bueno, pues ya está, te mando un fuerte abrazo. Cuídate, nena. ¿Quieres alguna canción?
7: Sí.
0: ¿Cuál?
7: La canción de Carro Show, la de Muchas Gracias.
0: Órale, aquí te la deja el Carro Show, ¿sale, vale?
7: Sí, gracias.
0: Gracias a ti, que estés muy bien, corazón de melón, cuídate mucho y aquí andamos a la orden.

Este está bueno. Dice, chicles, ¿qué onda los adoloridos? Mi caso es el siguiente. Apenas salí yo del reclusorio. Estuve 10 años. Pero en ese tiempo preso, pasé por muchas cosas duras y tuve muchos problemas con mi esposa. Pero hoy quiero saber si está dispuesta a volver conmigo. Me llamo Alejandro y este es mi número. A ver, vamos a marcarle a mi carnal. A ver, ahí vamos.

0: Ah, no, Alejandro se llama. Bueno, es que su perfil está así. A ver si contesta Alejandro.
1: Bueno.
0: ¿Qué rollo, mi querido Alejandro? ¿Cómo estás, carnal? Buenas noches.
1: Buenas noches.
0: ¿Cómo estás? Habla Chicles.
1: Bien, bien, bien. ¿Qué tal, Chicles? ¿Cómo estás?
0: Bien, ¿y tú?
1: Pues aquí...
0: Órale, qué bien. ¿Dónde me sintonizas?
1: Aquí en Valle de Chalco.
0: Súper. Oye, carnal, ¿y en el reclusorio también me podías sintonizar?
1: Claro.
0: Órale, qué bien. ¿En dónde se puede...?
1: Todos los días.
0: ¿En dónde estaba? ¿Se puede saber?
1: En Santa Marta, Catita.
0: Ah, pues ahí igual, es aquí de Chalco, en Iztapalapa. Oye, brother, y a ver, platícame, toda esta pesadilla comenzó hace 10 años. ¿Por qué? ¿Por qué te privaron de tu libertad?
1: Pues, mira, Chicles, es un poquito complicado.
0: Ok. Pero ¿cuál es la neta?
1: Mira, yo hace 10 años, pues tenía yo un poco de problemas con el alcohol.
0: Ok.
1: ¿No? Yo anteriormente me dedicaba, yo era militar.
0: Ajá.
1: Entonces, en una ocasión, pues salí a beber, ¿verdad?
0: Ajá.
1: En ese entonces, pues, conocí a una persona en un antro.
0: Uh-huh.
1: Y, pues, bueno, nos salimos juntos a seguir tomando, ¿no?
0: Uh-huh. Sí, a seguir ahí la fiesta entre ustedes dos.
1: Desgraciadamente, pues, el vehículo donde íbamos, pues, era robado.
0: No manches. ¿O sea, de ella?
1: No, de esta persona era un hombre.
0: Ah, era un vato.
1: Sí, sí, una persona que conocí ahí.
0: Oh, ya.
1: Entonces, pues, a raíz de eso, pues, bueno, pues empecé a tener pues problemas con mi esposa.
0: O sea, ¿y por eso ya ingresas? O obviamente te procesaron por el vehículo robado.
1: Claro, claro.
0: Y a pesar entonces, de que, o sea, no pudiste demostrar inocencia, que tú ni apenas lo conocías, que tú ni siquiera nada.
1: Pues no, desgraciadamente, en al momento de la detención, pues bueno, me imputaron todo el delito, ¿no? Ya que pues íbamos a bordo del vehículo y la parte

0: ¿Él también lo procesaron?
1: Sí, también.
0: Okay.
1: Sí, también estuvo allá adentro.
0: ¿Contigo será tu causa?
1: Sí, exactamente, éramos dos.
0: Órale. Oye, carnal, ¿y allá adentro no le reprochabas nada? O sea, ¿tú sabías que esta cosa era robada?
1: Pues sí, o sea, al principio, o sea, en el principio, uh-huh, pues sí estuvimos pues juntos, ¿no? Lo que fue al ingreso, pero como a los dos meses, pues nos separaron. Él se quedó en otro reclusorio y yo fui trasladado aquí a Santa Marta.
0: Órale. Y pues bueno, eso se te desencadena problemas con la familia, precisamente con tu esposa, como me estabas platicando.
1: Claro, pues bueno, pues al principio pues hubo enojo porque pues pensaban que realmente había yo pues delinquido, ¿verdad?
0: Sí, sí, sí.
1: Entonces pues fue cuando empecé a tener pues problemas con ella, ¿no? De hecho, bueno, anteriormente pues ya también tenía un poco de roces, pues como te comentaba, ¿no? Pues por mi manera de beber, de actuar. Entonces, esto fue pues la gota que derramó el vaso, ¿no?
0: Okay. ¿Y hace cuánto quedas en libertad?
1: Tengo aproximadamente 8 días.
0: Ah, o sea, es súper reciente.
1: Sí, sí, no tiene mucho que acabo de obtener la libertad.
0: Oye, y evidentemente fuiste sentenciado culpable.
1: Claro.
0: Digo, okay. Te pregunto porque a veces el proceso es larguísimo. Hay personas que eso, llevan 10 años y ni siquiera han sido sentenciados, y bien lo sabes.
1: Sí, de hecho, o sea, yo traté de meter pruebas, desahogar
0: Sí, desahogar pruebas.
1: En las audiencias, uh-huh, todo eso, pero pues el proceso duró aproximadamente como un año y medio, ¿no? Después de eso, pues fuimos sentenciados a 10 años de prisión.
0: Wow. ¿Ya nada más alcanzaste a reducir ese año?
1: Exacto.
0: ¿Por buena conducta o qué?
1: No, de hecho, o sea, por ser tu servidor público, o sea, uh-huh, al momento de mi detención, pues todavía estaba yo activo. Entonces no tenía yo beneficio.
0: Okay. Híjole. Bueno, pues vamos a echarle un grito a tu esposa. ¿Ya cómo se llama?
1: Se llama Mayra.
0: Va. Vamos a echarle un grito a Mayra. ¿Qué canción quieres dedicarle a Mayra?
1: Okay.
0: ¿Cuál canción le quieres dedicar a Mayra?
1: Híjole, pues hay una canción que le gusta mucho. Bueno, me gustaba mucho. Se llama Sobre mis pies de la
0: Arrolladora. Va, Sobre mis pies de la Arrolladora. Aquí te la vamos preparando. Y ahora sí, pásame su número.
1: A ver, es el 55
0: uh-huh. 6052. Órale, va. Bueno, pues a ver, vamos a echarle un grito. Carnal, ¿qué mitos o creencias sí existen de ya no voltear atrás cuando uno va saliendo?
1: ¿Cómo? Perdón, simplemente.
0: ¿Qué mitos o creencias hay de, o si las aplicaste, del cuando uno va saliendo, una regalar todo y otra ya no voltear hacia atrás para
1: nada? Claro, eso es pues como dices, un mito, ¿no? Pues yo al principio, bueno, no soy muy creyente de eso, pero pues para evitar, yo creo que vuelva a suceder, pues ahora sí que sí se hace todo eso, ¿no?
0: O sea, sí lo cumpliste.
1: Toda la ropa, regalar todo, relojes, anillos, zapatos, tenis, todo.
0: Okay. Salir casi casi desnudo, nada más con la única prenda que te queda.
1: Exacto.
0: Órale. Bueno, pues a ver, vamos a marcarle. Digo, abrazo para toda la gente que nos sintoniza en estos distintos centros de readaptación social, los Cerezos, o mejor conocidos como reclusorios. En el norte también me escuchan mucho, Barrientos, en esa bordo, hacia Texcoco, Chiconautla, la banda de Cuautitlán, hasta acá, hasta el Moloya de Juárez, también en el penal de Juárez. Muchas gracias por siempre sintonizarme, tanto la gente administrativa, custodios, etcétera, como también todos los internos. Hola, buenas noches, por favor, con Mayra.
2: De parte
0: de Luis Olivares, hermosa, me dicen El Chicles, marco de aquí de los adoloridos de la Z, del 107.3. ¿Cómo estás, Mayra?
2: ¿Quién tiene mi número?
0: ¿Cómo?
2: ¿Quién tiene mi número?
0: Ah, pues justo una personita que nos platicó toda su historia, que desafortunadamente pues pasó 10 años en un problema muy complicado, que eso le desencadenó también problemas contigo, y él está en la otra línea, entonces él se comunicó con nosotros, él nos dio tu número, y no sé si me dejes comunicarte.

0: ¿Es en serio o es broma?
1: No, no, no, te lo prometo. Es más, si tienes un radio donde sintonizarme, en este momento estamos en vivo. Es el 107.3. Y no es broma, te lo prometo. Digo, sintonízanos para que veas que es real.
0: No, pero nosotros no somos radio.
1: Bueno, no te apures. Por el teléfono vas a poder escuchar todo. Él desde allá me escuchaba diario. Era pues parte de su compañía yo en este programa. Y está en la otra línea, como bien te dije. No sé si me permitas comunicártelo. Ah, tiene 8 días que la vida le acaba de cambiar. ¿Ya sabes de quién te hablo?
0: Sí, está bien, gracias.
1: ¿Me dejas que te lo pase?
0: Sí, está bien.
1: Va, pues adelante, brother, lo conseguimos.
2: Bueno.
0: Hola, princesa. Estás loco, ¿eh?
2: Un poco.
0: O sea,
2: es una sorpresa que quería darte un detalle. Tú, más que nadie sabes lo que hemos pasado. Lo que vivimos estos 10 años que fueron bastante duros, no nada más para mí, sino para los dos, los problemas, las situaciones difíciles que se presentaron, pero pues bueno, aquí estoy y pues también quiero agradecerte pues también la oportunidad que me das de mostrar que pues bueno, ahora soy otra persona, ¿no?
0: Pues, ¿qué te puedo decir? Lo único que te puedo es que sí, hemos pasado 10 años, pero debes de ser mejor para ti, para que tú estés mejor. Tú lo sabes porque te lo digo y tienes una hija hermosa. Tienes que estar mejor por las dos, que tienes dos niñas, y yo nada más soy tu compañía. Ya sabes que no sé qué vaya a pasar después. Lo único que te puedo es que te quiero mucho, y porque te quiero mucho sigo aquí hasta que tú lo permitas.
2: Claro, está bien.
0: Y gracias. No, yo pensé que eso nada más pasaba en las novelas, te lo juro. No sé.
2: No, también es en la vida real.
1: Aquí también es una novela.
2: Sí, ¿verdad?
1: Bueno, ya está. Cuídense, les mando un fuerte abrazo. Ojalá que puedan llegar ahí al mejor acuerdo. Los escucho contentos al final del día. El que te haya sorprendido este detalle es buena noticia, mi querida Mayra. Y pues ojalá que te guste la canción que te quiere dedicar. ¿Sale, vale?
0: Sí, muchas gracias, lo agradezco. Y te quiero mucho, Ale, lo sabes.
2: Yo también, princesa.

0: Atiende otra llamada telefónica. ¿Quién está aquí? Hola, la Z. Buenas noches.
1: Buenas noches. Quería mandar un saludo para la familia Lugo Pérez.
0: Órale, ¿dónde es la familia Lugo Pérez?
1: De Zumpango, Estado de México, y a la familia Hernández.
0: ¿También desde Zumpango?
1: De Guadalupe, Nopala, Estado de México.
0: Órale, saludos a Nopala y a Zumpango, a las dos familias. Les mando un fuerte abrazo.
1: Y a Martínez Lugo.
0: Órale, a las dos familias les mando un abrazo. ¿Te sale?
1: Sí, gracias.
0: De nada. ¿Quieren alguna cancioncita?
1: Sí, la de... El amor que yo soñé de los temerarios.
0: El amor que soñé de temerarios, va. Aquí se las dejo, entonces.
1: ¿Sale? La mujer que yo soñé de temerarios.
0: Va, ya está.
1: Gracias.
0: Gracias a ustedes, cuídense.

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5: 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Polvo, lluvia, tráfico. Nuestro coche aguanta de todo, pero mantenerlo limpio no tiene por qué ser un lujo. Hoy te enseñamos cómo preparar un shampoo para lavar el auto. Anota la receta y dale a tu auto el brillo que se merece.
6: Y en otros temas, la fiebre mundialista está aquí, pero ojo, haz que ruede el balón y no tus gastos.
5: Si quieres saber cómo evitar que la pasión mundialista te deje fuera del juego, quédate en la Revista del Consumidor Radio.
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5: En la actualidad, crear nuestras propias tecnologías domésticas es la opción ideal para elaborar productos básicos con ingredientes de calidad y muy accesibles.
6: Lo mejor, no tenemos que buscar por horas lo que necesitamos, ya que lo encontramos en tiendas de materias primas y droguerías. Por eso vamos a preparar nuestro propio shampoo para lavar el auto. ¡Manos a la obra!
5: Recuerda que cada receta está aprobada por el Laboratorio Nacional de Protección al Consumidor. Los ingredientes que vamos a utilizar para hacer 750 mililitros son: una taza de agua purificada, una pizca de colorante vegetal azul, una cucharada sopera de cera de carnauba, dos tazas de lauril éter sulfato de sodio y cuatro cucharadas soperas de polisorbato 20.
6: También vamos a necesitar los siguientes utensilios: una taza medidora, una cacerola con capacidad de 2.5 litros, un embudo, una cuchara sopera y una botella de plástico de 750 mililitros con tapa. Su preparación nos va a tomar nada más y nada menos que 25 minutos. Sin duda, una gran ventaja.
5: Para poder elaborar nuestro champú para auto, comenzamos vertiendo el agua en la cacerola y la calentamos. Una vez caliente, agregamos polisorbato 20 y revolvemos. Cuando el agua esté a punto de hervir, agregamos una cucharada sopera de cera de carnauba. Agitamos hasta que se incorpore por completo y dejamos hervir durante 3 minutos. Retiramos del fuego, agregamos el lauril éter sulfato de sodio y removemos suavemente. Después incorporamos el colorante y mezclamos hasta que el color sea uniforme.
6: Por último, con ayuda del embudo, envasamos nuestra mezcla en la botella de plástico y colocamos una etiqueta con el nombre del producto, la fecha de elaboración y de caducidad. En este caso, considera que su tiempo de caducidad es de 6 meses. Finalmente, pero no menos importante, hay que guardarlo en un lugar fresco y seco, fuera del alcance de niñas y niños. ¡Y listo! Tenemos nuestro propio shampoo para auto. Para usarlo, toma en cuenta que para 10 litros de agua se deben disolver aproximadamente 15 mililitros de shampoo. Al final del día, apostar por las tecnologías domésticas no es solo una forma de ahorrar, es tomar el control de lo que consumimos.
5: Si quieres aprender a preparar otras tecnologías como crema de cacahuate, gel para el cabello o jabón líquido corporal, puedes visitar nuestro canal de YouTube, Profeco TV.
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5: La fiebre por la Copa Mundial de Fútbol 2026 ya está aquí y con ella la emoción llega a su punto máximo. Seas aficionado o no, el ambiente festivo invita a participar en celebraciones que, sin planificación, pueden desbordar tu presupuesto.
6: Entre las suscripciones para ver los partidos, la playera oficial o las salidas con amigas y amigos, los gastos se pueden elevar. Por eso, consumir de manera inteligente te permitirá disfrutar la intensidad del torneo sin poner en riesgo tu estabilidad económica.
5: No se trata de no gastar, sino de hacerlo con conciencia. Si vas a comprar productos alusivos con responsabilidad, evita hacer gastos con cargo a tu tarjeta de crédito. Además, para que tus finanzas no reciban una tarjeta roja, considera las siguientes reglas del juego.
6: Establece un presupuesto y define cuánto gastar en artículos y celebraciones sin descuidar tus gastos fijos. Compara precios antes de comprar y elige siempre establecimientos formales.
5: Guarda tus comprobantes, ya que son tu única defensa para cambios, devoluciones o aclaraciones. No olvides que la propina es opcional, ya que es una gratificación voluntaria por el servicio, no un cargo obligatorio.
6: Reflexiona antes de gastar y pregúntate si realmente necesitas el producto o si el lugar donde verás el partido justifica el gasto. Disfruta sin la camiseta oficial. Puedes vivir la emoción del fútbol sin necesidad de gastar de más.
5: Y hablando de camisetas, puedes consultar los costos de los productos oficiales en diferentes establecimientos en el programa ¿Quién es quién en los precios? Pero el precio no es lo único que debes vigilar. En plena fiebre mundialista, las imitaciones y los productos de baja calidad están a la orden del día. Por eso, si vas a comprar algún producto, revisa la calidad de los materiales. Examina las costuras, acabados y resistencia para detectar productos de baja calidad.
6: También verifica el empaque, ya que los artículos originales tienen sellos, hologramas y etiquetas de licenciamiento oficial de las marcas deportivas. Fíjate bien en la nitidez, la calidad de impresión y ortografía de las etiquetas. Las imitaciones suelen tener errores o empaques deficientes.
5: Recuerda comprar en tiendas o distribuidores oficiales. Es la forma más segura de garantizar la autenticidad del producto y hacer valer tu garantía. No te confíes. Aunque la compra sea digital, no debes de bajar la guardia.
6: Para evitar fraudes en tus compras en línea, toma en cuenta las siguientes recomendaciones. Compra en sitios seguros y verifica que la dirección comience con https://. Tenga certificado de seguridad vigente y ofrezca métodos de pago confiables.
5: Comprueba la identidad del proveedor. Asegúrate que el comercio tenga domicilio físico, teléfono, correo electrónico u otros medios de contacto. Consulta la reputación de la tienda y busca opiniones o referencias de otros compradores antes de pagar.
6: Lee los términos y condiciones. Hazlo para evitar sorpresas y conocer las políticas de envío, cambios y devoluciones. Analiza la descripción del producto y revisa materiales, talla, colores y dimensiones. Compara las imágenes con el original y verifica que el número de modelo coincida. Desconfía de las gangas, ya que si el precio está muy por debajo del valor de mercado, es una señal de alerta.
5: Para compras en línea más seguras, consulta el monitoreo de tiendas virtuales ingresando a www.profeco.gob.mx/tiendas-virtuales. Ahí te decimos si el comercio es transparente con sus medios de contacto físicos, métodos de envío, precios claros en moneda nacional y políticas de cancelación.
6: Ya para cerrar, recuerda que la Ley Federal de Protección al Consumidor, en su artículo 12, establece que el proveedor tiene la obligación de entregar factura, recibo o ticket de compra. ¡No te vayas sin él! ¡Es tu respaldo! Recuerda que no necesitas gastar en exceso para disfrutar del Mundial. ¡Vive la emoción del fútbol con un consumo responsable!
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0: Madrugada, jueves 18 de junio del 2026. ¿Cómo estamos, residentes? Luisito, thank you very much. Nosotros continuamos con la programación de la Z a esta hora de la madrugada, donde se antoja desde un cafecito, desde un atole, un caldo de gallina. A esta hora de la noche, por ejemplo, a mí se me ha antojado birria, sí, barbacoa, en fin. No sé si haya lugares, bueno, me queda claro que en el caso de los caldos de gallina, sí. Ahí, hay lugares donde trabajan las 24 horas del día. No sé si en el caso de la birria o de la barbacoa, no lo tengo muy presente, pero caldos de gallina sí, son hombres. Siento uno que le zumban los oídos a uno, ¿ah? Más cuando andas crudelio. Uf, y recontra uf. Bueno, bienvenidos. No hablemos de esas cosas. Mejor vamos a sumergirnos en la programación de esta madrugada. Bienvenidos, amigos. Donde quiera que se encuentren, les voy a agradecer muchísimo que me manden, pues ahora sí que sus mensajitos a esta hora de la madrugada. Este tigre también necesita que le levanten el ánimo, residentes. Entonces, a veces los mensajes, eso es lo que provocan. Y pues obviamente yo estaré muy al pendiente de que si me mandas un mensajito, yo inmediatamente te estoy respondiendo. ¿Cuáles son mis redes sociales? Tigre Molina Z. Tigre Molina y la letra Z. Tigre Molina y la letra Z. Toño Molina o Antonio Molina. Ahí tienes mis redes. Vamos a comunicarnos el día de hoy. ¿Sale? Bueno, señoras y señores, vamos empezando con la poderosa frase del día de hoy. Chéquense nada más qué poderosa frase, ¿eh? No importa cuán profundas hayan sido las dificultades, siempre existe una fuerza interior capaz de impulsarnos a crecer, avanzar y florecer. Porque la adversidad no define nuestro destino, sino la manera en que decidimos superarla. ¡Aplauso fuerte para esta poderosa frase con la que estamos arrancando nuestra programación del día de hoy! Y vámonos de una buena vez con el santoral. ¿Quiénes cumplen años? ¿De quién es día su santo? Vamos a averiguarlo. Hoy es día de San Leoncio, Amando, Isabel. Muchas felicidades, Isabel. ¿No les pasa que a veces se aprenden nada más dos que tres frasecitas de las canciones? Así me pasa a mí. Aunque luego las ponemos al aire y las canto completitas. No sé qué pasa ahí con mi mente, residentes. Vámonos a las efemérides nacionales. Una madrugada como hoy, 1863, la resistencia republicana. El presidente Benito Juárez establece el gobierno de la República en San Luis Potosí, continuando la resistencia contra la intervención francesa y el imperio de Maximiliano. Una madrugada como hoy, 1888, es la tragedia en Guanajuato. Ocurre una catastrófica inundación en la ciudad de Guanajuato tras el desbordamiento de varias presas por tormentas excepcionales. Causó graves destrozos y la pérdida de cientos de vidas, residentes. Todo esto pasó una increíble madrugada como hoy. Ah, no, hay una más. Una madrugada como hoy, 1914, es el avance revolucionario. Las fuerzas constitucionalistas de la División del Norte, comandadas por el general Francisco Villa, inician el decisivo ataque a la ciudad de Zacatecas, sí señor. Una batalla clave para la caída del régimen de Victoriano Huerta. Ahora sí, todo esto pasó una increíble madrugada como hoy. Y de aquí nos vamos al cierto o falso. La pregunta unta del día de hoy es la siguiente. ¿Cierto o falso? Arqueólogos descubrieron recientemente un altar tolteca de 1,000 años de antigüedad en México. ¿Cierto o falso? Sí. Los arqueólogos descubrieron recientemente un altar tolteca de 1,000 años de antigüedad en México. La respuesta la tienen las bobolas de cristal que nos dicen que es falso. Aunque sí se han realizado importantes descubrimientos arqueológicos relacionados con la cultura tolteca en México, no existe evidencia ampliamente confirmada de arqueólogos que hayan descubierto recientemente un altar tolteca de 1,000 años de antigüedad. ¿Por qué esta nota? Bueno, porque en redes sociales, como siempre lo hemos dicho, no todo lo que se publica es verdad. A veces solamente es para ganar likes o simplemente veas las publicaciones y de alguna manera te involucres en la información de esas páginas. Yo me encontré precisamente esta publicación en TikTok y pues obviamente ya lo hemos descubierto, que no es una nota certera. No es una nota que sea cierto. Entonces, pues ahí está, señores, señores. No todo lo que veas en internet es completamente verdadero. Continuamos en la programación y aquí voy con el chispazo de alegría.
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0: ¿qué crees, compadre? Ayer fui con la curandera que me recomendaste y me quitó lo que tenía. ¿Y qué tenías, compadre? 1,000 pesos.
1: Residentes y residentas, ahora tenemos el caldito de pojollo para el alma. Una amistad fuerte no necesita conversaciones a diario. No siempre se necesita estar juntos. Mientras la amistad viva en los corazones, los verdaderos amigos nunca se separan. Continuamos en la programación. 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

0: ¿Qué tal? ¿Cómo están? Bienvenidos a nuestro tercer bloque, madrugador. ¿Cómo se sienten de ánimo, mis residentes? Porque este tigre, no hombre, está más que feliz y contento de llevar a todos ustedes, pues, la programación madrugadora. Claro. Vámonos con información que informa. Hace algunos meses, no, yo creo que casi el año, vi una película donde la trama se centraba en que, iniciando la película, estaban niños jugando en un inflable grande, varios niños. Llega un ventarrón y levanta ese inflable y obviamente algunos de esos niños pierden la vida. Entonces, esa amistad que en ese momento les unió a los padres de familia se convirtió en odio, en rencor, porque algunos de los papás empezaron a preguntarse quién tuvo la culpa de esto, ¿no? Además del viento, por supuesto. No clavaron bien las estacas para asegurar el inflable, etcétera, etcétera, etcétera. ¿Y qué creen? Esas cosas siguen sucediendo. Chéquense esta información. Inflable sale volando con niños en su interior y deja al menos 10 menores lesionados en Torreón, Coahuila. Tengo la información, pero antes, momento de buen humor.
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0: El padre en misa le dice a la señora: muy buenos días, ¿quién no es usted la señora Donovan a quien casé hace 2 años?
1: Efectivamente, padre, soy yo.
0: ¿No han tenido niños aún?
1: No, padre, aún no.
0: Bueno, la semana próxima viajo a Roma, así que voy a encender una vela por usted y por su esposo.
1: Oh, padre, muchas gracias, le estaremos muy agradecidos.
0: Y ambos siguieron su camino. Años más tarde se encontraron nuevamente y el sacerdote preguntó:
1: bueno, señora Donovan, ¿cómo se encuentra usted ahora?
0: Muy bien, padre. Por favor, dígame, ¿han tenido niños ya?
1: Oh, sí, padre. 3 pares de mellizos y 4 criaturas más, en total 10.
0: Bendito sea el Señor, qué maravilla. ¿Y dónde está su esposo?
1: Camino a Roma, a ver si puede apagar la vela, padre.
2: Lo que prometía ser un día de diversión y esparcimiento para una multitud de pequeños terminó en un fuerte susto para los menores de edad y sus papás, luego de que un enorme inflable terminara siendo levantado y desplazado por algunos metros de distancia con los niños en su interior a causa de las fuertes ráfagas de viento en Coahuila. El hecho ocurrió durante la tarde del pasado 14 de junio en el Centro de Convenciones de Torreón, justo cuando diversos infantes se encontraban jugando dentro del inflable Gravity Bones. El incidente quedó grabado en video mismo que fue difundido de manera masiva a través de las redes sociales, en el cual se puede ver el momento exacto en que el inflable se levanta por algunos segundos para después comenzar a desinflarse, dejando a los niños atrapados en su interior, a lo que los testigos pues obviamente corrieron rápidamente para ayudar a los pequeños. De acuerdo con el reporte difundido por los medios locales, al menos 10 niños resultaron heridos tras el incidente con el inflable en Torreón. Sin embargo, ninguno de ellos habría presentado lesiones de gravedad, quedando solamente con golpes leves y el fuerte susto. Tras la difusión del caso en redes, diversos usuarios señalaron múltiples irregularidades en el inflable, asegurando que el incidente se habría producido debido a que la atracción no estaba bien anclada, lo que habría provocado que fuera desplazada fácilmente por las ráfagas de viento, dando lugar a una escena que fue comparada con la de la serie Accidente. No era película, era serie, y así se llamaba, efectivamente, así se llama, Accidente. Chéquenla para que vean de qué estamos hablando. Bueno, pues ahora sí, residentes, vámonos con el caldito de pollo para el alma. La vida me enseñó que no todo se defiende con palabras. La gente puede mentir, distorsionar y crear versiones que no existen, pero no todo merece aclaración. A veces el silencio también pone las cosas en su lugar. Residentes y residentas, les saluda el Tigre Toño Molina con la programación de la Z. Tercer bloque, lo entregamos a la programación.
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0: Y bueno, llega el momento de despedirnos solo por el día de hoy en este maravilloso jueves. ¿Qué tal, residentes? Una madrugada muy activa, llena de muchas emociones. Los calditos de pollo estuvieron increíbles. Los chistes, bueno, trajimos nuevos chistes para que... ¡Ay, está muy repetido! No, trajimos nuevos chistes para esta madrugada y las que vienen. Así que imagínense, residentes, la pasamos muy bien. Pero ya nos vamos. ¿Y con qué nos vamos a despedir? Creo que esta es una muy buena noticia, dentro de todo el mar de cosas que luego suceden en México, el recibir buenas noticias también se vale, creo que es muy bueno y esto es plausible sin duda alguna. Inauguran área de urgencias en el Hospital General de Joco y se dice que es de primer nivel a nivel internacional. Bueno, creo que merece la pena la nota, la tengo para ti, pero antes, momento de buen humor.
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0: Alexa, ¿cuántas cervezas me he tomado hoy? Para empezar, no soy Alexa, soy Siri, pedazo de borracho.
1: Desde Palacio Nacional, la presidenta Claudia Sheinbaum atestiguó la inauguración del Centro de Urgencias del Hospital General de Joco. El director general del IMSS Bienestar dijo que se realizó una remodelación integral a toda el área de urgencias de este hospital. Y mencionó la invitación para que puedan verla, la verdad es impresionante. Es el centro de urgencias más importante de América Latina en este momento por la incorporación y la ampliación que apostó precisamente desde la presidencia para hacerse en el hospital. Como ustedes saben, el hospital de Joco es el hospital que más atiende urgencias en toda la red metropolitana, probablemente el hospital de mayor resolutividad urgencias de todo el país, y la tecnología es impresionante. El director general del IMSS Bienestar destacó que se incluyó el primer tomógrafo móvil, que es un tomógrafo que se puede, como su nombre lo dice, transportar de un lugar a otro. Es el primero de América Latina. Permite que durante el propio acto quirúrgico podamos hacer estudios avanzados de imágenes en 3D. Joco también se caracteriza por atender la neurotrauma, el trauma de cráneo en toda la red metropolitana, indicó. Para nuestros cirujanos, un sistema de rayos X digital que está pegado en el techo. Esto es muy importante porque el paciente ya no tiene que moverse. La sala de rayos X en la propia sala de choque y se le puede hacer los cutidos de imagen, máquinas de anestesia avanzadas, altamente tecnológicas, y un aula que conecta en tiempo real con el quirófano inteligente. Esto es muy importante porque el foco también es un hospital escuela del IMSS Bienestar. Pues yo les mando un abrazo muy fuerte por este paso tan importante. La salud definitivamente tiene que ser de primer nivel para nuestra población, así que me pongo de pie, les aplaudo y de verdad que palomita. Check en esta ocasión. Residentes, ya nos vamos. Sí, el tiempo se terminó y lo vamos a hacer definitivamente con nuestro caldito de pojollo para el alma. Hay etapas de la vida en las que dejas de correr detrás de todo. Dejas de explicar tanto, dejas de insistir donde no se puede, dejas de cargar lo que no te corresponde y descubres que la paz también es una forma de éxito. Residentes y residentas, con esto nosotros entregamos el turno a nombre de Miguelito, Sayita, que se están despidiendo en este momento. Yo soy el Tigre Toño Molina, bendiciones mil, besitos, abrazos y muchos apapachos. ¡Feliz jueves!
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0: este 2026. Al rato les platicamos por menores y detalles y la rebambaramba que se armó. Pero vamos con los números que nos tiene Crisito el Matador Rodríguez.
1: Buenos días, Gabo. Señor. Buenos días, Gatito. ¿Cómo están, residentes?
2: ¡Jolines!
1: Ya nos acercamos al fin de semana. Es jueves 18 de junio del 2026.
2: Ya estamos a nada del aguinaldo, Cris.
1: Ya falta menos. Estamos en la semana número 25, día 169. Faltan 196 días para que termine el año, residentes. Y hoy el santoral nos indica que hay que festejar a San Marcelino.
2: Ruega por nosotros.
1: San Marcos.
2: Ruega por nosotros.
1: Santa Isabel.
2: Ruega por nosotros.
1: Y Santa Paula,
2: por nosotros.
1: Para ellos y ellas, muchísimas felicidades.

0: Sí, señor. En los datos relevantes residentes en un día como hoy, pero de 1884,
1: ¿Qué ocurrió?
0: Se otorga la primera concesión de servicio de teléfonos de la compañía telefónica mexicana.
1: No.
0: Hoy es el día de la gastronomía sostenible.
1: No.
0: Es el día internacional del sushi.
1: Ay, hijo.
0: Sepa sushi. Y es el día internacional del picnic, así que, Jolines, estás invitado aquí a la mexicana para echarnos un picnic.
2: Venga.
1: Muy bien. Felicidades. Y nos vamos ahora con esto que se llama la frase del día y que dice lo siguiente.
2: La frase dice así: hay que ser felices. No sabemos cuánto tiempo nos queda.
1: ¿Qué?
2: Hay que ser felices. ¿Por qué no sabemos cuánto tiempo nos queda?
1: Esa frase no sé si es para ponerme contento o para deprimirme.
2: Es para que aproveches el tiempo y seas feliz.
1: Qué bueno que no salió de mi libro. Muy bien. 6:06 presentamos caricaturas. Presenta en el máster digital de los teléfonos, el único, el auténtico, el original, el patito con A, camisa número 17 con el verde en los dorsales. Camisa 35, carrilera por la izquierda. Hoy defendiendo los colores de su selección se encuentra ni más ni menos que Luis Alberto Martí, sí, Martillana, el famoso Manchitas.
3: Es el miedo al éxito.
1: En la portería, digo, en la portería, se encuentra, pues, también bajo los tres palos, defendiéndolos a diestra y siniestra y a capa y espada, está desde Papantla, Veracruz, el gato volador.
0: Residentes de la Zeta, buenos días, arrancamos ya nuestras serenatas correspondientes este juevesito rico, donde hoy nuestra selección tendrá un encuentro con Corea.
1: Sí, en la defensa central, camisa número 69, ya se hace llamar el matador Rodríguez, Cristian Rodríguez.
2: Muy buenos días, residentes, estamos listos para continuar a arrancar las serenatas de la Zeta, y a ustedes, residentes, les decimos son bienvenidos.
1: Camisa número 69, mi nombre es Gabriel Escamilla, en la media, pero rasgada, que les acompaña de aquí hasta las 13:01 p.m. con, pues, todo lo que tenemos para ustedes a través de la frecuencia 107.3 FM. Tendremos noticias, información que informa, chismes, relajos, resúmenes. Vamos a hablar de la gesta deportiva que está, pues, hoy viviendo un episodio muy importante en el Estadio Azteca, mejor conocido ahora como el Estadio Ciudad de México. En fin, ayer la participación de Portugal, que no fue lo que se esperaba también. Cristiano Ronaldo se quedó con muchas ganas de hacer muchas cosas, no lo dejaron. Y cosas más que tenemos que hablar el día de hoy, aparte el chisteando ando, la reconciliación, el conquístame, la pregunta unta, la reflexión. Hay para dar y repartir, y también hablaremos de el experimento Z, así que quédense con nosotros. Hoy es el día para enterarnos del chisme. A lo mejor ayer no pudiste, a lo mejor mañana ni siquiera estamos vivos, entonces hay que ir de chismosos el día de hoy.
2: Gabo, solo te quiero adelantar que, por ejemplo, anoche, en la glorieta ya de Guadalajara, en la glorieta de la Minerva,
1: ¿sí?,
2: cantó Maná. Reunió más de 160,000 personas previo al partido de hoy, obviamente, en donde se va a jugar allá en Guadalajara, pues Corea y
1: más de 100, es un récord eso.
2: No, se ven impresionantes las imágenes.
1: ¿A ver?
2: Y bueno, esta es una fiesta total lo que está causando el mundial.
1: Jamás, bueno, la glorieta de la Minerva sí había sido escenario de muchas cosas bonitas, sobre todo en los mundiales. Pero esto es una... Yo trabajaba a 2 cuadras de la glorieta Minerva.
2: No.
1: No, es impresionante, de verdad. Qué increíble.
2: Pues es la euforia de los mexicanos, gatito volador, ya previo hoy al mundial, a unas cuantas horas, ¿no?
0: Imagínate qué noche para estos muchachos de Maná, ¿no? Para Fer y toda la banda. Yo pensé que era un festejo de colombianos, no sé, en su país, y no. Resulta que es justamente allá en Guadalajara por el gran festejo.
1: Por cierto, ¿cómo quedó Colombia anoche?
0: 3-1.
1: A favor de Colombia. ¿Mm? Qué bueno, pues ahí no hubo ninguna sorpresa y todo se... ¿Cómo quedó Portugal?
2: 1-1, empataron.
1: ¿Cómo quedó Cristiano Ronaldo?
0: Pues molesto porque mis declaraciones dio la prensa.
1: Muy bien, vamos a iniciar con la primera serenata, 6:09. Adelante, Crisito.
2: Gracias, Gabo. Nos vamos ya de inmediato con David Romero. David, ¿qué onda? ¿Cómo estás? Buen día.
4: ¿Qué tal? Muy buenos días.
2: ¿Cómo te va, David?
4: Bien, gracias a Dios. Mira, ya aquí trabajando.
2: Eso es todo. Como debe de ser. Bienvenido a las serenatas. ¿Y tú en dónde estás?
4: Aquí estoy.
2: Eso, punto para ti, David. ¿En qué parte de la ciudad o del Estado de México trabajas?
4: En el municipio de Texcoco.
2: Ah, ok, ya más o menos ubicamos allá por donde está el Cascarita Food Fest, ¿no?
4: Así es, así es.
2: ¿Te quedas cerca?
4: Pues sí, sí me quedo cerca.
2: Órale, ¿y tú qué haces por allá, David? ¿Allá vives, allá trabajas o qué onda?
4: Sí, acá vivo y aquí trabajo.
2: Ah, pues te queda también cerca tu trabajo. Ah, ok, O sea que vas y vienes por todo el rumbo.
3: Todo Texcoco ando.
2: Qué bueno, nos da mucho gusto, pues que hoy haya mucho pasaje, mi querido David. ¿Has llevado personas ahí al Cascarita Food Fest?
3: No, hasta ahorita no, ¿eh?
2: Pues ojalá que ya salga, porque se está poniendo muy, muy padre, y más cuando se van acercando, pues ya los encuentros, por ejemplo, hoy de México, que va a estar sensacional, ¿eh? ¿Cuál es tu pronóstico?
3: 2-0.
2: Mínimo, ¿no? Ojalá que así sea, David, que tengas voz de profeta. Platícanos de tu serenata, ¿para quién va a ser?
3: Bueno, esa serenata es para mi esposa. El día de ayer cumplí 32 años de casado.
2: ¿Y cómo le has hecho, David? Platícanos ese secreto.
3: Pues bueno, pues ha sido un poco difícil. Hay veces que hay, pues como en todos los matrimonios, ¿no? Altas y bajas.
2: Muchos dicen y nos la pintan como si fuera miel sobre hojuelas, pero la verdad es que no, hay de repente algunos conflictos, como bien lo dices, ¿no?
3: Claro.
2: ¿Alguno que te acuerdes y que te haya dado mucho gusto solucionarlo? Porque dices, oye, esto es así y tenías la razón.
3: Bueno, estaba yo en un trabajo donde me estaba descarriando.
2: Ajá.
3: Había agarrado un vicio y pues tuve que renunciar a ese trabajo para poder mantener mi...
2: tu estabilidad, ¿no? David... David, no te vayas, estaba buena la plática.
0: No.
2: O sea, entonces tuviste que renunciar a tu trabajo para seguir con tu estabilidad, pues en primer lugar de salud, de física y también emocional,
0: mental,
2: ¿no?
0: Sí.
2: Y con tu familia.
3: Sí, así es, porque ya estaba casi a punto del divorcio.
2: No, mi David, tranquilo.
0: ¿Y por qué no aprovechaste?
3: Ah, sí,
2: es
3: verdad.
2: Oye, y aún así con esos problemas, ya 32 años ayer.
3: Ah, gracias a Dios, ya 32 años.
2: Nos da mucho gusto. ¿Con cuántos hijos, David?
3: Tengo 3 hijos.
2: Mira.
3: Pues gracias a Dios. Sí, igual todos terminaron ya sus carreras, ya se casaron.
2: ¿En serio?
0: Se puede.
2: Oye, pues los tuviste de volada, claro. Y uno tras otro entonces, ¿no?
3: Me robaron mi infancia.
2: ¡Ah, caray!
0: Tu inflancia y tu alcoholescencia.
2: Muy bien, David. Oye, pues felicidades por esos 32 años, por tu familia. Vamos a festejar con Sharon. ¿Qué canción te gustaría dedicarle?
3: El color de tus ojos con la M.
2: Perfecto. ¿Hay algo más que tengamos que saber?
3: No, nada más.
2: Pues entonces le marcamos. No nos cuelgues, ¿eh, David?
3: Sí, muchas gracias. Claro.
2: Ahí vamos, muchas gracias. 6-13, gatito volador.
0: Presidente, sí, son las serenatas de la Z ya arrancando en este maravilloso amanecer, acompañándoles donde quiera que se encuentren, personas que ya van en el transporte público, en el metro, que ya comienzan a realizar su jornada laboral de manera regular. Les enviamos un abrazo. Y nosotros de este lado deseamos, pues obviamente, generarles una mañana espectacular a través de nuestras serenatas.
1: Oye, ¿y qué tal la historia de la árbitro mexicana, Katia Itzel, que ya pues le aseguraron un partido más en el Mundial? Y entonces, pues recibir ya su tercera designación dentro de la Copa del Mundo nuevamente como cuarta árbitra, se consolida como una de las oficiales de mayor confianza para la FIFA durante el torneo. Y es mexicana y es un orgullo, y va a ganar una lanísima, ¿eh?
0: ¡Muy bien!
2: ¡Qué padre! Pues mira, poniendo también el nombre de México muy en alto y como mujer también, ¿no? Sharon Rivera, ¿cómo estás? ¡Buen día! Hola, hola, Sharon, perdón por despertarte, hermosa. Te estamos hablando de la estación de radio
0: La Zeta.
2: Del programa Las Serenatas, y hoy queremos entregarte un bonito detalle a través de la radio. ¿Se puede?
5: Sí, claro.
2: Qué amable, corazón. Bueno, mientras tú te vas despertando, te vas estirando, déjame te presento por acá a Gabriel Escamilla.
6: Hola, guapura.
2: También te quiere saludar Edgar Flores, el gato volador.
0: Hola, hermosa, que tengas una bonita mañana. Feliz amanecer.
5: Igualmente, gracias.
2: Yo soy Cristian Rodríguez.
7: ¡Buenos días!
2: Y juntos hacemos las serenatas de la Z, Sharon. Solo que en esta ocasión se nos une un galán que te conoce muy bien, que tiene ya mucho tiempo de conocerte, que han vivido cosas juntos muy bonitas, otras no tanto, pero esas no nos interesan ahora. Nos interesa recordar las cosas buenas, desde hace 32 años precisamente, y un día. Fíjate que él está aquí en la otra línea telefónica y tiene estas palabras para ti. Escucha tu serenata. Adelante, por favor.
3: Hola, mi amor, buenos días.
5: Hola, papi, buenos días.
3: Sí, te desperté, pero desde ayer intenté hacer la serenata y mira, hoy tuve la suerte de poder entrar aquí a la fiesta. Pues quiero que todo el mundo sepa que te amo. Sabes que hemos pasado situaciones difíciles, situaciones pues bonitas como en todos los matrimonios, pero pues agradezco todo lo que hemos pasado juntos.
5: Gracias, amor, sabes que te amo. Gracias por siempre estos detalles.
2: Sharon, ahora sí te caímos de sorpresa, ¿verdad?
5: Sí.
2: ¿Te gustó este detalle?
5: Sí, claro.
2: Qué padre. Oye, pues son 32 años. ¿A ti cómo los has sentido?
5: Bueno, la verdad es que a lo mejor se dice fácil, ¿verdad? Pero pues sí ha sido pues un poquito complicado, pero pues nada que no podemos remediar.
2: Pues que sigan mejorando día con día esta relación. Desde aquí los mejores deseos, Sharon. David tiene para ti también una canción. Adelante, David.
3: Te dedico esta canción, mi amor. Espero que te guste.
2: Y los esperamos la próxima cuando cumplan los 33 o 34, ¿eh?
5: Sí, muchas gracias.
2: Conste. David, muchas gracias. Te mandamos un abrazo y te mandamos tu serenata también.
3: Muchas gracias. Hasta luego.
2: Que estén muy bien. Y de los dos nos despedimos con un...
0: ¡Adiós, amor!
2: Son las 6 de la mañana con 17 minutos.
0: Arrancamos actividades. Buenos días en las serenatas de la Z 107.3.

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0: Ay, mamachita, hubo una aparición aquí en cabina. 6:24, 6:24.
1: Las 6:24.
2: ¡Wow! ¡Qué entusiasmo!
0: Y tenemos serenata con el Catsito Volador.
2: Presidente, buenos días. Saludos a toda la gente que ya nos sigue a través de las redes sociales. Un servidor, a Dianita Jaimes. Buenos días, Dianita, el buen Dani.
0: ¿Qué es Arturo Jaimes?
2: Seguramente debe ser parienta o algo así, la dueña del grupo. Al buen Dani y a Pati Morales, que el día de hoy, allá en la alcaldía Tlalpan, está cumpliendo años. Así que muchísimas felicidades.

0: ¡Feliz cumpleaños!
1: Muchas felicidades, Patito. Nos vamos a la línea telefónica número 7. Crisito escuchaba una voz masculina que corresponde a buenos días, hola, hola.
2: Hola, buenos días.
3: ¿Qué es lo que el otro?
1: ¡Salud, compadre! Buenos días, ¿quién habla?
2: Jorge Mendoza.
1: ¿Qué onda, mi George? Bienvenido a las serenatas de la Z. ¿Y tú en dónde estás, George?
2: Aquí estoy.
1: Punto para Jorge. ¿Qué pasa, Jorgito? En esta mañana, ¿desde dónde nos
3: ¿Qué
1: visitas?
3: ¿Qué le pasa, Jorgito?
1: No sé.
2: Iztapalapa.
1: Ok, ¿de qué colonia de Iztapasalsa, mi querido? ¿Qué dijo? Felipe, no,
3: Felipe.
1: Mi querido George.
3: Es Jorgipe.
1: ¿De qué colonia de Iztapasalsa?
2: De Leyes de Reforma.
1: Ok, vecinos, Jolines.
4: Más o menos, sí.
1: Sí, va por ahí, ¿sí? Pegadito. ¿Es por Constitución también?
4: No, está un poquito retirado.
1: Un poco retirado.
4: 10 minutitos.
1: Pues saludos. ¡Hasta allá! Jorge, bienvenido a las serenatas de la Z. ¿En qué podemos ayudarte?
2: Quiero una serenata para mi esposa.
1: Ok. ¿Cuál es el motivo del detalle para ella?
2: Pues nada más un pequeño detalle. Más bien un gran detalle.
1: Ahora sí que por el gusto nada más, Jorge.
2: Exacto.
1: Excelente. ¿Qué canción quieres dedicarle?
2: La de Amarte a la Antigua.
1: De Pedro Fernández, ya tenía buen ratito que no escuchábamos al amigo de Gabo Escamilla.
3: Mi compadre.
1: Ya tenemos lista la canción, ¿estás listo?
3: Ah, no, ¿verdad?
2: Sí.
1: Ok, pues entonces, manos a la obra, le vamos a marcar, Jorge, a tu esposa para sí, darle señor. Este bonito detalle a través de nuestra estación de radio. ¡No cuelgues, George!
2: No.
1: Por cierto, hoy tenemos reconciliación y también mi querido David de You, el Pato, estaremos haciendo... El Conquístame, hoy es el día número 1, martes, mira, día 3 para presentar candidatos. Buenos días, mi querido Quaxin.
5: Buenos días, Gallito Volador. Buenos días, residentes. Así es, Gallito Volador tuvo nada más y nada menos que, pues la verdad, hoy nada más y nada menos que conoceremos al último candidato día jueves. Así que, pues vamos a ver quién de los candidatos se gana el amor de Jackie Rodríguez. Así que si tú quieres hacer el siguiente candidato para este día... Recuerda mandarme tus datos en este momento porque hoy venimos con toda la actitud, como siempre.
3: Tú que eres testigo de tantas cosas y tantas conexiones y tantos Conquístame, ¿cuáles serían tus principales recomendaciones para los que entran al Conquístame para que puedan hacer una buena conexión?
5: Más que nada, pues que hablen con la verdad, que no finjan los años que tienen y más que nada, pues que sean fieles, que hablen bonito.
3: O sea, si hay mucho chismoso,
1: y que hablen bonito.
5: Pues hemos cachado dos que tres residentes que nos engañan. Ay, con jolines. Las edades. Así que nada más eso. Y otra cosa muy importante, que sepan bailar, porque a la gente le gusta, a la chica les gusta pues que bailen, que no sean aburridos, que las lleven al cine, un cafecito, vámonos, no sé, a danzar. Algo así bonito, ¿no? Vámonos a una clase de Zumba con Z, con la Z, o sea, algo así bonito.
1: También le puedes decir vámonos al 5 letras, ¿no?
5: Pues sí.
1: O sea, vámonos al encuentro de Zumba. Zumba. También.
0: Muy bien.
1: Felicidades. Sí, eso hay que aplicar. ¿De qué no vamos al 5 letras? ¿Qué te pasa? No, vamos con Gabo, va a ser Zumba el día de hoy.
5: Exactamente. O también se pueden referir, pues vámonos a Chabacano, a Portales, ¿no? O sea, al metro.
1: Ya. Dijimos 5 letras.
3: Fuera.
1: Ah, sí, es cierto también. Ya. Gracias, Cuac. Mi querido Cuaxín, muchas gracias.
3: Oye, Gillo se escribe entonces con dos letras y media, ¿no?
1: No, Gillo se escribe HDS.
0: ¡Buenas!
3: Con dos letras y media, porque es medio metro.
1: ¡Ah, sí.
3: Medio metro!
1: Es doble M. Hoy, por cierto, no se pierdan al Chiaparrito de la calle, que como siempre es un gran placer escucharlo y verlo transformar esas fiestas y hacer los grandes eventos, la verdad.
3: Esas fiestas patronales.
1: Efectivamente. Crisito, creo que no hay respuesta, ¿verdad? Y nuestro residente anda muy, muy contento. No se les olvide mañana la Pequeños Musical en el Deportivo Luis Donaldo Colosio, allá en Valle de Chalco. Solidaridad con la 466 Los Reales. Híjole, ya quedan pocos lugares. 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
3: Son las 6 de la mañana con 29, 6 con 29. Si quieres saber qué es lo que pasó el día de ayer con el Experimento Z, bueno, pues está la publicación, está el video en vivo guardado, búscalo en el Facebook de la Z y vete a los comentarios si es que quieres pasarte un rato riéndote, porque sí se puso bastante interesante la comentariza.
4: Muchos estaban echando porras a uno, a otro, y al final, quien ganó, pues obviamente...
3: Muchos estaban echando otras cosas.
4: Sí, bastante. Usted lea los comentarios, seguro se va a reír un poco y también puede dejar su opinión ahí, precisamente.
3: Pero para los que no saben, bueno, pues el día de ayer tuvimos la oportunidad de conocer a la personita que estará allá trabajando con nosotros y que se llama... Bueno, no sé ni cómo se llama, me imagino que se llama Lilia, ¿no? Pero mejor conocida como Lili Miau. Entonces, pues ya vas a tener parejita aquí, gatito, gatito y gatita.
1: Exactamente. No, estábamos muy... la pasamos bien, efectivamente, ahí en el live del día miércoles. Lo que ella no imaginó es que realmente ya era para darle la sorpresa, para que vean todo lo que ocurrió. Nosotros comenzamos a hacer nuestra transmisión como habitualmente lo hacemos cada semana, y ella no sabía, obviamente, que le íbamos a dar la gran noticia de que ya se integraba a las filas de la Z. George, ¿qué crees? Que no tuvimos éxito con tu esposa, amigo.
3: No.
2: No, pues, ni modo, será para la próxima.
1: Chample, ¿qué estará pasando con ella, mi George? ¿Estará dormidita todavía o bañándose?
2: Ella se va a estar durmiendo.
1: Seguramente, ¿verdad?
2: Sí.
1: Sí, ¿le tocó home office el día de hoy o no trabaja?
2: No, es ama de casa.
1: Ah, ok, perfecto. Yo creo que sí, seguramente está descansando. Y si no hubo escuela para los peques, con mayor razón.
2: Sí, ese es el motivo.
1: Pero podemos grabarla y te la enviamos, ¿te parece?
2: Por favor.
1: Gracias, hermosa. Muy buenos días. Te hablamos de las serenatas de...
6: ¡La Zeta!
1: Y queremos darte un muy bonito detalle. Crisito Rodríguez te saluda.
4: María de Jesús, un fuerte abrazo.
0: Buenos días.
1: Mari, también este programa lo hace Gabriel Escamilla.
3: Hola, guapura.
1: Mi nombre es Edgar Flores, el gato volador, y a través de la radio, Mari, queremos cantarte esto que dice... un, dos, tres.
3: Mari es mi amor.
1: Solo con ella.
3: Solo con ella.
1: Vivo la felicidad.
3: Yo sé que nunca nadie más podría amar. Porque la quiero de verdad.
1: Hasta nuestro presidente dijo, no manches, mejor no lo hubieran cantado.
3: Dame tu mano y continuemos.
1: ¿Qué nos vamos a aventar toda?
3: Después de todo.
1: Y la canción también, ¿eh?
3: Puedo pedir.
1: Mari, te saludamos con mucho gusto. Disculpa este mal momento. Pero la cereza del pastel la tiene...
3: Si un día me faltas tú...
1: Con este fondo musical en vivo la tiene nuestro George. Adelante con la serenata, mi George.
2: Hola, muñeca, buenos días. Pues este era un pequeño detalle que te quería dar, pues solamente para decirte que te amo. Oye, ya me contestó mi esposa, ¿me puedes marcar?
1: Híjole, ¿qué crees?
2: Que
1: sí le marcamos, no cuelgues, George. Sale, pues vamos a... Ya estamos bien inspirados.
3: Bueno, le contestó a él, pero quién sabe si a nosotros.
1: Yo creo que sí, vamos a tener mucha suerte. Si usted decide o quiere comunicarse con nosotros, lo puede hacer. Saludos a todas las personas que el día de hoy estarán en el Cascadita Food Fest. Gabo, Abraham, actividades, música en vivo y demás. Mari, ¿cómo estás? Buenos días. Hola, hola, Mari, buenos días. Te hablamos de las serenatas de radio de la estación La Zeta.
7: La Zeta.
1: Mari.
8: Bueno.
1: Mari, buenos días.
8: Buenos días.
1: ¿Crees que pueda recibir un lindo detalle a través de nuestra estación?
8: ¿Qué piensas?
1: Te tenemos un detalle muy especial, Mari. Es una sorpresa de parte de tu esposo. ¿Sí conoces a Jorge?
8: Sí.
1: Está contentísima, Mari. Qué bárbara. Mari, te presento a Gabriel Escamilla.
3: Hola, guapura.
4: Mejor nadota.
1: Te saludo a Cristian Rodríguez.
4: ¿Qué onda, Mari? Bonito día.
1: Ya hasta me dio miedo. Adelante con la serenata, George.
2: Hola, muñeca. Buenos días.
8: Buenos días.
2: Oye, habla más fuerte. Estás muy emocionada.
1: Creo que sí lo hubiéramos grabado mejor.
2: No, pues solamente para decirte que te amo, que te quiero mucho, a ti y a mis hijas. Y pues... La verdad, por este medio quiero que todos se enteren de que te amo, te quiero, y que gracias por estos 14 años de casados y juntos 18 años.
1: ¡Qué aguante! ¡Ya sonrió! ¡Sí, sonríe! ¡Un aplauso para ella!
3: ¡Sí, se pudo! ¡Sí, se pudo!
1: Es que entendemos que te levantamos, ¿verdad, Marí?
8: Sí.
1: Dijimos, ya te íbamos a dedicar a esta canción, ponla, manchitas.
7: Hoy no es mi día.
1: Pero no, Mari, te hablamos con todo el cariño del mundo, hermosa, y no somos bimbo, ¿ok?
8: Sí,
1: Que tengas una bonita mañana. Tu esposo decidió hacerte este detalle. Estuvimos insistiendo y seguramente sí le atinó al decirnos que estabas dormidita, descansando. Ojalá y te guste mucho este regalo, Mari.
8: Sí, muchas gracias, sí, me gustó.
1: Que lo hacemos con mucha alegría. Y bueno, y ni se diga, George, que ya, o sea, yo dije con este carácter, George, de verdad, de mis condolencias, o sea, que aguante.
2: No, pues ya que puedo decir.
1: Pero vamos con otros 18, George.
2: Sí, los vamos por más.
1: Qué padre. ¿Cuántos bebés tienen, Mari?
8: Dos.
1: Qué belleza. ¿Cómo se llaman?
8: Joana y Carolina.
1: Ah, mira, mujeres, tres reinas en casita.
8: Sí.
1: Qué belleza. Pues que tengas un bonito día, Mari. Gracias por tomar la llamada. De todos modos, les vamos a mandar la grabación para que tengas este lindo recuerdo para toda la vida.
8: Sí, muchas gracias.
1: Gracias a ti, Mari. Bonito día, hermosa. Feliz jueves. Sí. Mi querido George, adelante. ¿Qué más tienes que decirle antes de dedicarle su canción?
2: Pues nada, muchísimas gracias a ustedes. Diario los escucho. Y pues mira, hasta que se me hizo. Y pues a mi esposa decirle que la quiero mucho. Y te dedico esta canción. Fue la que bailamos cuando nos casamos.
1: Muchísimas felicidades, hasta luego y les despedimos con un
9: adiós, amor.
1: Manchitas, dale play a ese rolón en las serenatas de la Z107.

0: Las 6 de la mañana con 40 minutos, 6 con 40. Bienvenidos a las serenatas de la Z, ustedes van llegando, qué bueno que están con nosotros. Ya estamos preparados para llevarles la información que informa. Tengo como 20, pero les digo las que se me hacen más interesantes. La número 1, la millonada que se está llevando Katia Itzel, nuestra árbitra mexicana, por 3 partidos en el Mundial. La segunda, el verdadero, el que quiere puede. Joven se vuelve viral por pedir la mano de su novia a sus suegros sordomudos en lenguaje de señas.
1: ¡Wow, qué increíble!
0: Y como no se la dieron, les hizo la Britney señal al final. No, no es cierto, no, esa ya no pasó. Y la última, pues bautizan con nuevo apodo a Cristiano Ronaldo tras desaparecer ante Congo. ¿Cuál de las tres le damos? Cristo, ¿quieres levantar la polémica, la 3? ¿O quieres alguna de las otras dos,
2: Gatito? Pues, ahorita que estás viendo lo del fútbol, ¿no viste el meme de Kylian Mbappé, 2 goles, Haaland, 2 goles, Neymar, por ejemplo, ¿no? 2 goles.
0: Sí, de las máximas estrellas.
2: Lionel Messi, 3 goles, Cristiano Ronaldo, 41 años.
0: ¿Una vez? Gatito, ¿no te vas a enojar?
2: Sí. Voy al baño.
0: Bueno, el empate de Portugal frente a Congo en su presentación dentro de la Copa del Mundo 2026 no solo dejó preocupación en el entorno lusitano por el resultado obtenido, sino que también desató una fuerte ola de críticas contra Cristiano Ronaldo, quien tuvo una actuación muy alejada de las expectativas en el estadio Houston. La selección dirigida por Roberto Martínez era amplia favorita para quedarse con los 3 puntos en la primera jornada del Grupo K. Sin embargo, pese a dominar buena parte del compromiso y generar varias oportunidades de peligro, terminó conformándose con una igualada que dejó una sensación de fracaso entre sus aficionados. Uno de los principales señalados fue CR7, el delantero portugués que disputa su 6ª Copa del Mundo, que pasó desapercibido durante varios lapsos del encuentro y desperdició 2 opciones importantes dentro del área rival. La falta de contundencia del ataque europeo terminó siendo el determinante para que Congo consiguiera rescatar una valiosa unidad. ¿En qué posición está Congo, Chris Gatito, de la tabla de la FIFA? La discreta exhibición del 5 veces ganador del Balón de Oro provocó una inmediata reacción en redes sociales, donde miles de usuarios cuestionaron su presencia en el 11 titular y pusieron en duda su capacidad para seguir marcando diferencias en el máximo escenario del fútbol internacional. Algunos aficionados incluso aseguraron que Portugal luce mejor cuando el histórico atacante no está sobre el terreno de juego. Otros aprovecharon el empate para revivir la eterna comparación con Lionel Messi, quien horas antes brilló como un hat-trick en el debut de Argentina frente a Argelia. Entre los comentarios más compartidos aparecieron mensajes como: a este muerto se dan el lujo de compararlo con Messi, ya no está para mundiales, Cristiano fue un gran jugador por su tiempo, pero su tiempo ya pasó, y si Portugal quiere aspirar a ser campeón, debe jugar sin él. Las burlas también dieron paso a un nuevo apodo que rápidamente comenzó a viralizarse. Varios usuarios bautizaron al portugués como el agente P. ¿Sí sabes por qué?
3: ¿Por?
0: Bueno, pues es una referencia a la percepción de algunos detractores que consideran que gran parte de sus anotaciones llegan desde el punto penal. Frases como: no apareció la gente P, no penal, igual a no pari. No. Inundaron distintas plataformas digitales posteriores al encuentro. Aunque el torneo apenas empieza y todavía quedan partidos por disputar, el rendimiento de Ronaldo ya se encuentra bajo la lupa. La exigencia sobre una de las máximas figuras en la historia del fútbol mundial será aún mayor después de este inesperado tropiezo. Portugal

0: tendrá la oportunidad de cambiar la narrativa el próximo martes 23 de junio cuando vuelva a presentarse en el Estadio Houston para enfrentar a Uzbekistán en un compromiso que podría resultar clave para sus aspiraciones de avanzar a la siguiente ronda del Mundial 2026. Y pues, ¿en qué lugar está la República del Congo?
1: Mira, estaba en el 56 cuando clasificó al Mundial, subió al 45.
0: O sea que está mejor que Sudáfrica, por ejemplo.
1: Sí, Portugal está en el quinto lugar. Entonces, por cierto, el Congo, pues la última vez que participó en un Mundial fue ahí en 1974, como Zaire, no era el Congo precisamente, y hasta esta
0: 84,
1: ¿no?
0: 94, 2004, 2014, 2024, más de 50 años sin estar en los Mundiales. Pues yo creo que fue un buen regreso, ¿no? Yo creo que en su país celebraron este empate como si hubiera sido la final de la Copa del Mundo. Y pues lo que siempre decimos es fútbol, a final de cuentas. A veces los jugadores encuentran momentos ideales para lucirse, encuentran un equipo contrario que les da facilidades, que se abren las posibilidades para poder anotar gol, para poder brillar, etcétera. Y hay otros encuentros que se vuelven muy pesados, ¿no? A final de cuentas, nada más por comparar es pésimo, porque a lo mejor a Lionel se le dieron todas las cosas para que pudiera brillar de la manera que brilló en su anterior juego, y tal vez Cristiano, pues hay muchos factores, como decía yo la semana pasada, ¿no? Hay factores como tu estado de ánimo, tu estado de salud, no sabes si llevas un dolor en el vientre, ¿no?
1: En el alma.
0: En el alma también, sí, mentalmente, si no llegas tan preparado, también no sabes si la marca personal es más férrea por parte de los... Se me hace muy injusta las comparaciones que están haciendo, y pues ya quedará todavía, afortunadamente quedan otros dos partidos, o más, si es que Portugal logra pasar a la siguiente fase, pero pues aquí lo que me llama la atención es que cuando eres el centro de atención de todo el mundo,
2: la
0: pues
2: carga y la responsabilidad que llevas,
0: tienes que aguantar y tienes porque sobreponerse a esto es complicado para cualquier ser humano, ¿no?
1: Debes de tener, yo creo que una fuerte mentalidad, ¿no?
0: Sí,
1: definitivamente lo que comentábamos ayer precisamente en el en vivo, ¿no? Si no estás preparado para aguantar alguna crítica, cositas así.
2: Será frustrante para Cristiano, lo tomará así como que, okay, pues vamos a echarle ganas en el próximo encuentro.
0: Mira, puede haber
2: después de los números que venía, ¿no? De lo que se vino dando con otras.
0: Puede ser tres posibilidades. La primera es que se frustre y que se enoje y que todo. La segunda es que se motive, ¿no? Uh-huh. Y la tercera es que ponga oídos sordos y que diga, yo sigo chambeando, no sé qué digan allá afuera, no me importa, ¿no? Así es.
2: ¿Y cuál crees que sea la ideal para él?
0: Yo creo que el ideal es ninguna. Ninguna de las anteriores.
2: Crescita tus cinco favoritos para llegar a los cinco lugares de...
1: Hasta ayer ya jugaron todos por lo menos un partido, ¿no? Sí. Los participantes. Entonces yo los que he visto, los que creo que pueden llegar, Francia, me gustó mucho cómo jugó.
3: ¿Qué?
1: Inglaterra y nada más.
2: Nada más.
0: No, yo creo que Argentina es... Gabo, yo creo que va a repetir el campeonato.
2: Manches.
0: Y de los jugadores, yo creo que Mbappé y... Puede ser la despedida muy gloriosa para Messi, ¿no? De llegar con todos los números hasta arriba.
2: ¿Colombia les genera algún interés? Como para pensar en que puedan llegar a los cinco...
0: Creo que va a llegar a lo mejor a cuartos de final, tal vez, ¿no? Pero no, así que yo lo vea al nivel de Argentina es complicadísimo.
2: Oye, las aficiones entregadas, ¿no? Cual fuese el equipo que estuviese jugando, desbordada la emoción.
0: Creo que el Mundial ha ido creciendo, ¿no?
2: No, pero cañón.
0: La justa deportiva ha ido creciendo.
1: Oye, sí, ayer precisamente pues todos los colombianos se fueron a festejar al Ángel, diferentes
2: ¿qué?
1: Antros.
2: ¿Todavía en la noche igual?
1: Sí,
2: igual.
1: A pesar de la lluvia.
0: Había unos crudos que me encontré con playera amarilla ahorita sobre el periférico.
2: Estaban diciendo que el día de hoy no va a haber cobros de gota a gota, ¿eh?
1: ¿No?
2: No, pues estaban festejando todos.
0: Más bien van a cobrar al doble para recuperar lo de ayer.
2: Me han contado.
0: Hasta aquí, la banda del barrio. La información que informa, 6 de la mañana con 47, Cristian Rodríguez, el gato volador, Gabriel Escamilla y el espíritu de Patty. Te acompañamos en esta mañana en la Z107.3.
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0: Oigan, y hablando de fútbol, yo no sabía esta regla. Es que no he estado muy, muy metido en los partidos porque pues, de repente andamos por acá y nada más le pones atención a los goles y esas cosas.
2: Claro.
0: Pero el Portugal y República Democrática del Congo fue testigo de la aplicación de una nueva norma establecida por la FIFA en referencia a la pérdida de tiempo de los porteros en el Mundial 2026. Sí. En el minuto 52 del encuentro, en pase tardó más de 5 segundos en sacar de puerta. El árbitro Al Hassim, aplicando la nueva reglamentación, señaló córner a favor de los lusos. La nueva normativa introducida de manera oficial antes de que comenzara el torneo reza de la siguiente forma. Regla 16 del saque de meta. Uso de una señal de cuenta atrás de 5 segundos si un jugador o un equipo retrasan un saque de meta. Si se excede este límite de tiempo, se concederá un saque de esquina al equipo adversario. Entonces ya nada de que dámela, te la regreso, espérate, estoy acomodando los
2: sí,
0: jugadores,
2: lo que
0: no hay
2: tiempo,
0: nada.
2: Cuando te lanzas por el balón, ¿no? Lo cubres sí. Y estás acostado tomándote las fotos del calendario.
0: La selfie, ¿no?
2: Y ahora no, ya empieza el árbitro.
0: 5, 4, 3, ya es como la papa caliente, ¿a dónde la tiro, no? Yo no sabía de esa regla.
1: Igual para cuando el saque de banda, igual si te tarda 5 minutos, pasa al equipo.
2: ¿Segundos, no?
1: Ah, segundos.
0: Sí. Para 5 minutos, así que está de poca.
2: Hasta campechano, ¿no? Es una tortita, un chesquito y vamos a seguirle.
0: Igual en los vestidores, ¿no? Si te tarda 5 segundos para salir, pues es que ahí te quedaste. Bueno, pues yo no sabía, así que bienvenidos al mundo de la información. Vámonos con la siguiente serenata. ¿Quién tenemos, mi querido Cristian?
1: Sí, ya preguntan por ti, Gabo, ahí está, en la línea telefónica número 2. Una chica
0: no, en la 1, en la 1. Diles que no estoy. Está Marilyn Manson. No, Marilyn Monroe. No, Marilyn Ramírez. Marilyn, buenos días. Hola, hola.
4: Hola.
0: Nunca había escuchado el nombre de Marilyn en una mexicana, y menos que estuviera tan guapa como tú. ¿Cómo estás, Marilyn hermosa? Bienvenida a las serenatas de la Z. ¿Y tú en dónde estás?
4: Aquí estoy.
0: Muy bien, felicidades. Crisito, hace un poco de tiempo en lo que voy por mi cargador.
1: Venga, Marilyn, bienvenida, hermosa. Oye, platícanos, ¿y tú en dónde estás?
4: Aquí estoy.
1: Eso, punto para ti, mi querida Marilyn. ¿Ya lista para el trabajo, para ver a México el día de hoy?
4: No, hoy descanso.
1: ¡Ay, qué rico! Oye, se va a poner padre. ¿Qué es lo que haces cuando descansas o qué onda?
4: No, pues la va a hacer mi cuarto.
1: Ajá, de plano. O sea que descansas, pero para nada.
4: No, casi no tengo tiempo para
1: mí. No puede ser. Oye, Marilyn, mientras llega Gabo, platícanos un poquito del partido de hoy de México contra Corea. ¿Cuál es tu pronóstico? ¿Cómo ves a México?
4: No, pues yo siento que va a golear.
1: ¿Cómo cuánto, más o menos?
4: Unos
1: 3-1. 3-1. Ojalá que tengas voz de profeta, porque sí queremos, obviamente, que gane México.
0: Pero se ve que de fútbol tú sabes tanto como yo de astronáutica.
4: Así es.
0: No, no es cierto. Marilyn hermosa, ¿quién es? Luis Roberto Ramírez, que tiene nombre como de árbitro de fútbol.
2: Claro.
4: Como traicionero.
0: Ah, caray.
4: No, es mi pareja.
0: ¿Y si te ha traicionado alguna vez?
4: No que yo sepa.
0: Ah, bueno, pero lo intuyes, ¿o por qué dijiste?
4: No, para nada.
0: Dices que Luis Roberto Ramírez, según la heráldica, tiene que decir todo eso acerca de la traición. Marilyn, platícanos, es aniversario de ustedes, ¿verdad?
4: Sí, es aniversario.
0: ¿Cuántos años han estado juntos, pero no revueltos?
4: 15 años.
0: ¿Qué? ¿Y ya se casaron, ya tienen hijos y todo el rollo?
4: Bueno, son míos.
0: Son tuyos. O sea, de él quién sabe, ¿verdad? Muy bien. ¿Y qué canción te gustaría dedicarle?
4: Dime, mi amor, de Pedro Fernández.
0: Dime, mi amor. Oye, a veces las serenatas son muy románticas, a veces son de perdones, a veces son para mamá. Y ahora van a ser para Pedro Fernández, ¿no? Ya es la segunda canción de Pedro el día de hoy. Platícanos, Marilyn, si tuvieras que describir tu relación en pocas palabras, ¿cómo la describirías?
4: Sencilla, caótica y amorosa.
0: O sea, es una montaña rusa de emociones.
4: Claro que sí, hemos vivido de todo.
0: ¿Cuál ha sido el momento más feliz que han vivido y cuál ha sido el momento más complicado que han vivido en su relación, ahorita que no lo tenemos al aire?
4: El más complicado...
0: fue cuando nos conocimos. ¿Cuándo qué, perdón?
4: Cuando falleció su papá.
0: ¿Qué? Okay.
4: Como falleció en tiempo de COVID,
0: sí.
4: No nos pudimos despedir de mi suegro.
0: Claro, y eso fue bastante complicado para él, sobre todo, ¿verdad?
4: Sí, fue muy rápido.
0: Claro, ¿y el momento más bonito?
4: Cuando conoció a mis hijos.
0: ¿Cuando conoció él a tus hijos?
4: Sí.
0: ¿Por qué? ¿Cómo fue? Para empezar, ¿qué edad tenían tus hijos?
4: Mi hijo chiquito tenía medio año.
0: Ajá.
4: Y mi hija tenía un año.
0: ¿Y cómo fue que los conoció? Espérame, ¿cómo se llamaban medio año?
4: Sí.
0: O sea, ¿pero qué, no un embarazo es de 9 meses?
4: Pues... omito mis comentarios.
0: Estoy confundido.
2: ¿Qué pero pasó, bueno, cariño?
4: Es que mi hija es de abril y ajá, mi hijo es de diciembre.
0: Mayo, junio, julio, agosto, septiembre, octubre, noviembre, diciembre. ¿A los 8 meses? No inventes.
2: Bien, felicidades.
0: Es un caso insólito.
4: Demasiado insólito.
0: Oye, hermosa, y bueno, los conocí. ¿Qué pasó? ¿Por qué fue tan especial ese momento? Para empezar, se sorprendió por los 8 meses de diferencia. Luego, ¿qué más?
4: Bueno, tuvimos una cita y pues le dije que iba a llevar a mis hijos. Y él estaba muy nervioso de conocerlos porque no tiene contacto con niños. Entonces... fue un shock para él.
0: Oye, ¿y ustedes se conocieron a través de redes o cómo estuvo la onda?
4: No, nos conocimos en una tienda. de autoservicio.
0: Ajá, chocaron sus carritos. No, no. Ahora sí que chocaron sus carritos.
4: No, nosotros éramos asociados.
0: Ok.
4: Él trabajaba en frutas y verduras.
0: Sí.
4: Y yo en salud y belleza.
0: Órale, y entonces de repente se cruzaban en los pasillos y empezaron ahí a frecuentarse.
4: Sí, nos conocimos por una lechuga.
0: ¿Por una lechuga?
4: Y él se rió de mí.
0: No.
4: Y ya de ahí empezamos.
0: Y por parte de la lechuga se gestó la relación.
4: Exactamente.
0: Qué bueno que no fue un camote.
4: No, imagínate.
0: Muy bien. Pues vamos a marcarle entonces, no nos cuelgues, hermosa, y qué graciosa historia. ¿Se le cortó? No. 6:58. Pues yo me quedé con la duda. O sea, se llevan 8 meses, pero y luego el periodo para fabricarlo y la cuarentena. O sea, está como extraño el asunto.
3: Oye, como que algo no me cuadra, ¿no?
0: Sí, como que no me dan las cifras.
3: Como que no te checa.
0: Como que no me dan las cifras, como... Ya, ahí está. Bueno, pues saludos especiales para toda la gente que está embarazada. Muchas embarazadas me ha tocado ver en la calle. No sé si fue por el 14 de febrero.
3: Ah, ¿qué pasó?
0: No es panza natural, no, ¿verdad?
3: Es que me inflamé con la torta de ayer. Oye, pero ahorita que decías de verdad de embarazadas, ya tiene mucho que yo no veo a una mujer embarazada.
0: ¿No?
3: No, la verdad no.
0: No, yo sí he visto muchas.
3: ¿En serio?
0: Sí, lo que pasa es que trabajo en un hospital. Mira, aquí tengo dos enfrente de mí.
3: Es que trabajo en maternidad, dice.
0: Una es Cristina Rodríguez y otra es Wendy Combara.
3: ¡Ah, caray!
0: Las dos al mismo tiempo y sin cuarentena. Saludos para entonces para todas aquellas que están esperando. Qué bonita la experiencia de ser mamá, ¿no? O sea, a lo mejor para algunas es complicado por los ascos, por todas las cosas que tienen que atravesar, o de repente amenazas de aborto, etcétera. Pero de todos modos el hecho de gestar esa idea de tener, de concebir una vida dentro de ti ha de ser algo increíble y maravilloso. Disfrútenlo mucho y que todo salga muy bien. Bueno, Luis Roberto Ramírez. Hola, Luigi.
5: Hola.
0: ¿Cómo estás, querido Luis? Bienvenido a las Serenatas de la Zeta. Te saluda Cristian Rodríguez.
1: Hola, hola, Luis. Bonito día.
6: Buenos días.
5: Hola, buenos días.
0: También te saluda el gato volador.
3: Luisito, mucho gusto. Feliz mañana desde la Zeta.
0: Mi nombre es Gabriel Escamilla y te saludo con un hola, guapura. Y el día de hoy, Luisito, te tenemos una sorpresa muy especial que se gestó hace 15 años, iniciando toda la historia con una lechuga tirada en el piso. Así que aquí te la dejamos. Adelante con la serenata.
4: Hola, mi amor.
5: Hola.
4: Ah, pues, sabes que cumplimos 15 años juntos.
0: ¿Qué?
4: Hemos pasado infinidades de cosas. Altas, bajas, buenas, malas, peores. Pero pues sabes que sigo firme contigo. Sabes que te amo infinitamente. Y pues gracias por cuidar y criar a mis hijos.
7: A nuestras vidas que ya han vivido tanto.
5: También, amor, muchas gracias también tú por haber aguantado tantos años estando juntos. La verdad, no sé ni cómo llegamos a tanto tiempo, pero ya me la pasó súper bien, súper feliz. Como dices, en las altas, en las bajas. Y la verdad, me siento muy feliz a tu lado y sabes que también.
4: Te amo.
5: Yo también te amo.
4: Pues también escucho una canción que te voy a dedicar.
5: Okay.
0: Si tú estuvieras haciendo la serenata, ¿qué palabras de cariño o cositas lindas tendrías que decirle a mi querido Luis?
4: ¿Cómo?
0: Si le digo a Luis que si le estuviera haciendo la serenata, ¿qué palabras tendría para ti? Creo que ninguno. Luis ya se durmió. ¡Luis!
5: Ah, perdón, Luis,
0: ¿cómo? No, no te preocupes, todo bien. Te mandamos un abrazo, Luisito. Dedíquele a la canción Marilyn.
4: Pues te dedico esta canción. Yo creo que no hay palabras más justas que esa. Y sabes qué es lo que siento por ti.
5: Bueno, así estamos.
0: Que tengas excelente mañana, Luisito.
5: Muchas gracias, igualmente un saludo. Hasta luego.
0: Abrazo fuerte. Marilyn, me dejas la tarea de seguir haciendo cuentas que no me salen, ¿sale?
4: Ok.
0: Cuídense mucho y los despedimos con un...
1: ¡Adiós, amor! Ya son las 7:02.
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1: Las 7 de la mañana con 6 minutos, 7 de la mañana con 6. Ya salen los primeros rayos del sol, los guampiros, empiezan la familia guampiro que hizo su serenata el día de ayer, se está escondiendo en este momento. Y nosotros estamos listos para escuchar la información que informa. Pero sigo sin entender, o sea, la cuarentena, los 8 meses.
2: No, ¿qué está pasando?
3: Se saltaron ese paso.
4: Sí, definitivamente. Hay 3 opciones esta mañana de este lado.
1: Oye, pues es que la dieron de alta allá y luego.
4: Pues sí, de hecho. La opción número 1 de noticias para hoy, cuidado con la falsa oferta de trabajo por el Mundial.
1: No.
4: Te roban tu dinero y queremos que reconozcas este fraude.
3: Oye, Crisito, hay un tipo que también ya se hizo viral porque se peló con 20 millones de pesos de falsos accesos a los partidos del Mundial, y obviamente hasta se desvivió el chavo y demás. La familia andaba diciendo, no, es que pues ya no lo encontramos, está desaparecido. Y sí se desapareció con 20 millones de pesos. En otro caso, Crisito, Gabo, un chavo tenía, pues ya ves que había como trabajadores voluntarios de la FIFA que tenías que registrarte.
1: Sí.
3: Pues uno de ellos rentaba su acceso.
1: Su gafete.
3: ¿Sabes qué, Crisito? No vas a ir a trabajar, carnal. O sea, sí vete vestido de que vas a chambear, pero no vas a trabajar. O sea, vas a ir a ver el...
4: Nada más para...
3: Creo que le daban 15,000 varos por partido.
1: ¿Y quién lo descubrió?
3: Pues solamente lo descubrieron ya entre los policías de que, caray, pues está viniendo alguien diferente todo el tiempo con la misma acreditación. Entonces lo detuvieron al muchacho este.
1: Rayos. Y luego también lo del dron con Corea, ¿no? Que encontraron un dron que por cierto, ¿te acuerdas que la otra vez, Gatito, decías que si estaban asegurados los estadios, etcétera?
3: Sí, sí, sí.
1: Hay una fuerza que se llama Kukulkan, ¿no? Especial del ejército, donde precisamente dicen todo el dispositivo que tienen contra drones en los estadios y de seguridad, y miles de militares de la Armada de México, precisamente para salvaguardar el...
3: Inhibir señales y todo.
1: Todo está superado. Si quieres, al rato lo platicamos, pero sí está fríamente calculado todo. Pero bueno, vayamos a tu información.
4: Esta es la información número 1. La 2, más allá del fútbol, Corea del Sur, pues sí, efectivamente ya le ganó a México, pero en otros aspectos, ¿qué? No en el fútbol. En educación, seguridad y calidad de vida. ¿Quieren ver cómo está la comparación con México?
1: Claro, ¿no? Me late.
4: Fíjense que los duelos en mundiales entre México y Corea del República de Corea favorecen a nuestro país, pero fuera de la cancha la historia pues es distinta. Según el Índice de Progreso Social de México, pues Corea del Sur supera en los 12 componentes evaluados y ocupa el lugar 21. Sí, frente al puesto 75 de los mexicanos, ¿no? Por ejemplo, aquí hay algunos indicadores en nutrición y salud básica. México, pues, ocupa el 86%, mientras Corea el 94% alcanza, ¿no? Entonces, la diferencia ahí va. En agua y saneamiento, México tiene 83% y Corea del Sur 93%. En vivienda, 82% México, Corea 92%. En seguridad, México 64% y Corea 84%. En educación básica, México ocupa pues el 73% y Corea el 89%, casi el 90%. En información y comunicación, 72% México, 92% Corea. En salud, 56% México, 83% Corea. En calidad ambiental, 66% México, 84% Corea. Derechos y voz, 50% México, 78% Corea. Libertad y elección, 77% México, 80% Corea. Sociedad inclusiva, 67% México y 71% Corea. En educación avanzada, 43% México y 78% Corea. Son algunos indicadores, ¿no? En el caso de Corea del Sur, es considerado uno de los mayores milagros económicos del último siglo. La BBC recuerda que tras el fin de la guerra de Corea en 1953, el país quedó devastado y era más pobre que varias naciones latinoamericanas. Hoy es una de las economías más desarrolladas, innovadoras y tecnologías del planeta. Bueno, pues Seúl es la capital de una potencia tecnológica, obviamente. En la educación y conectividad, las fortalezas coreanas pues son de las principales en Asia, y en la seguridad y calidad de vida pues siguen avanzando día con día, además de que pues tienen una población a la mitad de México, un poquito menor. Cuentan con 52 millones de habitantes, entonces pues la situación está pues más allá del mundial, ¿no? Creo que han crecido bastante en el último, en los últimos 70 años. Y ya por último hay otros indicadores. El índice de progreso social, México pues apenas alcanza el 68%, Corea el 85%, el Producto Interno Bruto. En México se ganan al año en promedio $22,033, ahí en Corea del Sur $50,000. 414 dólares. Increíble. Y bueno, pues hay muchos medidores más, ¿no? En donde sí nos están dando la vuelta.
3: Nos dan en la torre.
4: Pero cañón.
3: Oye, pero pues habla de un país que se levantó de las cenizas y cómo le dio la vuelta y ahora es una potencia mundial. Entonces, pues qué padre que tengan su historia plagada de cosas tan buenas y tan exitosas. En lo que sí no nos ganan a los mexicanos, y creo que es un no lo pusieron ahí por envidiosos los que hicieron esa encuesta, es en hablar el idioma español, ¿no? Ahí sí les ganamos nosotros. No hubieran puesto siquiera para ganar en algo.
0: Para sentirnos orgullosos de algo.
4: Mira, la esperanza de vida se me fue uno. En México es de 75 años, allá
3: 80
4: en...
3: y tantos.
4: 83, exactamente. Pues, ahí van las diferencias, gatito volador.
0: 8 añitos.
4: Pues vamos a ver qué es lo que sucede hoy en la cancha.
0: ¿Pronóstico, Cris?
4: 2-2, yo creo.
0: Gabriel.
3: Lluvia, 60%.
0: ¿Hace humedad? ¿A cuánto tiempo correr?
3: ¿Cuánto dijiste, Cris?
0: 2-2.
4: ¿De qué? 2-2.
3: 2-2. ¿Tú, gatito?
0: Yo también me atrevo a pensar que sí, 2-2 o 1-1, pero de que va a haber un empate, sí lo va a haber.
3: Yo pienso que va a ser 2-1 favor México, entonces esperemos que así sea.
0: ¿Han visto el video donde
3: aunque
0: está,
3: tengo miedo, tengo miedo.
0: Donde grabaron a los seleccionados coreanos, ¿verdad? ¿Vamos con Corea?
3: No, vamos contra los coreanos.
0: vamos contra los futbolistas. Se ve cómo están entrenando, pero cañón.
3: Fuerte, sí.
0: Y obviamente hacen el comparativo a la selección, que anda dando autógrafos.
3: Echando su cigarrito, ¿no?
0: Echando cotorreo. Bla, bla, bla, y no, o sea, es un entrenamiento que está cañón, parece como de fuerzas armadas de elite.
3: Bueno, lo que pasa es que se agarraron a los mexicanos cuando estaban en un receso y a los coreanos cuando estaban en su concentración fuerte.
0: Pues ya también
4: se la pasan.
0: Sí, creo que sí.
3: Lo que pasa es que la concentración de los mexicanos dura un minuto y la de los coreanos dura 16 horas.
0: No, es que la concentración de ellos es mental y la de los otros es física, ¿no? Hay una gran diferencia. Pues ojalá y nos vaya muy bien el día de hoy.
3: Ojalá y no llueva, porque la probabilidad de lluvia, a ver, pregúntale. Bueno, aquí tenemos el reporte del clima desde Guadalajara con Wendy Combara.
4: Wendy, qué guapa hoy.
0: Hola, ¿cómo hay, chicos? ¿Quieren para la banda? Órale, ahí les va. Eso para la banda. Buenos días, pues el día de hoy tendremos... probabilidades de
3: estamos
0: lluvia,
3: hablando de Guadalajara, Wendy,
0: están
3: por favor.
0: Están muy latentes. Y saben que habrá muchísimo tequila también.
3: Ah, caray.
0: Pues para el día de hoy hay un 60% de probabilidades de lluvia. El día de ayer, no sé, Crisito, con el concierto de Maná.
3: ¿En qué horario?
0: Si les llovió. La máxima será de 28. Dame chance, es mi reporte. Ah, muchas gracias. Y todo lleva un orden.
3: Ok.
0: 18 grados iniciales. 28 ya con una temperatura máxima. ¿Ya quieres el horario y todo a precisión?
3: Ya todo.
0: Bueno, pues ahorita tenemos en este momento
3: ya
0: 18 grados. La selección va a jugar a las 7 de la noche. ¿Qué crees?
3: ¿Qué?
0: 20% de probabilidad con una temperatura
3: bajita
0: de 25 grados. 20 grados a las 7, ¿ok? 20% de probabilidad a las 7.
3: ¿A las 6?
0: A las 7, 1.95.
3: ¡Ay, en la torre! No, ya valió.
0: Será de 20% nada más. Y será un ligero chipi chipi, Cristian.
3: No.
0: Y a las... Pues ya cuando acabe el partido, ya las nubes van a estar pues relajadas, disfrutando.
3: Esperemos que no estén llorando por la pérdida de México.
0: Ojalá y no, y que estén disfrutando, porque México pues viene con todo, y luego en tierras jaliscienses esto se va a descontrolar, así que... Pues les mando un abrazo, algo más que quieras, Gabo, porque andas muy inquieta, el día de hoy.
3: Oye, estaba viendo que después, ya que inició el partido, ya no va a haber posibilidades de lluvia hasta las 11 de la noche, entonces parece que puede haber algo bueno ahí, ¿verdad?
0: Efectivamente, pues yo deseo que se pongan su ropa, pues mexicana, ¿verdad? No importa como
3: ¡viva
0: el niño,
3: México!
0: Pues aunque sea un suéter navideño o algo que sea alusivo a los colores verde, blanco y rojo. Que tengan una bonita mañana. Reportó desde Guadalajara, desde Los Cantaritos, el güero Wendy Combat.
3: Acá si no es béisbol.
0: Ay, es que no saben qué cuerpazo se ha visto acá de este lado, y ahorita ando así, ando como palo de golf.
3: Bueno, hasta aquí la información del reporte del clima. Nos vamos con la siguiente serenata, que tienen precisamente el Wendo con Varo.
4: Venga, Wendo.
0: Wendolino. Wendolino. Hola, hola, buenos días, Jacqueline, ¿cómo estás?
2: Bueno.
3: Ah, caray,
0: Wendy. Jacqueline,
5: ¿qué pasó, cariño?
2: Buenos días.
0: Tú no eres Jacqueline, ¿verdad?
4: A ver, espéranos tantito. Ahí toma la llamada del pato.
0: Gracias. Hola, la Z, buenos días.
2: Hola.
0: Buenos días, ¿quién habla?
3: Tampoco es Jacqueline.
1: Ok, vamos a
3: marcarle. Danos un segundito, por favor, si eres...
1: Te atiende nuestra bella decán, La Patita.
3: Si eres tan gentil, que digas, si eres tan gentil.
1: La Patita con U.
3: La Patita, no sé.
1: O sea, La Patitu.
3: La Patitu, no.
1: Exacto.
3: La Patuta. Ay, estoy como los perros de curro, jolines.
2: ¡Esa caray!
3: Por cierto, eso se va a descontrolar también. Si agarran a un chilango dormido allá en Guadalajara, va a terminar diciendo que los pelos son de la cola del burro.
1: Ya. Son las 7:17.
3: Oye, calla. Ya métanlo a su baúl, por favor.
1: A la maleta.
3: A la maleta.
1: Como muñeco de... No, nada, ¿verdad?
2: No chambre. Es el número, pero ahí tenemos otra ya.
3: Ok, hola, la Z, buenos días.
1: Ahí tenemos otra, tienes 2:10.
3: Buenos días.
1: Si no, es tiro de esquina.
5: Hola, buenos días.
3: Hola, buenos días. Muchísimas gracias por comunicarte con nosotros. Estás hablando a las serenatas de la Z. ¿Quieres una? Marca uno.
1: ¿Quieres dos? Marca dos.
3: A tus órdenes, ¿quién habla? Buenos días.
5: Habla Luis.
3: Luisito, bienvenido a las serenatas de la Z. ¿Y tú en dónde estás?
5: En la Ciudad de México.
3: Luisito, tienes que decir aquí estoy.
5: Ah, ok, aquí estoy. No
3: ¡Éxale! ¿En qué parte de la ciudad, Huicho?
5: Ciudad de México, Alcaldía Tláhuac.
3: ¿Pronóstico para el Corea-México?
5: Yo creo que un 2-1.
3: ¿A favor de? México. A favor de...
1: Mira, igual que yo.
3: ¡México!
1: Muy bien, felicidades.
3: ¡México! ¿Qué pasa, Luisito? Bienvenido a tu estación de radio de confianza.
5: Muchas gracias.
3: ¿En qué podemos ayudarte, Luis?
5: Quisiera darle una serenata a mi esposa.
3: Ok.
5: Llevamos 21 años de casados.
3: Felicidades, sí. Luis.
5: Muchas gracias. Pero estamos pasando por una situación complicada, difícil.
3: Ajá.
5: Estamos en un distanciamiento.
3: Chample.
5: Para sanar ahí algunas cuestiones que el tiempo, estos 21 años, han generado, ¿no? Pues, lógicamente que entre mayor convivencia, mayor fricción. Entonces,
3: sí.
5: Estos 21 años, pues, muy muy buenos, muy fructíferos, dos hijas. Pero, pues, decidimos tener un distanciamiento para reenamorarnos.
3: Como dice José, vamos a darnos tiempo.
5: Exactamente.
3: ¿Y cómo te ha ido en este proceso, Luis?
5: Pues fíjate que ha sido un poco difícil, complejo.
3: Sí, hombre.
5: Después de estar estos 21 años juntos, de repente no estar con esa persona que te ayudó a construirlo todo, con la que soñaste una vida juntos siempre, pues ha sido difícil. Pero la verdad es de que el hecho de la última charla que tuvimos, cuando me dijo, ¿sabes qué? Yo sí quiero... Solo quiero que reconstruyamos y que nos volvamos a enamorar. Le dije, wow. Después de 21 años, me hice la pregunta, ¿qué tendría que hacer? Que
3: sí,
5: no haya
3: lo mismo te iba a decir, Luisito, porque llega un momento que, no sé si te ha pasado, que uno se siente frustrado porque dice, ¿cómo carambas encuentro nuevamente la forma de reconquistar si todos los elementos que yo utilicé en algún momento pues se fueron utilizados justamente para enamorar a mi esposa? Ahora, ¿qué tengo que hacer? Aunque Gabriel Escamilla, creo que muchas veces ya no es volver a hacer lo mismo con lo que enamoramos, sino creo que
1: diferente. Mostrar
3: otra parte diferente. Pero vuelvo a preguntar junto con mi residente, ¿cuál sería esa diferencia? Porque, ojo, ya son otros aspectos, Gabo. Ya nos, creo yo, más visual el asunto.
1: Yo creo que nada más es cambiar dos cosas.
3: Pero es sencillo, entonces.
1: ¿Qué? El físico y la forma de ser. Ya con eso.
3: Nada más es cambiar a la pareja.
5: Exacto.
3: Luisito, pero entonces, ¿qué fue lo que ocurrió hoy? ¿Por qué se encuentran en esta situación? ¿Caíste en el exceso de confianza? ¿Te mostraste desinteresado? ¿Cometiste, pues obviamente, el abuso de confianza de sentir que era un para siempre y que aguantaba a alguien así? ¿Qué pasó?
5: Pero yo creo que sí, esto último que estás mencionando, creo que por ahí va el tema.
3: Pasé por
5: aparte
3: lo mismo.
5: Aparte de que uno, como hombre, cree que el hecho de proveer es suficiente. Yo soy muy detallista, ¿no? Y hoy por hoy, pues, todas las balas las tengo gastadas. Me falta una, esta. Entonces, los escucho frecuentemente y dije, bueno, esto yo nunca lo he intentado, ¿no? Y he hecho serenatas presenciales. Pero creo que esto puede ser un detalle significativo que puede marcar la diferencia, ¿no?
3: Qué y padre, Luis.
5: Conforme a tu pregunta, creo que el exceso de confianza y creer que la pareja va a estar ahí y va a aguantar todo, ¿no? Ella se quejaba mucho de mi carácter. Y hay muchas veces el controlarte, pues uno no sabe cómo, ¿no? Y tuve que tomar terapias, tuve que ir a cursos, tuve que hacer muchas cosas. Entonces, hoy por hoy, pues eso está controlado.
3: Sí, pero bueno.
5: Pues hay muchas cosas que hacer todavía.
3: Seguramente hay que trabajar y ojalá y tengamos la gran oportunidad de saber que más adelante lograste recuperar nuevamente tu relación. Creo que no es imposible, Gabriel, debería de existir muchísimo amor si es que no hubo a lo mejor una traición de por medio o hay algo que haya fracturado, debilitado, obviamente, ¿no? Los sentimientos y emociones de nuestra pareja. Pero si esa es la clave y lo que estás haciendo es correcto, pues que te vaya muy bien, Luis.
5: Muchas gracias.
1: Es que me queda la duda, si no tienes alguna situación complicada de enojo, de frustración, de desencanto o algo, y solamente es una situación que no ha cambiado y a lo mejor monótona, pues cuando hay amor no te importa demasiado eso, ¿no? Y solito vas encontrando el camino entre los dos. Entonces, claro. ¿No hay algo realmente que haya pasado, alguna situación
3: que
1: ahí?
3: Que haya sido más grave.
1: Que haya sido grave, ¿de verdad no estás omitiendo algo que sea importante?
5: No, fíjate que estuvimos tomando terapia juntos antes de este distanciamiento y algo que creo que el parteaguas de esto es que ella es de otra ciudad, ella es de Cancún, Quintana Roo.
1: Sí.
5: Cuando yo la conozco...
1: Y siempre salía en bikini a la calle.
5: Exactamente. Ajá. Cuando yo la conozco, pues duramos muy poco de novios, duramos 3 meses y pues nos embarazamos.
1: No se conocieron lo suficiente.
5: Es correcto. Entonces, nos conocíamos en el matrimonio. Y creo que eso fue una de las cosas que no logramos desarrollar. Por eso yo entiendo que me diga, vamos a enamorarnos, vamos a vivir ese proceso que no vivimos, ¿no? Y pues bueno, sí es difícil porque no lo podemos decir tantos años, ¿no? Pero pues no es imposible. Aparte, pues hay algo que no tenía yo antes, hace 20 años, que es la experiencia y el soporte económico, ¿no? Antes, ¿no?
3: Luisito, te estás cortando, Luis. Luis,
1: te nos estás cortaste. Ahí está ya. Si puedes acercarte a una ventana estaría increíble. Ahora, si puedes ir a comprar otro teléfono estaría mejor.
5: Claro.
3: Pues vamos a marcarle, Luisito. Deseamos que todo marche muy bien. ¿Qué canción vamos a regalar?
5: Mira, es la de Grupo Brindis.
3: Ajá.
5: Que se llama...
3: Mi verdadero amor.
5: Te esperaré.
3: Todo el tiempo que sea necesario y viviré con la ilusión
1: de que vuelvas a mi lado. ¡Esperaré!
3: Perfecto, no nos cuelgues.
5: Sí, claro.
3: Gabriel, la importancia de conocer antes, no sé si coincidamos ahí, por ojalá le pido tanto a Dios que coincidamos.
1: Yo le pido tanto a Dios que no digas alguna donde
3: en pensamiento, palabra, obra y omisión.
1: Por mi culpa, por mi
3: culpa. Oye, yo siento que eso, para mí, muy respetuoso lo que ocurre, ojalá todo salga muy bonito.
1: Sí.
3: Pero... eso de que tenemos que volver a conocernos y demás, hemos conocido los casos de tantas personas que eso como que no es tan relevante, ¿no? O sea, que después de que ya estuvimos juntos tantos años, tengamos que volver a vivir esa etapa. Puede que les funcione, pero cuando hay amor, como tú lo dices, Gabo, nada de que, pues vamos a comenzar de cero, que, o sea,
1: vamos a darnos un tiempo.
3: Discúlpame, perdóname, vamos a comprometernos.
1: Así es.
3: Pero como condicionar de, a ver... pues ahora conquístame desde lo que no vivimos, está muy extraño.
1: Completamente extraño.
3: Chanfle.
1: Chanfle que no, calma, que no pan del cúnico.
3: ¿Y tú qué piensas al respecto?
1: Yo pienso que, pues justo lo acabo de decir hace ratito, realmente cuando desafortunadamente hay algo más, yo siento que aquí va a pasar algo más, que vamos a enterarnos de algo más como platiquemos con ella. Porque una relación de estar todos los días juntos, por más que te aburres, por más lo que sea monótono, etcétera, pues hay amor.
3: Es tu compañera, ¿no?, de vida.
1: Y vas remando para el mismo sentido y se preocupan por las mismas cosas y tienen las mismas prioridades. Si a lo mejor va y 6 años que no van al cine, bueno, pues vamos otra vez al cine y se acaba. pero darse un tiempo y reconquistarse
3: después de
1: bla,
3: tanto
1: bla,
3: tiempo
1: es como extraño. Me suena más como a pretexto.
3: También a mí.
4: Ahí está ya Fátima.
3: Hola Fátima, buenos días. Fátima, te hablamos de la estación de radio La Z de las Serenatas. Feliz mañana. ¿Fati?
6: Sí, buenos días.
3: Hola, Fátima, buenos días. ¿Dispondrás de algunos minutos que nos puedas regalar de tu valioso tiempo?
6: Claro que sí.
3: Muchas gracias, Fati. Quien te saludó en esta mañana, luego en la línea telefónica es Cristian Rodríguez.
4: Hola, Fati. Bonito día.
7: Buenos días.
6: Gracias.
3: También este programa de las Serenatas de La Z lo hace Gabriel Escamilla.
1: Hola, guapura.
3: Y Fati, mi nombre es Edgar Flores, el gato volador, y queremos darte un muy bonito regalo a través de nuestra tu estación, que deseamos disfrutes al máximo y te haga inmensamente feliz. Adelante con la serenata.
8: Hola, buenos días.
6: Buenos días.
8: ¿Cómo estás?
6: Bien, despertando.
8: Qué bueno, eso es muy bueno, que el primer latido de tu corazón y lo que puede escuchar el día de hoy, amigos. Te agradezco mucho el que hayas tomado la llamada, porque sé que no contestas números extraños. Y muchas gracias.
3: Pero somos nosotros, Luis.
8: Ah, bueno, eso sí. No son extraños.
3: Oye,
8: no
3: son medio extraños. Hay niveles, Huicho, ¿eh?
8: Eso sí. Pues nada, yo quería darte esta sorpresa, este regalo. Yo sé que estamos en un proceso difícil, ¿no? En una reconquista, en un reenamoramiento. Y esta es una de las cosas que me faltaba por hacer después de estos 21 años. Y quiero dedicártelo con mucho cariño y mucho amor. Espero que te guste y que sea algo que guardes para siempre en tu corazón y en tu memoria.
6: Así será, me gustó.
3: ¿Qué tal el detalle, Fati?
6: Pues muy, muy acertado, la verdad.
3: Demasiado original.
6: Sí, no me lo esperaba.
3: Qué padre. No sabe la emoción que nos platicaba Luisito y también nos compartía con toda la confianza, que agradecemos infinitamente por lo que han estado atravesando. Él estaba nervioso. Ahorita ya lo escuchamos como más tranquilo, pero nos comparte que eres el amor de su vida, y nos comparte cómo se conocieron y demás, y que pues ojalá y en ambos haya el amor suficiente para que puedan ver esto como una ligera prueba, como un pequeño resquicio y un espacio para inyectarle todo el amor a su relación y fortalecerla.
6: Es correcto, esperamos que así sea.
3: Gabriel Escamilla, como siempre, tan acertado con las páginas de su libro Reflexiones. Gabriel Escamilla, ¿qué reflexión hay aquí, Gabo?
1: Hermosa, preciosa, creo que en ambos hay amor, creo que se nota la buena disposición para seguir adelante, y pues también nos centrábamos en una necesidad de reconquistarse. Creo que tienen todos los ingredientes para poder hacerlo, y en el caso de que el tiempo se los exija, pues ámense hasta que ya no puedan más. Porque siempre lo he dicho, cuando de repente nosotros nos desenfocamos y gastamos energía en otras cosas que no sea en lo que más importa, que nuestra familia, pues ahí es donde podemos perder algo mucho, muy importante. Entonces, por si las recochinas dudas, yo sé que no está pasando, pero si tú tienes alguna distracción, vuelve al carril, por favor, trata de enfocarte en el amor que él te tiene, y lo mismo le pedimos a él para que lleguen a un final feliz y a una situación muy bonita, porque ustedes se la merecen.
6: Ok, muchas gracias.
3: Crisito, ¿algunas palabras?
4: Sí, desde aquí las echamos porras. La verdad es que hay mucha disposición de ambas partes, entonces yo creo que esto nada más es una pequeñita piedra en el camino que pueden seguir adelante sin ningún problema. Así que los mejores deseos desde aquí.
8: Muchas gracias.
3: Luisito, ¿algo más que quieras agregar antes de despedirnos? Ya, oye, pues, ya sin nervios, como parecías como novio de secundaria, Luis.
8: Sí, la verdad es que sí. Soy comunicólogo y tengo nervios del micrófono.
3: Oye, mientras no tengas miedo, todo está pasable. Adelante, entonces, Luisito.
8: Pues nada más agradecerte y decirte que nuevamente gracias por la oportunidad, por volverme a elegir, por darme la oportunidad, que creo que sabes que puedo, que quiero y que debo. Entonces, vamos para adelante y para atrás solo para agarrar vuelo. Creo que hay muchos sueños todavía por cumplir. Te agradezco mucho y te dedico la siguiente canción,
6: Gracias.
8: Vale.
6: Bonito día, te mando muchos besitos.
8: Muchas gracias.
0: ¡Que viva el amor! No quiero imaginar la reconciliación.
3: No me quiero imaginar qué va a pasar después del partido de hoy de México contra Corea entre ustedes.
0: Esto se va a dar como un México-Corea.
3: Yo creo que va a ser una goliza al rato.
0: Seguramente. ¡Hasta luego! ¡Felicidades!
6: Sí, hasta luego.
0: Y les despedimos con un
3: adiós, amor.
0: Los residentes de la Z son las 7 de la mañana con 30 minutos.
3: ¡Demasiado tarde!
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4: 7:35.
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16: Siete de la mañana con 38, 7:38 ya, y nos vamos con la siguiente serenata. Y para eso tenemos a Edgarín Rodríguez. Edgar, buenos días, hola, hola.
17: Hola, hola, Gabo, buenos días.
16: Qué gusto saludarte, Edgarín, bienvenido a las serenatas de la Z. ¿Y tú en dónde estás?
17: Aquí estoy.
16: Aplausos para Edgar, punto para Edgar, beso para Edgar.
17: Échale.
16: Cucú de tu...

0: serenata.
1: Ah, mira, él es su pareja. Llevamos ya con él 9 años.
0: ¿Ya duraste con él 9 años?
1: Ya, llevamos 9 años, ¿no?
0: ¿Dónde se conocieron, Edgarín?
1: Fíjate que nos conocimos por redes sociales, nos conocimos por el Facebook.
0: Ajá.
1: Pues, empezamos a platicar, yo lo agregué. Y después como de... pues yo le mandé la invitación y después de 3 semanas me aceptó. Entonces pues empezamos a platicar. Hasta que en diciembre del 2017 pues ya coincidimos en vernos en un punto de contacto para conocernos. Y lo conocí en Bellas Artes precisamente.
0: Oye, ¿y cuando se conocieron qué impresión te dio? ¿Si era lo que esperabas? ¿Era mejor? ¿Era diferente?
1: Pues me imaginaba diferente a como se veían las fotos, ¿no? Porque digo, a veces las fotos pues tienden a engañar un poco.
0: Malditos filtros.
1: Sí, justo. Pero, digo, al final del día, pues sí nos conocimos, pues, hubo química entre los dos. Pues pasamos a formar, pues ya hubo una amistad, después pues ya pasamos a hablar más por teléfono, a conocernos, empezar a salir. Y pues ya se dio la relación y hasta el día de hoy pues ya llevamos una edad.
0: Qué padre. Si tuvieras que describirlo a él en alguna palabra, ¿qué es lo que dirías de él?
1: Me encanta cómo es como persona, que es un gran ser humano, como todos, con defectos y virtudes, pero que hemos aprendido muchas cosas a lo largo de estos 9 años. Han sido momentos muy difíciles, como toda relación, hemos pasado por momentos críticos, pero siempre ha estado conmigo. La verdad es que siempre ha estado conmigo. Lo he necesitado y ahí está su mano para la...
0: Muy bien, ¿qué canción le quieres dedicar?
1: Siempre te voy a querer, Gabo, de Daniel 50.
0: Perfecto, pues entonces no nos cueles, que ya le estamos marcando y que te salga muy bonita la serenata.
1: Muchas gracias.
0: Gracias a ti. Las 7:41, recta final de las serenatas de la Z. Si usted quiere alguna serenata, ya lo sabe, tiene que marcarnos al 55-52-59-0829 y 55-52-59-23-91 con 1500 líneas directas para que usted entre luego con nosotros y atendamos su llamado. Y para las personas que no estuvieron ayer pendientes del Facebook Live, véanlo, porque ya supimos quién va a ser la nueva voz de la Z y pues nos va a dar mucho gusto que ustedes la conozcan, que la vean, que se empiecen a familiarizar con ella, porque pues muy pronto le vamos a dar mucha chamba aquí para que empiece a tener contacto con todos ustedes. Así que no le voy a decir quién es, si no ha sabido, entonces métese a las redes sociales y descubra quién es. Y déjenos su comentario porque se puso sabroso el asunto.
2: Ahí los estaremos esperando. Adrián Rodríguez, ¿cómo estás? Buen día.
3: Hola, buenos días.
0: Querido Adrián, te hablamos de la estación de radio La Z, del programa de las serenatas de la Z. Te saluda Cristian Rodríguez.
2: Hola, buen día.
4: Buenos días.
0: Te saluda lo que queda del gato volador. Mi nombre es Gabriel Escamilla y te saludo con un hola guapura.
3: Buenos días.
0: Y el día de hoy, Adriancito, te tenemos una sorpresa muy especial. Hay alguien del otro lado de la línea telefónica que quiere darte esta sorpresa, decirte unas palabras muy bonitas, dedicarte una canción y aparte invitarte a cenar el día de hoy. ¿Sabes de quién se trata?
3: Sí.
0: Pues aquí te lo dejamos, adelante con la serenata.
1: Hola, Adri, pues este motivo de llamada es para decirte lo mucho que te amo. Gracias por regalarme estos 9 años a tu lado. Gracias porque eres increíble como ser humano. Tienes pues defectos, pero también tienes muchas virtudes. Y en especial pues porque ayer fue tu cumpleaños. Dios te siga conservando por mucha vida. Me hizo una nueva vuelta al sol. Y mejores deseos para ti. Que todo lo que tú realices siempre sea para bien. Para tu tranquilidad, tus emociones y que siga viviendo ese amor que hay entre los dos, que nunca se termine la llama de la pasión y estar juntos por siempre. Sabes que para mí desde hace 9 años te has convertido en mi vida, te has convertido en una persona importante en mis decisiones y mentalmente tú eres lo único que yo quiero en esta vida y gracias por regalarme estos años a tu lado y celebrar 9 años de estarte conociendo cada día, de compartir mi vida a la vez de una persona que amo con todos por eso.
3: Muchas gracias, corazón. Gracias también a ti por ser parte de mi vida. Es que te amo y que siempre estás conmigo y que pues, te amo con todo el corazón.
1: Ya voy, como les decía.
0: Ay, te estamos perdiendo, Edgarín.
1: ¿Ya me escuchan?
0: Ya.
1: pensé que estamos

0: ¡Feliz cumpleaños a ti!
1: ¡Feliz cumpleaños!
0: Ojalá y le hayas pasado muy padre y no sé qué tengas que decirle, querido Adrián, a Edgarín.
2: Que lo amo mucho. Gracias por ser parte de mi vida. Gracias por aguantarme tanto tiempo. Gracias por estar conmigo. Por ser el hombre.
0: Y qué bonita sorpresa, ¿verdad?
2: Sí, muchas gracias también a ustedes.
0: Al contrario, gracias por recibir la llamada. Pues Edgarín, dedíquenle la canción, por favor.
3: Claro que sí, Gabo, pues agradecerles a ustedes siempre su apoyo, por servirles a los mejores escritores. Gracias por siempre participar. Y por ejemplo, yo te quiero dedicar esta canción, como siempre te lo he dicho, siempre te voy a querer. Aquí es una canción que no te la quiero escuchar. Carta a nuestra historia, a nuestra vida, y quiero que la escuches con mucho cariño para ti. De corazón, muchas felicidades y que Dios te siga conservando muchos años. Gracias.
0: Excelente. Muchas gracias, felicidades a ambos. Les mandamos un abrazo muy fuerte. Que tengan excelente día y los despedimos con un adiós, amor.
4: Hoy a las 7 de la mañana con 45 minutos.
0: Regresamos para despedir las serenatas de la Z en el 107.3.

0: 7 de la mañana con 49 minutos, 7:49, llegó el momento de decirles gracias. A nombre de todo el equipo que hace posible las serenatas de la Z, a nombre del Patito que está en los teléfonos, de Manchis que está en el Master Digital, a nombre del gatito de Cristian y un servidor Gabriel Escamilla. Eso es todo por el día de hoy, pero regresamos mañana en punto de las 6.
1: Sí, efectivamente. Oigan, residentes, y si no se han enterado quién ganó el experimento Z, ingresen de inmediato al Facebook, porque ahí está toda la información. Está el video de ayer de la transmisión de los residentes a partir de las 10 de la mañana. Ahí está, se van a enterar, les va a causar una gran sorpresa. Y bueno, pues ahí también dejen sus comentarios. También recuerden que a través del Facebook tenemos todas las invitaciones para los siguientes eventos, como por ejemplo el 27 de junio, los Tigres del Norte, que se presentan allá en el Estadio GNP con el Tour La Lotería. Tenemos las invitaciones para el Cascarita Food Fest, que sigue hasta el 19 de julio en el recinto ferial de Texcoco, con bastantes artistas y mucha gastronomía por allá, pantallas gigantes para que vean los partidos. Tenemos accesos para La Arrolladora en el Tour ¿Dónde Estabas Tú?, que se presenta el 23 de octubre en la Arena CDMX. También invitaciones para el Conjunto Primavera el 9 de octubre en la Arena CDMX. Y en el Auditorio Nacional el 25 y 26 de septiembre llega a la gira Juntos de Jorge Medina y Josi Cuen en el Corazón de México. Boletos también, Gabo, para Aztlán. Se está poniendo padre la mecánica ya con los partidos acá en lo que es Aztlán, lo que antes era la Feria de Chapultepec. Bueno, pues ahora es Aztlán y se va a poner padrísimo. También ya llegaron los boletos, los accesos para la Noche de Bohemia con Montes de Durango. Así que todo esto a través del 107.3 FM, residente.
0: Ya lo sabes, así que no te despegues de la frecuencia 107.3 FM, porque tenemos mucho más para ti. Regresamos mañana en punto de las 6. Nos quedamos ahorita hasta la 1, regresando con la reflexión. Estas fueron las serenatas de La Z.
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5: Residentes, estamos de vuelta. Se terminaron las serenatas de la Z, pero ya viene la reflexión del día. Les queremos recordar que este sábado hay clase de Zumba con Z, 8 de la mañana en la Venustiano Carranza. ¡Ya los esperamos! ¿Cómo están de sorpresas, residentes? Y también este fin de semana hay que festejar a papá, que no se les olvide, por favor. Recuerden, ya lo saben. Mañana, por cierto, estaré allá en Plaza Ermita, en el primer piso, a las 4 de la tarde, festejando a los papás. Y el sábado, a las 4 de la tarde también, en la Utopía San Sebastián, allá en Iztapalapa. Allá nos vemos, con mi amigo Marco Berrios, el sureño, que estará cantando para todos los papás. Pero además llevaremos algunos regalos, entre ellos una pantalla de 32 pulgadas, mañana viernes y el sábado también. Así que allá nos vemos, residentes. Ahora sí, preparen el volumen, súbanlo, por favor. Compartan esta reflexión que puede cambiar el rumbo de su vida de una forma positiva. Es la reflexión del día. Hoy en voz de Gabriel es... Camilla.
6: Había una vez un viajero que recorrió el mundo entero. Visitó montañas, cruzó océanos, conoció ciudades lejanas y compartió momentos con muchas personas. Durante su vida acumuló muchas cosas. Tuvo dinero, propiedades, reconocimientos, objetos valiosos. Con el paso de los años, su cabello se volvió blanco y sus pasos más lentos. Un día, comprendió que estaba llegando al final de su viaje. Entonces preparó una gran maleta para partir. Intentó guardar sus monedas, sus escrituras y todos los tesoros materiales que había conseguido. Pero por más que lo intentaba, nada de eso cabía en la maleta. Confundido, acudió un viejo sabio que vivía cerca del camino. «¿Qué puedo llevarme?», le preguntó. El anciano sonrió y respondió: «Abre tu maleta». El viajero lo hizo. Para su sorpresa, dentro aparecieron los abrazos que había dado, las risas compartidas con sus hijos, los amaneceres que contempló con las personas que amaba, las aventuras vividas con sus amigos y los momentos que llenaron su corazón. Entonces entendió que la maleta no estaba hecha para guardar cosas, estaba hecha para guardar recuerdos. El anciano colocó una mano sobre su hombro y le dijo: «Al final del camino, las riquezas se quedan, los títulos se quedan, las posesiones se quedan. Lo único que viaja contigo son las experiencias que viviste y el amor que sembraste en los demás». El viajero cerró la maleta con una sonrisa y comprendió entonces que la vida no se mide por lo que acumulamos, sino por los momentos que vivimos y compartimos con quienes amamos. Muchas veces dedicamos años enteros a conseguir cosas materiales, y aunque algunas son necesarias, ninguna puede reemplazar un recuerdo hermoso, una conversación inolvidable o un momento compartido con quienes amamos. Las experiencias son el verdadero patrimonio del alma, porque cuando el tiempo pasa, lo que permanece en el corazón no son las cosas que compramos, sino los nombres que vivimos, los momentos que acariciamos. Pregúntate: ¿estoy acumulando cosas o creando recuerdos? ¿Estoy regalando tiempo y experiencias a las personas que amo? Cierra los ojos y repite: las experiencias son el tesoro que permanece para siempre. Y recuerda, la vida es un viaje demasiado corto para llenar únicamente armarios, cuentas bancarias o vitrinas. Llena también tu corazón de historias, de abrazos, de aventuras, de aprendizajes, de momentos compartidos. Porque cuando llegue el final del camino, no recordarás cuánto tenías, recordarás cuánto viviste. Y las experiencias que regalaste a quienes amas seguirán viviendo en ellos mucho después, pero mucho después de tu partida.

La Zeta. Las 8:05. De México para el mundo. Los Ángeles Azules.

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La Z 837.

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1: Las 8:40.
2: Otra más de las cumbias originales, sus compas de Fuerza Régida y Grupo Frontera. Vuélvale a marcar, compa Carlos.

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9: Las 8:50.
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19: Así que no se lo pueden perder, residentes, todo esto a través de La Z. Y ahora nos vamos con algo de la información que informa.
22: Noticias. ¿Qué nos traes aquí? Yo traigo algunas cositas, a ver si te gustan. Bueno, tenemos pendiente acerca de El Verdadero, El Que Quiere Puede. Joven se vuelve viral por pedir la mano de su novia y sus suegros sordomudos con lenguaje de señas. El otro, la millonada que está llevando Katy Itzel por tres partidos, solamente por tres partidos del Mundial. ¿Te gusta alguna de las dos?
19: Hijo, las dos están buenas, ¿eh? Ahora sí que la que quieras, Gabo.
22: Sobre todo ella. Bueno, pues la árbitra mexicana suma tres designaciones en el Mundial y según estimaciones ya habría asegurado una fortuna. La participación de Katy Itzel García en el Mundial 2022 no solo representa un logro histórico para el arbitraje mexicano, sino que también podría estar traduciéndose en una importante recompensa económica. ¿Qué? La silbante recibía su tercera designación dentro de la Copa del Mundo, nuevamente como cuarta árbitra, consolidándose como una de las oficiales de mayor confianza para la FIFA en el torneo. Su primera aparición fue en el Japón contra Países Bajos, disputado el 14 de junio. Posteriormente fue designada para el encuentro entre Irán y Nueva Zelanda el 15 de junio, y más recientemente recibió una nueva asignación para el Estados Unidos contra Australia, programado para el 19 de junio, o sea, para el día de mañana. ¿Sí? En el que también participará la mexicana Sandra Ramírez como árbitra de reserva. ¿Cuál es la cifra aproximada? Aunque la FIFA no ha revelado públicamente cuánto perciben los cuartos árbitros, reportes difundidos por el periódico británico The Times señala que los árbitros seleccionados para el Mundial reciben un salario base cercano a los... ¿Cómo cuántos miles de dólares crees?
19: Híjole, yo creo unos...
22: ¿Por partido?
19: Híjole, unos 10 mil.
22: ¿$10,000 más?
19: ¿Más?
22: Sí.
19: ¿$20,000?
22: Más.
19: ¿$40,000?
22: Más.
19: ¿Qué? ¿En serio? ¿$50,000?
22: Más.
19: ¿$70,000?
22: Más.
19: $100,000.
22: Además de bonos por cada encuentro en el que participan. Tomando esa información como referencia y suponiendo que los pagos por designación sean similares para quienes integran el cuerpo arbitral, Katy Itzel ya habría sumado alrededor de $115,000 en la competencia. El cálculo parte de un sueldo base aproximado de $100,000 más $5,000 por cada uno de sus tres partidos, cifra que la colocaría entre los representantes mexicanos mejor remunerados dentro del Mundial. Es importante señalar que la FIFA no ha publicado una escala oficial de pagos para los cuartos árbitros, por lo que la cantidad únicamente corresponde a una estimación basada en la información disponible sobre las remuneraciones del cuerpo arbitral en el Mundial 2026. Si continúa recibiendo designaciones y logra mantenerse en el torneo hasta las rondas de eliminación directa, sus ingresos podrían aumentar todavía más, reflejando la confianza que la FIFA ha depositado en una de las árbitras mexicanas con mayor proyección internacional. ¿Qué tal?
19: Pues mira, nada más del salario base es $1,700,000 si el cambio lo tomamos a 17 pesos, más $15,000 de los tres partidos, ¿no? Entonces, es una muy, muy buena lana Que la verdad...
22: Por seis horas.
19: Imagínate.
22: Digo, pero... es una preparación y todo lo demás, ¿no? Pero ya estando en el escenario, 6 horas.
19: Sí, sí, sí, 6 horas, pero también llena de mucha adrenalina, de mucha...
22: responsabilidad.
19: Presión también, seguramente.
22: Aunque siendo la cuarta árbitra, pues no es tanta presión como... ¿Qué? ¿Cuánto ganará el árbitro central?
19: Esa es otra historia, ¿no? Sí, bueno, imagínate.
22: Y si le preguntas a tu amiguita en lo que acabo de decir esto, y ya para finalizar hay que decir que pues obviamente el hecho de que México tenga precisamente en la FIFA pues árbitros también rankeados, porque a lo largo de la historia ha habido muchos árbitros internacionales que le han dado gloria a México, hay muchos nombres que se han quedado grabados en la historia musical de la, en la historia musical, en la historia deportiva de la FIFA, que pues nos hacen pensar que México es un semillero de grandes jueces en el terreno de juego. ¿Pudiste?
19: Sí, mira, estos son datos del 2022, que son los más recientes que tenemos por aquí. El salario base por solo ser convocado era de $100,000, como lo estabas comentando. Eso está allá en Qatar. Luego en la fase de grupo son $5,000 por partido, y si llegas a la final hasta $300,000.
22: $300,000 por 2 horas.
19: Si es que pitas la final, ¿no? Precisamente, entonces, pues son datos que...
22: Estamos hablando de 6 millones de pesos en un partido.
19: El de la final, el de la final. Así es que por eso es importante saber quién es el precisamente el árbitro, ¿no? Y también seguramente se basan en su desempeño,
22: claro,
19: como lo han hecho precisamente en la justa mundialista.
22: No, y en toda su trayectoria deportiva. Hasta aquí la información. ¿Informas a decir algo,
19: sí? Sí, sí, sí, fíjate, en comparación con un árbitro mexicano de la Liga MX, digamos, que gana por partido $40,000 pesos. El árbitro central.
22: Por partido. Central. O sea, si tiene 4 partidos al mes serían $160,000 pesos.
19: Exactamente.
22: Un partido. Quiero ser árbitro. Hasta aquí la información que informe. Nos vamos con la pregunta unta del día.
19: La pregunta unta. ¿Hay algún recuerdo memorable en tu vida? Gabriel Esquivilla, ¿por qué salió y surgió esta pregunta unta?
22: Pues porque una serenata estaban diciendo unas personas que tenían 35 años de casados, o 15 años, no me acuerdo, 15 años de casados, que pues estaban como reencontrándose. Él estaba haciendo esta serenata para dejar un momento memorable en su persona, y pues a final de cuentas eso es lo que nos llevamos a la tumba, ¿no? Recuerdos, como bien decía después la reflexión, en nuestra maleta no van a caber posesiones, ni terrenos, ni dinero, ni absolutamente nada. Lo único que atesoramos son las sonrisas que dejamos en la gente que amamos y las sonrisas que nos llevamos por las experiencias vividas. Por eso la pregunta, nuevamente la repetimos, dice lo siguiente: ¿hay algún recuerdo memorable en tu vida? Crisito, ¿te hay alguno memorable?
19: Sí, hay recuerdos muy, muy importantes en
22: aparte
19: mi vida.
22: Aparte de haberme conocido, ¿qué otro?
19: Ese es el primero. El segundo es cuando mi papá me invitó a su trabajo en alguna ocasión. Estaba yo muy niño, como unos 7 años, 8. Y entonces fuimos recorriendo de aquí a Cuernavaca, pues... yo iba viendo cómo conducía y toda la onda. Entonces son bonitos recuerdos en donde tuve la oportunidad de convivir un poquito más, ¿no?
22: Qué bonito.
19: Sí.
22: Yo recuerdos bonitos que me llevo para la tumba, yo creo que también podría ser los estadios aztecas, ¿no? Ir bajando por el túnel y de repente ver el haber cantado con Espinoza Paz, el haber estado con Los Ángeles. Hay muchos recuerdos que la radio afortunadamente nos brinda de manera inmerecida. ¿Pero qué dice el público, don Cicirisco?
19: Hasta el momento los que han votado, pues sí, efectivamente el 99% dice que sí, que tiene... recuerdos memorables, muy gratos en su vida, y nos comparten algunos de ellos. Por ejemplo, acá Isabel Camacho, que dice que ¿qué onda con tu penacho? Dice, sí, tengo muchos recuerdos bellos y no tan bellos. Recuerdo cuando mi padre me levantaba a las 4 de la mañana y nos íbamos a trabajar. A veces me enojaba y a veces no. Yo tenía 10 años, ahí yo decía, cuando sea grande quiero ser como él, de trabajador. Y así fue, hoy me levanto a las 3 para preparar, a calentar el agua, que me baño a las 4:30. ¿Cómo ven, residentes?
22: María Fernanda Ríos dice, Crisito, eres el dueño de mis desvaríos. Uy, sí, recuerdo la tarde en que mi abuelo me enseñó a andar en bicicleta, no porque fuera la primera vez que monté una, sino porque me partí la Mauser. No, sino porque fue la última vez que lo vi correr detrás de mí para evitar que me cayera. ¿Qué? Años después entendí que aquella carrera no era para cuidar mi equilibrio en la bicicleta, sino para acompañarme en el inicio de muchas aventuras. Cada vez que pienso en ese momento sonrío, porque hay recuerdos que envejecen, pero jamás pierden su brillo.
19: Escribe por acá Jesús Sánchez Montañoso, que dice, ¿qué pasó, gatito? Hoy te ves un poco ojeroso. Dice, cuando fui papá por primera vez, y sí, fue también cuando estreché a mi hijo entre mis brazos, mi mayor recuerdo.
22: Jorge Salgado dice, ¿qué pasó, par de dos? Otra vez el gato los dejó colgados. Nunca olvidaré el día en que me quedé atrapado en una tormenta durante un viaje. Lo curioso es que no recuerdo tanto la lluvia, sino la familia desconocida que me abrió la puerta de su casa, me dio café y me hizo sentir como uno más de ellos. A veces creemos que los grandes recuerdos nacen de los grandes eventos, pero algunos nacen simplemente de la bondad de alguien que apareció en el momento correcto.
19: Escribe también por acá, Luis Radial, dice, ¿qué onda, gatito? ¿Qué haces allá atrás del matorral? Dice, cuando me separé, gracias a Dios, es mi mejor recuerdo. ¡Ah, caray!
22: Patricia Luna dice, Crisito Rodríguez, tienes tu nariz como una tuna. Mi recuerdo favorito es una cena sencilla en casa de mis padres. No había cumpleaños, ni fiesta, ni motivo especial. Sin embargo, todos estábamos ahí, riendo, contando historias y disfrutando el momento. Con los años entendí que la felicidad rara vez hace ruido. Muchas veces llega disfrazada de rutina y solo la reconocemos cuando el tiempo ya se pasó.
19: Escribe por acá Alejandro Suárez, que dice que esta tarde va a ir a visitar unos bares. Sí, residentes, mis mayores memorias, mis mayores recuerdos son precisamente al lado de mis papás cuando salíamos de vacaciones. Momentos inolvidables que siempre los llevo en el corazón.
22: Gabriela Flores, ustedes son los héroes de mis amores. Uno de mis recuerdos más especiales en un amanecer frente al mar después de una noche complicada. Ver salir el sol me hizo entender que ningún problema es eterno. Desde entonces, cuando las cosas se ponen difíciles, cierro los ojos y vuelvo mentalmente instante. Es increíble cómo un solo recuerdo puede convertirse en refugio durante los días más grises.
19: ¡Qué bonito recuerdo, residentes!
22: ¡Wow, qué bonito!
19: La pregunta aún te quedó así. ¿Hay algún recuerdo memorable en tu vida? ¿Sí o no? Comenta la pregunta. Regresamos con la música con Gabriel Escamilla, el Gato Volador y Cristian Rodríguez. Y ustedes, residentes, escuchan Radio
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19: 9.5.
2: Mira nomás.

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2: 9:45.
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3: Ya sabes quién es la nueva voz de la Z, sabes quién va a trabajar con nosotros. Bueno, si no lo sabes todavía, no te vamos a decir. Mejor métete a las redes sociales, Facebook de la Z 107.3 FM, para que le conozcas y para que empieces a familiarizarte con la persona que ganó y que pues se levantó como la ganadora absoluta. Para que comentes también un poquito, para que te diviertas un poquito y te entretengas con todos los comentarios, y para que formes parte del experimento Z, porque tú eres lo más importante para nosotros. Nos vamos rápidamente con esto que se llama El Conquístame. Y tenemos a Jacqueline Rodríguez en la línea 14. Jacqueline, buenos días. Hola, hola. ¿Cómo estás, querida Jacqueline hermosa?
4: Aquí un poquito cansada, pero bien.
3: ¿Qué? ¿Por qué estás cansada?
4: Trabajando.
3: ¿En qué trabajas, hermosa?
4: Permítame.
3: ¿En Permítame? ¿Es una nueva empresa?
4: ¿Adelante?
5: En paquetería.
4: Ya, en Déchele.
3: Sí, estabas empaquetando cosas, ¿verdad?
4: Sí, sí.
3: Qué bueno, corazón. Bueno, pues no te quitamos mucho tiempo porque sabemos que estás trabajando. Te vamos a presentar al siguiente participante, que con esto cumpliremos la semana y pues mañana seríamos testigos de quién es la persona que vas a elegir. ¿Sale y vale? Así que nos apuramos para que puedas trabajar a gusto y te pasamos con Cristian para que lo conozcas por completo mientras él nos enseña su lengua.
5: Gracias, mi querido Gabo. Ya aquí pon atención porque aquí está Fernando Díaz. Él tiene 40 años, ¿qué? Tu misma edad, y él es de Cuautitlán, muy cerquita a Tultitlán donde tú estás. Así que
3: acaban, Fer, en Tlán los dos.
5: Todo, mira. Fer, ¿cómo te va? Buen día.
6: ¿Cómo están, amigos? Buen día, un saludo a todos.
5: Un saludo hasta allá. ¿Qué onda, mi querido Fer? Queremos conocerte rápidamente, platícanos todo sobre ti.
6: Claro que sí, mi nombre es Fernando Díaz, 40 años, vivo en Cuautitlán, muy cerquita de ella.
5: Uh-huh.
6: Mi físico este es blanca, robusto, no gordo, pero robustón.
5: Ajá.
6: Cabello crespo corto, ojos cafecitos.
3: ¿Tienes el cabello crespo como Elvis Crespo?
6: Como el... Menos lo del avión, pero sí.
5: Ahora. Oye, ¿cuánto mides, Fer?
6: Como 1.67 o 8, algo así.
5: Ok, oye, ¿qué es lo que más te gusta de tu cuerpo?
6: Yo creo que estoy así como robustón, durito, cuadradón.
5: Ah, mira nada más. Oye, ¿haces ejercicio, por cierto?
6: No, todo es natural.
5: Ok. Fer, ¿a qué te dedicas?
6: Trabajo en plataformas con mi carro.
5: Ok, o sea que andas por todas partes.
6: Por todas partes.
5: Oye, y en tus ratos libres, ¿qué es lo que haces?
6: Pues realmente descansar, limpiar mi carro, o ver alguna película o serie, depende.
5: Muy bien, mi querido Fer. ¿Desde hace cuánto tiempo no tienes una relación estable?
6: Tendrá más o menos como 2-3 años.
5: ¿Y eso por qué? ¿Qué fue lo que sucedió con esa última relación? ¿Por qué no fructificó?
6: Bueno, es que yo estaba en ese proceso de pagar mi carro. Afortunadamente ya tiene unas semanitas que lo terminé de pagar, pero no tenía mucho tiempo así como para ir. Obviamente pues les aburre, se cansan y se van.
3: Fructífero es entre fructificó y como prosperó, es una...
5: Algo así.
3: Ah, bueno.
5: Mi querido Fer, ¿y entonces tienes hijos, tienes familia?
6: Sí, tengo una hija de 18 años, pero vive con su mamá, aunque la frecuento muy seguido.
5: ¿Qué? Ok, ¿sí estás escuchando ya aquí?
6: No, creo que no.
4: Sí, claro que sí, estoy escuchando.
5: Ahí está, ¿verdad? Ya ves, mi querido Fer, está ella atenta a todo, ¿eh?
3: A ver si es cierto, ¿qué es lo que dice, qué opina de la fauna marina?
4: No, dice que trabaja en una plataforma.
3: Ah, sí, cierto, muy bien, es lo único.
6: De Pemex, dice.
3: Muy bien, pues vamos ahora con el corazón, con los sentimientos. Platícanos un poquito acerca de ti, mi querido Bruno. ¿Qué es lo que más te disgusta de la interacción humana? ¿Qué no te gusta de las personas?
6: Bueno, yo no soy Bruno, soy Luis.
3: Digo Luis, perdón.
6: ¿Qué no me gusta? Pues que a lo mejor no pongan atención. Nada, es cierto que...
7: que mientan y que no sean directos.
3: Bueno, bueno.
5: ¿Quién se fue? Ahí estamos, Gabo. Ahora sí, se le cortó a Fernando o Luis. ¿Qué? Fernando, pero nada más le gusta que le digan Luis. O Luis Fernando. Y ella ya está ahí. Y aquí.
3: Bueno, mejor para no entrar en detalles, decimos compa. Oye, compa, y con respecto... No, no es cierto. Oye, Fer, y ya con respecto a... Pues nos decías que no te gusta que te pongan atención, que no te pongan atención.
7: No, que no mientan y que sean directas.
3: Claro. Si tú crees que tienes una característica especial como ser humano, como persona, ¿cuál sería la más bonita característica tuya?
7: Es eso, que siempre estar alegre, ver el lado bueno a las situaciones y ser muy directo. La verdad, me gusta decir las cosas como son.
3: ¿Hay algo que te haga enojar?
7: Pues que le quieras dar vuelta a las cosas y no serle directo. No... No solucionarlo en el momento, eso de dejarlo pasar o darnos tiempo, no me gusta.
3: Perfecto. Bueno, pues vamos a las preguntas psicológicas. La pregunta número uno es la siguiente. Cuando algo te deja sin aliento, inciso A, te encanta, inciso B, te preocupa, o inciso C, quieres repetir.
7: Yo creo que me encanta porque como que me sorprendería y me dejaría así sin aliento.
3: Perfecto. La segunda, ¿qué es lo que te gusta más de algo en específico? ¿La forma, la dureza, inciso B, o el tamaño, inciso C?
7: La forma.
3: Muy bien. Y ya por último, para que pases de panzazo, ¿cómo te gustan las sorpresas? Inciso A, grandes, inciso B, frecuentes, inciso C, sabrosas.
7: Frecuentes.
3: Frecuentes. Muy bien, pasaste con 9.1. Felicidades.
5: Mi querida Jackie, ¿tienes alguna pregunta para Fer?
4: No, ninguna.
5: Ok.
4: Todo claro.
5: Perfecto. Fer, ¿por qué tendría que elegirte Jackie?
7: Porque aparte de que vivimos cerquita, soy una persona auténtica y quiero conquistar su corazón.
5: Eso, pues mucha suerte para el día de mañana. Ella estará eligiendo a uno de los tres participantes. Ojalá que seas tú, Fer. Y si es así, pues mañana nos volvemos a escuchar, ¿sale?
7: Muchas gracias a todos.
5: Gracias, un abrazo, Jackie. Suerte para mañana, corazón. ¿Ya más o menos vas descubriendo a quién podrás elegir? Ojalá que seas tu Fer. Bueno, mi querida Jackie, muchas gracias, corazón. Y de los dos nos despedimos con un adiós, adiós, amor. Es el Conquístame de la Z 107.3.
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5: Son las 10 en punto.

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27: 10:24.

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2: Las 10:40.
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11: ¿Qué tal, amigos? Les saluda el doctor Jonathan Cornejo y el día de hoy vamos a hablar acerca del problema creciente del sobrepeso y la obesidad. De por sí, en México ya somos el primer lugar en obesidad infantil y 7 de cada 10 adultos padecen sobrepeso u obesidad. Pero para hablarnos más acerca de esto, está con nosotros la nutrióloga Alejandra Reyes. Bienvenida.
12: Hola, doctor Jonathan. Así es, y es que no es solo cuestión estética, sino que también se vuelve un problema grave de salud. Simplemente, si nosotros tenemos sobrepeso u obesidad, podemos presentar dolores de espalda, de rodillas, de tobillos, porque todo el tiempo estamos cargando un peso extra. Además, también aumenta el riesgo de padecer enfermedades crónico-degenerativas como la diabetes o la hipertensión, que ya son las primeras causas de muerte en nuestro país. También es probable que tengamos problemas de estreñimiento, colitis, gastritis, digestiones lentas, metabolismo lento, y todo esto lo podemos revertir si hacemos más actividad física, disminuimos alimentos fritos, capeados, empanizados, bebidas azucaradas, harinas refinadas, panes, pastas, exceso de carnes rojas, embutidos y enlatados, y sobre todo si empezamos a consumir mayor cantidad de fibra en todos los tiempos de comida.
11: Así es, Ale, tenemos que mejorar nuestro estilo de vida y nuestros hábitos de alimentación, pero realmente, ¿cuánta fibra necesitamos consumir al día y qué beneficios traería para nuestra salud?
12: La fibra tiene muchos beneficios, Jonathan. La vamos a encontrar en frutas, verduras y cereales integrales. Y se ha demostrado ya científicamente que cuando aumentamos el consumo de fibra diario, actúa como si fuera una red de gel en el intestino que va a ir absorbiendo excesos de glucosa, colesterol y triglicéridos y no permite que pasen al torrente sanguíneo. Además, también la fibra, al contacto con el agua en el estómago, se expande y esto genera una sensación de saciedad, lo que hace que ya no tengamos tanta hambre o ansiedad por estar comiendo entre comidas y ya no vamos a tener esa necesidad de un segundo plato o algún postre, lo cual va a ayudar a regular nuestro peso de manera natural. También la fibra moviliza el intestino para poder evacuar todo lo que nuestro cuerpo ya no necesita. Nos desintoxica, nos desinflama y un intestino limpio y funcional va a absorber de mejor manera todos los nutrientes y vamos a tener una muy buena digestión. Y la Organización Mundial de la Salud recomienda de 25 a 35 gramos de fibra todos los días. Esto sería entre 7 a 10 tazas entre frutas, verduras y cereales integrales, Jonathan.
11: Creo que ahí es donde está el problema, Ale, porque seguramente sí estamos consumiendo frutas y verduras, pero

0: no en esta cantidad, pero yo sé que tú nos tienes una solución fácil, práctica y natural, ¿no es así?
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5: Estaba recordando, Juan, parece que fue ayer que iniciamos con esos sonidos del ayer, con las cumbias con Z, con las clásicas gruperas y con todos los conceptos que tenemos aquí en la Z y que nosotros disfrutamos junto con ustedes, porque tú los programas al 55-52-59-0829 y 55-52-59-23-91, así que es un placer poder atenderlos y poder dar cabida a su talento para programar.
6: Y por cierto, ya vienen las cumbias con Z, pueden ir pidiendo sus canciones favoritas a través de las líneas telefónicas o a través de las redes sociales del 107.3 FM, ahí los estaremos esperando. Por el momento, sí, vámonos con algo de la información que informa en la Z.
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5: Dime qué nos trae.
6: Están buscando que se pague el metro con el celular. ¿Qué? Para hacerlo más seguro, precisamente. Y es que fíjate que la Condusef, en colaboración con una marca de pues estas tarjetas de crédito, inició una campaña de educación financiera para promover el uso informado, seguro y responsable de los pagos sin contacto, esto en el metro y en el metrobús de la Ciudad de México. La iniciativa busca que las personas usuarias conozcan los beneficios y recomendaciones para pagar con tarjeta, con celular u otros dispositivos habilitados con tecnología sin contacto, en un contexto marcado por el crecimiento de los medios de pago digitales y la llegada de visitantes nacionales e internacionales. Bueno, pues de acuerdo con la Condusef, la campaña tiene como objetivo acercar información práctica a la ciudadanía para que pueda utilizar pagos digitales de manera rápida. Esto, obviamente, en sistemas de transporte como el metro y el metrobús. La estrategia también busca fortalecer la confianza de las personas usuarias al momento de utilizar herramientas financieras digitales, cada vez más presentes en la vida cotidiana y en servicios de movilidad urbana. Como parte de la campaña, pues se desarrolló materiales de comunicación. Obviamente, pues ahí estuvo Jorge Campos en la cara de esta promoción. La campaña está disponible en plataformas digitales y busca explicar cómo funcionan los pagos sin contacto, así como las medidas básicas para proteger tarjetas, celulares y otros medios de pago. La Condusef señaló que en un entorno de digitalización acelerada, la innovación tecnológica debe acompañarse de información y orientación para que las personas puedan ejercer sus derechos y proteger sus recursos. Bueno, pues obviamente se sostuvo que es fundamental fortalecer acciones para que las personas usuarias conozcan, comprendan y utilicen estos medios de pago con seguridad y confianza. La campaña también busca difundir recomendaciones para cuidar los medios de pago, evitar descuidos al usar tarjetas o teléfonos celulares. ¿Qué? Y fomentar prácticas que ayuden a proteger el patrimonio de las personas. Pues Gabo, creo que es una gran campaña en donde pues obviamente se está incitando a las personas que paguen a través de su celular, de su aplicación obviamente, o bien ya con la tarjeta, pero sin tener ningún contacto, ¿no? Se llama contactless, que nada más lo acercas y ya pasa el pago, ¿no?
5: Sí, mira, en otros estamos aquí un poco atrasados en México, en otros países, si tú te vas a Europa, Asia, otras partes del mundo, pues ya todo lo pagas así completamente, ¿no? Ligas tu usuario del celular con tu tarjeta bancaria y en supermercados, en metros, en peajes, en todas partes, ¿no? Ya gasolina. No tienes que hacer absolutamente nada. Y el próximo paso que se estaba viendo es que pronto van a linkear tu iris con tu tarjeta de crédito o de débito. Entonces, cuando pases por algún lugar, como cuando pasa ahora ya en los aeropuertos, van a hacerte un escaneo y o una de dos, o ven la forma de tu cara o ven el iris y en automático descargan como eres tú y van a linkear la tarjeta y van a hacerte el cobro. Entonces, cero dinero, cero nada, nada más con tu propia persona va a ser tu tarjeta misma, ¿no? Tu tarjeta humana.
6: Ahí sí ya no que, que fíjese, que te clonaron. Ni nada. Oiga, pero traigo lagañas o que no me importa, ya es su iris.
5: Entonces, ¿cómo se ha adelantado la ciencia en ese aspecto, no?
6: Sí, y afortunado, ¿no? La verdad es que debemos de aprender a utilizar todo este tipo de tecnología para que tiene mayor seguridad, obviamente, y bueno, pues creo que es más práctica, nos hace la vida más sencilla.
5: Completamente de acuerdo, y nosotros felices, pero jolines, están gastando mucho dinero en esas cosas, ¿y qué pasa con el tope que no han pintado fuera de la casa del gato?
6: ¿Eres Gabo?
5: ¿Que no hay cosas más importantes? Hasta aquí en Información Informe y nos vamos con esto que se llama El Chisteando Ando.
6: Oiga, ¿por qué no se detuvo usted al escuchar las sirenas? Pues porque esos cantos llevan a los hombres a la muerte. Ah, caray, a ver, sóplele aquí, pásele al alcoholímetro.
5: Está precisamente un cuate manejando y de repente va súper despacio. Entonces están unos policías de tránsito tratando de ver quién maneja muy bien y dice, mire ese cuate, vamos a premiarlo porque está manejando con mucha precaución. Entonces se acercan, oríguese a la orilla. Entonces, ¿qué pasó, joven? Dice, oiga, pues ¿sabe qué? Estamos viendo cómo viene usted manejando. Y de repente, entonces el hijo que venía de copiloto le dice al papá, dice, ya ves, papá, te dije que no te pasaras el alto allá atrás. ¿Cómo? Y entonces de repente dice la esposa, no, seguramente no es por eso, sino porque vienes con aliento alcohólico. Y entonces dice la suegra que venía también en la parte de ese, no, yo creo que no debe ser por eso, sino porque nos robamos el coche.
6: ¡Ay! ¡Familia! Marta, oye, ¿por qué grita tanto tu Ernesto?
7: Ay, es que le están saliendo los dientes.
6: ¿Qué dientes? Si ya tiene 65 años.
7: Pues los postizos que se los trago anoche.
5: ¿Ustedes saben quién es el papá del príncipe azul?
6: ¿Quién?
5: Pues el Blu-ray.
6: Hola, yo soy ateo. Pues mucho gusto, yo soy Anolo, mucho gusto. No, el gusto es IO.
5: ¿Ustedes saben cómo se llama un boomerang que nunca vuelve?
6: ¿Cómo?
5: Pues se llama palo.
6: Ahí está el señor viendo el partido, ¿no? Y le pregunta a Siri. Oye, Siri, ¿es sano beberse tropecientas cervezas en un día?
7: No entiendo lo que quiere decir tropecientas.
6: Ah, eso es un sí, entonces.
5: ¿Ustedes saben qué le dice un 2 a un 0?
8: ¿Qué?
5: Le dijo, 20 conmigo, guapetón.
6: Oye, ¿qué crees? Fíjate que mi superpoder es no perder el tiempo discutiendo con tontos. Ah, eso no es un superpoder. Ah, caray, tienes razón.
5: Hay tres tipos de personas en el mundo. Los que saben contar y los que no. Gracias. Atentamente, Cristian.
6: Doctor, doctor, creo que soy alérgico al vino. Ah, caray, ¿y a qué vino? Pues a una consulta médica. Por favor, doctor, concéntrese.
5: ¿Ustedes saben cuál es el colmo de un carnicero?
6: ¿Cuál?
5: Pues tener un perro salchicha llamado Chuleta.
6: Ay. Oye, ¿qué crees? Fíjate que el médico me dijo que si cuido lo que como, no engordaré. Y luego, pues ¿qué? Llevo aquí 2 horas acariciando unas empanadas. Ojalá que me funcione.
5: ¿Cuál es el colmo de Aladín? Pues bien, ¿cuál? Fácil, tener mal genio.
6: ¡Ay! Oiga, lo siento. Tengo 2 noticias. Una mala y otra muy mala. Dígame la mala, doctor. Pues le quedan 24 horas de vida. ¿Y la muy mala? Pues le tenía que avisar ayer, pero me dormí.
5: ¿Ustedes saben cuál es el colmo de una ballena?
6: ¿Cuál?
5: Pues andar con el estómago vacío.
6: Oye, ¿qué crees? Fíjate que estoy en el hospital. No me digas, ¿qué te pasó? Nada, es que mi primo que no puede hablar ni caminar. ¿Pero qué le pasó, qué? No, nada, es que acaba de nacer.
5: Hasta aquí el chisteando. ¡Uno más! Bueno, estar en la peluquería, pero el peluquero es una peluquería en la cual hacen los shampoos y todas las cosas directamente frente al cliente, ¿no? Y ahí van revolviendo todas las pociones, ¿no? Y entonces en ese momento están haciendo un champú de huevo y le están poniendo, ya sabes, todos los condimentos. Y le dice el peluquero al cliente, dice, oiga, ¿le pongo champú al huevo? Y el cliente le dice, no, gracias, limítese a mi cabeza.
6: Y hasta aquí el chisteando. ¡Ando! Regresamos con la música con Gabriel Escamilla, el gatito volador y Cristian Rodríguez. Y ustedes, residentes, escuchan radio.
5: ¡Hola, Z!
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9: Son las 11 en punto. ¡Woo!

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1: Pudo. Saludos, esto es hashtag la radio del mundial. Ya se juega la segunda mitad y de momento Chequia sigue venciendo 1-0 al conjunto de Sudáfrica. 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
17: 11.25.

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2: 11:39.
3: Diga.
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4: 11:43.
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2: Las sorpresas que nos ha dado el Mundial. La verdad es que estábamos viendo un video. Platícanos un poquito del video que estábamos viendo ahorita, querido Chris.
3: Gabo, una hazaña la de Congo, precisamente ayer empatando a uno el partido contra Portugal. Estamos viendo una imagen allá precisamente en una plaza de Lisboa, una plaza principal de Lisboa, en donde hay muchas personas reunidas, la mayoría portugueses. Pues están en medio unos 25 congoleños festejando el empate. Pero todos los demás participantes pues están así como con cara de tristes, pues, híjole, ya nos empataron, el Congo no se presentaba en un mundial desde hace mucho tiempo, pero bueno, pues así es el fútbol, impredecible siempre, yo creo que todos le van a echar muchas ganas porque todos van a ganar, pero pues sí, la desilusión de unos y la alegría de otros, ¿no?
2: Increíble la hazaña que hicieron, porque fue una hazaña y es como si hubieran ganado el mundial, ya con eso pueden regresar a su casa sin ningún problema, súper contentos.
3: Y eso que es el primer partido,
2: Gabo. Los van a recibir como superhéroes. ¿Sí? Ahora, no nos extrañe que de repente a lo mejor un equipo que está rankeado en el 50, en el 55, algo así, avance a la siguiente fase, ¿eh?
3: Sin problema.
2: Porque como van a pasar los tres primeros lugares de cada grupo y luego uno que va a salir del repechaje, entonces, pues puede haber algunas sorpresas mayúsculas en cuanto a quién pasa se refiere. Entonces, pues estaremos al pendiente. Nos vamos nosotros con esto que se llama la reconciliación, ¿verdad?
3: Sí, está ahí, por supuesto, Elías preguntando por ti, Gabriel Escamilla.
2: Querido Elías, buenos días, hola, hola.
4: Hola, hola, buenos días.
2: ¿Cómo estás, Elías? Qué gusto saludarte.
4: Bien, gracias a Dios, trabajando.
2: Qué bueno, ¿en qué trabajas, Elías?
4: Yo me dedico a la construcción.
2: ¿Y qué construyes? ¿Eres como Bob el constructor?
4: Casas, exactamente.
2: ¿Con quién nos vamos a reconciliar hablando un poquito de otras cosas?
4: Pues con mi esposa, Gaby.
2: ¿Con Gavita?
4: Ajá.
2: ¿Qué pasó con Gaby?
4: Mire, hemos tenido ciertos problemas en nuestra relación y a consecuencia mía, porque no me pude dar cuenta antes de la persona que yo tenía. Yo pensé que era feliz a mi lado con lo que yo le daba, pero últimamente pues me dijo la verdad, que no se sentía bien conmigo, que porque pues yo no la hacía sentir bien, a pesar de que yo soy responsable en mi casa con mis hijos, mi actitud ha sido un poco grosera a veces con ella. Entonces, pues tarde, te das cuenta tarde a lo mejor de lo que haces, ¿no? Tú piensas que estás haciendo bien las cosas y con mi esposa fue lo contrario. Pues ahora sí que en cuanto ella me dijo que se sentía ya atosigada por mí, que mi manera de comportarme pues no era la correcta, te das cuenta que no estás haciendo bien las cosas. Entonces, pues, yo quiero decirle que la sigo amando, que la sigo queriendo y que es muy importante para mí y que no quiero perderla.
2: ¿Cuál fue la gota que derramó el vaso? ¿Cuál fue la última acción que tuvieron entre ustedes, la última interacción que los separó completamente?
4: Lo que fue, en un baile que fuimos.
2: Sí.
4: Yo no tomo. Llevo 4 años sin tomar, gracias a Dios. Y ella pues se puso a tomar un poquito, se le subieron un poquito las copas, pero le dije, a lo mejor en modo de regaño, sabes que ya deja de tomar porque te vi mareada, ya te me ibas a caer una vez y no quería que algo le pasara.
2: Claro.
4: Y su molestia de ella fue esa, dije, que, oye, como si cuando tú tomabas...
2: ¡Ay!
3: ¡Hija! ¡No!
2: Como que se andaba cortando la comunicación. Entonces, ¿qué te estaba diciendo? Oye, cuando tú tomabas yo no te decía nada, ¿verdad?
4: Exactamente.
2: ¿Y tú con qué cara ahora me estás reclamando?
4: Efectivamente.
2: Y de ahí surgió el rollo. Bueno, pero tú no la regañaste, tú más le dijiste que ya dejara de tomar y que se pusiera su ropa, ¿no?
4: No, nada más le dije que dejara de tomar, que tuviera cuidado.
2: Okay.
4: Que estábamos en el baile y pues que podía pasarle algo.
2: Claro. Oye, ¿y de ahí luego qué sucedió?
4: Pues ha estado muy distante conmigo, el día de ayer todavía peleamos y me dijo que no sentía ya amor por mí. Yo sé que a lo mejor mi actitud orilló a eso, ¿no? Pero yo sé que sí me ama, a pesar de todo yo sé que sí me ama porque pues llevamos 13 años juntos, 13 años con los cuales hemos luchado y hemos salido adelante. Nos hemos esforzado los dos, pero yo no supe valorar eso, el esfuerzo que ella hace. Y hoy me doy cuenta que pues es necesario agradecerle todo lo que hizo y lo que ha hecho por mí, por nuestros hijos.
2: Claro, pues vamos a marcarle entonces para ver qué es lo que nos dice. No te preocupes, nosotros te reconciliamos.
4: Gracias.
3: Hola Gaby, ¿cómo estás?
5: Buena.
3: Bueno, Gaby, te estamos hablando de la estación de radio La Zeta. Y tenemos para ti una sorpresa a través de la radio. ¿Nos ayudas a recibirla?
5: Sí.
3: Gracias, Gaby. Déjame te presento por acá, en primer lugar, a Gabriel Escamilla.
2: Hola, guapura.
3: También te saluda por acá Edgar Flores, el gato volador. Y yo soy Cristian Rodríguez. ¿Cómo te va, hermosa?
5: Bien, gracias.
3: ¿No te agarramos ocupadita?
5: Un poquito, pero ya. Estoy aquí en la llamada.
3: Perfecto, te hablamos desde la sección La Reconciliación y nosotros... Bueno, pues antes de comunicarte esta gran sorpresa, queremos platicar un poquito contigo y conocerte. ¿Cómo andas en el plano sentimental? ¿Tienes pareja?
5: Sí.
3: ¿Cómo se llama él?
5: Elías.
3: Oye, ¿y cuánto llevas con Elías?
5: 13 años.
3: ¿Y qué tal? ¿Cómo te ha parecido este tiempo? ¿Cómo la han llevado?
5: Pues no anda más bien.
3: ¿Por qué? ¿Qué pasa, Gaby? Escucho una pequeña voz ahí como de tristeza. ¿Por qué?
5: No, pues ya... Pues ya cambiaron las cosas y ya no es lo mismo, nada más.
3: ¿Lo sigues queriendo?
5: Pues sí.
3: Ok, vamos por buen camino, mi querida Gaby. Pues nosotros tenemos esta gran sorpresa. Fíjate que en la otra línea telefónica está precisamente Elías. Él está angustiado, está preocupado, precisamente porque quiere retomar el rumbo de su relación de una forma positiva, que sea benéfica para los dos, en donde se puedan seguir queriendo y amando. Entonces te lo dejamos y ahorita platicamos todos, ¿te parece?
5: Uh-huh.
3: Elías, adelante con la reconciliación.
4: Hola, amor. Pues la intención de esta reconciliación es eso, precisamente, de decirte que te amo, que fui un tonto por no darme cuenta de todas las cosas malas que hice, por no darte tu lugar, por no darte tu espacio, por no saberte valorar como mujer, como mamá, como compañera. Tú me has regalado los mejores momentos de mi vida, sin pedirme nada a cambio. Me has aguantado en todas mis locuras, todos mis problemas, tú me has sacado adelante. Y pues que soy honesto, mi vida tiene sentido gracias a ti y yo siento que mi vida está completa a tu lado. Entonces, yo quiero que me perdones por lo malo que he sido, por lo mal que me he comportado y por no valorarte. Yo, como te decía, yo me suelo comprometer a cambiar porque lo he hecho muchas veces, ¿sí? Pero ya no nada más con palabras, sino con acciones. Respetarte y valorarte y amarte como no tienes idea. Porque es lo que yo siento por ti. Por eso acudí a los residentes para que me ayudaran a darte un detalle. Porque esto es de detalles, no nada más es de palabras, no nada más es de decir de regresa conmigo y todo va a seguir igual. Quiero comprometerme ante ti y ante toda la gente que nos escucha. Yo voy a seguir cambiando y te voy a amar toda mi vida si tú me lo permites.
3: Gaby, ¿qué piensas de estas palabras? ¿Qué pasó, Gaby?
5: Te digo que ya le habíamos hablado el día de ayer.
3: ¿Y en qué quedaron? Porque pues hoy te lo quiere decir frente a millones de personas. Él quiere seguir comprometiéndose contigo. ¿Pero tú qué respondes, Gaby?
5: Ay, pues es bien difícil. Es muy difícil ya otra vez seguir dando oportunidades, ¿no? Y es muy difícil cuando ya la persona ya... Pues ya perdió todo, ¿no? Confianza y demás.
3: O sea, no es la única oportunidad que le has...
5: Que no hiciera locuras y demás, pero es todo.
3: Ya le has dado varias oportunidades.
5: Y hemos tenido muchas dificultades ya. Y creo que uno como persona, no como mujer, como persona uno se cansa. uno se cansa de todo, ¿no?
3: ¿Qué es lo que ha hecho Elías que ya te fastidió, ya te cansó, que no cumple su palabra?
5: Pues todo. O sea, en parte él sabe que su forma de ser, su forma de tratar a las personas, pues sabe, él sabe toda la situación.
2: ¿Cuántos años tienes, hermosa? Tocaya, por cierto.
5: 39 años.
2: Una vida por delante. Yo nada más quiero decirte algo que creo que es importante decírtelo y mencionártelo. De aquí en adelante, pues tú tienes muchos años, ¿no?, para mirar hacia adelante, y tú tienes dos caminos. El primer camino es tirar la toalla y decir gracias, hasta aquí, ahí nos vemos, bla, bla, y que tal vez otra persona aparezca en tu vida más adelante, o que esté sola, no sé qué camino vayas a tomar, ¿no? Pero creo que antes de que tomes esa decisión, debes de preguntarte si ya hicieron los dos, pero eso te lo pregunto a ti, si ya hiciste todo lo posible por salvar tu relación, porque mira, no sabes la infinidad de personas que hemos visto que de repente dicen, no, yo ya estoy cansada de esto, o cansado de esto, ahí nos vemos, etcétera, y en el camino se dan cuenta de que, pues, con la siguiente persona que llegan a encontrar, pues, es el mismo problema, o a lo mejor es algo peor, ¿no?, y no es una situación tan bonita que digamos. Espero que en este caso no haya habido violencia, no haya habido cosas realmente traumantes o que te hayan lacerado o lastimado, que hayan sido celos solamente, pues, tranquilos, ¿no?, que hayan tenido sus diferencias, pero pues ojalá, y te invitamos a que reflexiones y a que tengas la intención de agotar todas las instancias de intentar, no sé si ya fueron a terapia de pareja, pero si no lo han hecho, pues no sería una mala idea. Si alguna vez le tuviste algún amor importante, si crees que han merecido la pena los sacrificios que ha hecho, las cosas que ha vivido juntos, pues estaría padre que trataran de enfocar sus energías, porque de repente pues nos desenfocamos, ¿no? Y en lugar de estar echándole energías a nuestra relación, decimos, no, esto ya no funciona, mejor me enfoco en otra persona o en otra cosa, y después nos damos cuenta que la vida no es así, ¿no? Y que no es tan fácil. Entonces, si tú crees que las cosas que él ha hecho no te han pisoteado, no han lastimado tu integridad como persona, como mujer, como ser humano, y que pueden recomponerse, yo te invito a que hagas un último esfuerzo, pero que lo hagan de manera profesional, no nada más de, sí, vamos a echarle ganas y vamos a intentarlo, sino que de la mano de alguien que les enseñe las herramientas para poder lograrlo, pues intenten buscar enfocarse nuevamente en su relación, porque es más fácil enfocarte con alguien que ya conoces, ¿no?, y que tiene el mismo interés que tú de regresar y de echarle ganas y de poner toda la energía en su relación, a otra persona que, pues, quién sabe cómo sea, ¿no? Puede ser muy buena, te puede sacar a lotería, o puede ser tu peor pesadilla. Entonces, yo te invitaré nada más a que reflexiones. Si hiciste todo lo posible, ya no digo nada, pero si crees que te falta camino por abonar y cositas por sumar a tu vida y a la de él, pues estaría padre que no lo echaras en saco roto, ¿sale?
5: Pues él está presente y él podrá contestar esa pregunta. Y todo lo posible yo lo he hecho.
2: Muy bien, entonces ya es imposible
5: contestar esa pregunta, que todo eso de lo que usted me está mencionando, yo lo hice todavía hace como 15 días. Puede contestar esa pregunta. Yo hice todo lo posible, he hecho todo lo posible, día tras día, hora tras hora, mes con mes. Otra persona, no tengo interés de otra persona. Realmente nada más es el cansancio. Uno como persona, como ser humano, se cansa.
3: ¿Y si se toman un tiempo?
5: Quizás yo se lo pedí, pero no lo quiere.
2: Pues yo creo que es una muy buena solución. Hay que dejar descansar esta situación y necesitarse y tratar de analizar las cosas, ¿sale? Entonces, Elías, hazle caso por el bien tuyo y por el bien de ella, ¿sale? No la atosigues.
4: Sí, muchas gracias.
3: Y les mandamos los mejores deseos, mi querido Elías, para que pronto haya una verdadera reconciliación. Por el momento les mandamos un fuerte abrazo y también los despedimos con un...
2: ¡Adiós, amor!
3: Se quedó a la mitad la reconciliación,
6: Chico. Gabo. Oye, ¡cállate!
2: Cristian Rodríguez, gato volador. Gabriel Escamilla, estamos contigo. Besos, hermosa. Adiós, mi niño. 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
7: Este es el día que hizo el Señor. 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
1: 12-6.

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1: ¿Qué tal, residentes? Yo soy el Tigre Toño Molina y aquí estoy para comentarles cómo quedaron los tres primeros lugares de nuestro Zetómetro
0: de la semana pasada.
1: Sitio número 3, Morena Arroyo.

0: Sitio número 2. Para que ya no duela, duelo.
1: Para que ya no duela el corazón. Voy a tener que dejarte ir.
0: Y ahora sí, residentes, prepárense. Vámonos, vámonos con el primer lugar, residentes. De una combinación de talentos. Luis R. Conríquez, El Alfa, Joel de la Peña, Chimbala. Y esto que se llama Meneo.
2: ¿A poco sí? ¿Cuándo que no?
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5: Hola, ¿qué tal? Qué gusto saludarles, amigos de Los Residentes. Soy Luis Castillo. Hoy es un día importante para la selección mexicana. Enfrenta en Guadalajara, Jalisco, México, a Corea del Sur, buscando su segunda victoria el equipo de Javier Aguirre, y con esto su clasificación a la segunda ronda, y probablemente, si se da una combinación de resultados al mediodía, como primer lugar y mantenerse en el estadio de la Ciudad de México, al menos hasta los octavos de final. Hoy es un día importante, puede ser histórico para el equipo mexicano, y ya los jaliscienses han dado muestra de que la casa de la selección mexicana también es Guadalajara. Hoy también se enfrentan otro de los rivales de México, Sudáfrica y República Checa, que esto le podría abrir la llave a México a la siguiente ronda. Un abrazo, pásela bien.
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22: 1228.

12.40.

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2: 12.52.
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1: Ya comenzamos, los sobrevivientes de la Z con Alex Aguilar,
2: una en punto.

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1: Una once.
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0: Saludos, soy Jaime Sandoval, esto es Hashtag, la radio del mundial, y ya arrancó el partido entre Suiza y Bosnia, 0-0 en el primer tiempo. 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
1: Bien llegados, bien aterrizados los obedientes de la Z107.3. ¡Feliz jueves, muchachos! ¡Juevesito sabroso! ¡Juevesito coquetón! Y además hoy juega la selección. Hoy se enfrenta a la selección de Corea, que he estado viendo entrenamientos y si se ven rudones los coreanos, si se ve poquita cosa, o sea, si se ve un reto bastante grande. Y además, pues bueno, esta afinidad que tiene México con el país de Corea, tanto en la parte gastronómica, tanto en la parte musical, tanto en la parte de espectáculos, de series, de programas de televisión, bueno, pues creo que será un enfrentamiento duro el día de hoy, muchachos. Pero bueno, ya estaremos preguntando marcador. Por lo pronto, es momento de arrancar, es momento de principiar este bello, mágico y cósmico programa denominado Los Sobrevivientes de la Z107.3. Oye, ha habido buenos enfrentamientos, me gustó mucho el de Inglaterra-Croacia, que ganó Inglaterra 4-2, bien, se pone sabroso esto. Ahí es donde hay ciertos partidos en donde dices, esta es la fiesta pambolera, es esto, ¿no? Y hay otras que dices, como por ejemplo, me sorprendió mucho que Portugal no pudiera contra el equipo que de Congo, creo que se enfrentó. O sea, así fue como, ¿qué? ¿No? O sea, por ejemplo, Argentina ganó 3-0 y que pudo haber sido 4-0 porque le anularon otro gol a Messi, ¿no? En lugar de hat-trick hubieran sido 4 goles. Pero también se salvó de una expulsión que claramente era expulsión, ¿no? Entonces, hay cosas, muchachos. Pero bueno, vamos a arrancar. Vamos a principiar este bello, mágico y cósmico programa denominado Los Sobrevivientes de la Z. En el Master Digital, mi queridísimo esclavo de la radio, Negrito, Fabián Miranda.
2: Soy negro.
1: En las líneas telefónicas, mística, vaquetona, suculenta, exquisita, ella es Doña Gertrudis.
3: ¡Taco, los tacos de canasta, taco!
1: Y este que te habla, te saluda y te da la más cordial de las bienvenidas, es tu fiel amigo y servidor Alex Aguilar.
4: Hola,
1: guapo. Hola, jefe. Me quedo contigo hasta las 3 de la tarde, momento en que llegará el mismísimo Tiger, el Gillo de la calle de la Santa Concesa. Oigan, por cierto, tenemos la frase sobreviviente, el sabías qué, hoy es juevesito de información que informa, tenemos bananeras, este se va a poner bastante, pero bastante bueno, muchachos. Además, por si fuera poco, ya tenemos al ganador o ganadora absoluto o absoluta de el primer experimento, ¿sí? Así que métete a las redes sociales de la Z107.3 para ver de quién se trata. Por lo pronto, es momento de entrarle de lleno con Elsa. ¡El sabías qué! ¿Sabías que México debutó en los mundiales en 1930 en Uruguay? Pero se tardó un poquitín nada más en ganar su primer partido, ya que pues México no había logrado, ¿no? O sea, se tardó 32 años en ganar un partido nada más. Esto fue hasta Chile 1962, cuando México logró ganar su primer partido contra Checoslovaquia. Sí, yo sé que a lo mejor dirás, oye, un país europeo. Sí, bueno, 30 años después, ¿no? Pero bueno, ¿sabías que México jugó su primer partido contra Francia y recibió el primer gol en la historia de los mundiales? Y además, la primer goliza en la historia de los mundiales al perder 4-1. Y bueno, pues también recibió el primer penal en contra en la historia de los mundiales. Y también falló el primer penal a favor en la historia de los mundiales. O sea, pues así. Pues también el primer autogol en la historia de los mundiales. No, o sea, México tiene récords importantes. O sea, de verdad, o sea, México es la selección que más veces ha inaugurado el mundial. Con la de esta, 8. Ya van 8 veces. De las cuales solo se ha ganado en esta. Se empató en 2.
4: y se perdió en 5. O sea, hay retos bastante fuertes, muchachos. Durante 40 años, México pues no pudo llegar a los cuartos de final. En 1970 llegamos a cuartos, y después en México 86 también se volvió a llegar a cuartos, y pues desde ahí no se lo ha logrado, muchachos. ¿Creen que esta sea la ocasión donde se llegue a los cuartos de final? Bueno, desde
5: luego,
4: pues ahí hay
5: que
4: unos
5: datos,
4: así que ustedes ya se la ayuno. Y ya arrancamos, ya principiamos los sobrevivientes de la Z 107.3. Soy Alex Aguilar, te acompaño.
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4: 1:30.
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0: a través de la señal de la Z 107.3. Señoras y señores, oigan, ayer ganó Colombia, ¿eh? Muy bien, Colombia. Ganó 3-1, si no me equivoco, la verdad. Lo hicieron muy bien, la verdad, contra, digo, contra Uzbekistán.
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0: Una 36.
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0: bueno,
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0: Bueno, estoy diciendo de mi hijo. Y pues, tenían público a favor, ¿eh? Muy bien. Pero muy bien. Bueno, bueno, señoras y señores, oigan, hoy estrenamos nuevo episodio de 40 y Tontos. Para los que gusten, esta vez no será en mi canal, será en el canal de mi canal Freddy el Regio. Así que para todos los que gusten, todos los que quieran, hoy estrenamos mi momento más humilde. Ay, caray. De esas veces donde dijiste, no, hombre, ahí sí, después de besar ese morro, ahí sí, sí, fue mi momento más humilde. Así que métanse a través del canal de mi canal Freddy el Regio, en punto de las 3 de la tarde. Así, antes del partido, pero bueno, señoras y señores, gracias a todos los que están dejando mensajitos a través de las redes sociales, también a través del WhatsApp de Complatetas, ahí estamos a la orden. Vamos a escuchar quién anda por acá. Adelante,

0: Bumpy, el Raúl.
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0: ¡Ay! ¿Cómo no? Triste pedido de Bumpy para el Raúl, de parte de Víctor, el poeta. ¿Cómo no? Alex, buenas, buenas. Quiero una reconciliación con alguien muy especial. Mi tío Magic, las reconciliaciones son con el querido Víctor Olivares y en las noches. Allá están las reconciliaciones. Hola, mi Alex. Buenas, buenas.

la fecha de la complacencia y los programamos. Así que ustedes no se me preocupen por esto. Así que bueno, comunícate 56-2487-0227. Y ahora sí, vámonos de lleno con la frase sobreviviente.

0: Seguimos con ustedes a través de la señal de la Z107.3. Señoras y señores, oigan, ayer ganó Colombia, muy bien, Colombia. Creo que ganó 3-1, si no me equivoco, la verdad, lo hicieron muy bien. O sea, la verdad, contra Uzbekistán, ¿no? Pero lo hicieron muy bien. Y además jugaron en el Azteca. Bueno, en el Estadio Ciudad de México. Y pues todos tenían el público a favor, muy bien, muy bien. Bueno, señoras y señores, oigan, hoy estrenamos nuevo episodio de 40 y Tontos. Para los que gusten, esta vez no será en mi canal, será en el canal de mi canal Freddy el Regio. Así que para todos los que gusten, todos los que quieran, hoy estrenamos mi momento más humilde. ¡Ay, caray! De esas veces donde dijiste, no, hombre, ahí sí. Después de besar ese morro, ahí sí dije, sí, fue mi momento más humilde. Así que métanse a través del canal de mi canal Freddy el Regio en punto de las 3 de la tarde. Así, antes del partido, no creas que te lo vamos a poner a la misma hora. Pero bueno, señoras y señores, gracias a todos los que están dejando sus mensajitos a través de las redes sociales, también a través del WhatsApp de Complacetas, ahí estamos a la orden. Vamos a escuchar quién anda por acá. Adelante, caminante.
1: ¿Qué tal, mi Alex? Y tu amigo Víctor el Poeta. Quiero mandar saludos a mi amigo Raúl Paz, que anda ahí con el Pepe Pulpas. También a Amaro, que anda teniendo la comida. Y ahí mandan un pesco de Pumpi al Raúl, que ya no... No se vaya a enamorar otra vez.
0: Ay, pellizco de Pompi al Raúl para que no te enamores. Ay, ¿cómo no? Triple pellizco de Pompi para el Raúl de parte de Víctor, el poeta. ¿Cómo no? Alex, buenas, buenas. Quiero una reconciliación con alguien muy especial. Mi querido Magic, las reconciliaciones son con mi querido Luis Olivares del Chicles en las noches. Allá son las reconciliaciones. Hola, mi Alex, buenas, buenas. Escuché que mañana hay un espacio para complacencias. ¿Puedo hacer una complacencia? Claro, pásame tus datos. Con mucho gusto. Recuerden que, o sea, haya o no haya espacios, o sea, ustedes me pueden mandar sus datos, su nombre, su teléfono, qué canción quieren y la fecha de la complaceta y los programamos, así que ustedes no se me preocupen por esto. Así que bueno, comunícate 56-24-87-02-27. Y ahora sí, vámonos de lleno con la frase sobreviviente. Hay algo para lo que ningún padre está preparado, y es para darse cuenta de que un día sus hijos dejan de necesitarlo para todo. Porque cuando son pequeños, la vida gira alrededor de ellos. Te despiertas temprano, te hacen correr, te llenan la casa de juguetes, de ruido, de preguntas. Y aunque a veces uno termina cansado, también termina sintiéndose importante. Porque eres su héroe, eres su refugio, eres la persona que puede resolver cualquier problema con un abrazo. Pero un día, sin avisar, empiezan a crecer. Y de pronto, ya no te piden que les amarres las agujetas. Ya no te buscan para cruzar la calle. Ya no te cuentan cada cosa que les pasó durante el día. Empiezan a tomar sus propias decisiones, a tener sus propios amigos, sus propios sueños, y hasta sus propios secretos. Y ahí es donde muchos padres sienten una mezcla extraña de orgullo y nostalgia. Orgullo porque hiciste bien tu trabajo, porque el objetivo nunca fue que dependieran de ti para siempre. El objetivo era darles alas. Pero nostalgia, porque mientras ellos ganan independencia, tú empiezas a extrañar versiones de ellos que ya no volverán. Extrañas aquella voz infantil llamándote desde la otra habitación. Extrañas las manos pequeñas buscando las tuyas. Extrañas esos años que parecían eternos mientras los vivías y que ahora entiendes que pasaron demasiado rápido. Y entonces descubres algo importante: que ser padre no consiste en retener, consiste en acompañar.

0: acompañar cuando dan sus primeros pasos y acompañar también cuando deciden caminar solos. Porque los hijos no son nuestros. La vida nos los presta por un tiempo para enseñarles a volar. Y cuando finalmente levantan el vuelo, el amor no disminuye, solo cambia de forma. Ya no se trata de protegerlos de todo. Se trata de estar ahí cuando necesiten resolver. De convertirte en ese lugar seguro al que siempre puedan regresar sin importar cuántos años tengan. Si tus hijos todavía son pequeños, abrázalos. Más de lo que creas necesario. Y si ya crecieron, no te pongas triste por el tiempo pasado. Sonríe, porque tu amor hizo exactamente lo que tenía que hacer. Ayudarlos a convertirse en las personas que son hoy. Porque al final, la mayor prueba de que un padre hizo bien las cosas es que sus hijos ya no lo necesitan para todo, pero siguen queriendo tenerlo cerca. Y esa, sobrevivientes, es una de las formas más bonitas de amor. Ahí está la frase, sobreviviente. Vámonos a la pausa, regresamos. Ya viene la información más bananera. Soy Alex Aguilar, ya vuelvo.
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2: 1:51.
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0: nalgas malas, ¿está bien?
1: Seguimos con ustedes. Muy bella tarde. Buen provecho a todos los que estén haciendo lo propio. Les mandamos beso, abrazo a papacho, triple pellizco de Pompi. Hola, Alex, soy Misael. Y mi número es este. Quiero una complaceta para el día lunes 22 de junio para mi novia, que cumplimos un año de conocernos. Y una canción de La Fiera de Ojinaga, por favor, de antemano. Lo agradezco y espero tu llamada. Ven, qué diferente. Muy bien, Misael, ya estás programado para el 22. Así que muy, pero muy atento porque te llamo ese día. Alex, excelente día, lleno de bendiciones. Saludos al compa Beto, al compa Beto Campos y a sus trabajadores del taller de juegos mecánicos en la colonia Fracción 17 en Ixtlalpan, Estado de México. Tu amigo Cheche Ramírez, vientos Cheche, saludos. Hola, buen día, soy Geraldine González. Quisiera una complaceta para todas y todos los K-Poppers, ya que hoy juega México contra Corea y es un evento importante para nosotros. La canción que pido es Swim de BTS, por favor. Te mando un abrazo, gracias por estar por acá, Geraldine. Pero no sé si te has dado cuenta que no tocamos canciones en inglés. Entonces, pues esa es una razón un poquito de peso por la que no podemos tocar a BTS. Pero con mucho gusto siempre los mencionamos. Les mandamos un abrazo. Alex, saludos. Se quedó la música del fondo y no se escucha la frase. Saludos desde Naucalpan. Soy Neto y un viva su jefa pal chino. Bueno, pues un viva su jefa. Ahí chécalo, negrito, porfa. Ahí a lo mejor teníamos el volumen demasiado alto del fondo y tal vez por eso no se escucha bien la frase. Pero bueno, vámonos de lleno con la información más bananera. Oye, ¿hay posibilidades de que Messi abandone el mundial? ¿Qué? ¿Por qué? ¿Qué pasó? Bueno, pues al parecer, su papá está un poquito delicado de salud. Y bueno, la familia de Lionel Messi emitió este comunicado que dice así, comunicado 18 de junio 2026. La familia Messi informa que Jorge atraviesa una situación de salud. En estos momentos se encuentra bajo seguimiento médico y recuperándose y evolucionando favorablemente dentro del cuadro que presenta. Ante las versiones, rumores y especulaciones que han circulado en las últimas horas, la familia quiere expresar su profundo malestar por la falta de sensibilidad, respeto y escrúpulos con las que algunas personas han tratado una situación estrictamente privada y familiar. La familia desea aclarar además que únicamente su familia más cercana cuenta con información real y precisa sobre el estado de Jorge. Por lo tanto, cualquier versión, declaración o información que no provenga de la propia familia y sus canales correspondientes no deben ser considerados ni válidos ni veraces. En momentos como este pedimos responsabilidad, prudencia y humanidad. La salud de una persona y la tranquilidad de su entorno no deberían ser objeto de especulación ni de interés mediático irresponsable. Agradecemos sinceramente las muestras de cariño, respeto y preocupación recibidas y solicitamos que se reserve la privacidad y la confidencialidad y la intimidad de Jorge y de toda su familia durante el proceso. Cualquier novedad relevante será comunicada oportunamente por la familia y los canales correspondientes. Atentamente, la familia Messi. Oye, es que así se la volaron. Hubo algunos medios que ya estaban prácticamente desahuciándolo. Y es como de, espérate, gobiérnate. Pues, o sea, también hay personas que están escuchando eso y pues se impactan. En otra información, Alfredo Adame sigue en guerra contra Gustavo Adolfo Infante. Ahora, ¿qué dijo Alfredo Adame? Vamos a escuchar qué dijo Alfredo Adame. Adelante.
2: Disculpa. Yo no pedí ni iba a dar ninguna disculpa a nadie porque yo nunca mencioné ningún nombre. Lo que le dije todavía de WhatsApp al abogado, que ya que firme el desistimiento y se acabó. Incluso si quiere voy a su programa y si alguien ofendí a alguien, no digo nombres porque yo nunca dije ningún nombre, pues le pido una disculpa por eso. Y tú, Nano. hasta tu madre. Eso le iba a decir en el programa y ya nos seguimos con la entrevista.
3: Oye, pero tú estabas en poco... ¿Por qué crees que se haya retractado de esa negociación?
2: Bueno, yo te quiero decir una cosa. Algo debe de haber pasado para que sus abogados, además llamó mentirosos a sus abogados y dijo tontería y media de los abogados. Pues algo le deben de haber dicho los abogados que le dijeron, manito, esta silla no te salvamos. Más vale que te arregles y todo, porque esto es insostenible. Yo creo que eso fue lo que pasó y en sobriedad debe de haber dicho, bueno, pues sí, ya se viene la cosa.
4: Entonces estabas en disposición de haber mantenido.
2: Me mandaron el documento donde decía que esta persona se desistía y se acabó y ya ahí se hubiera acabado el asunto y todo, pero tácticas dilatorias donde quieren estar retrasando.
3: Pues ya hubo una amistad con él, porque si hubo una amistad con él, ¿por qué? ¿Por qué se rompió la amistad?
2: Te voy a decir, hubo una amistad. Yo le daba rating, me llamaba cada rato porque su programita andaba en el piso de rating y le daba rating cada vez que yo iba, incluso iba a hacer ventas al programa. De repente un día el Rey Grupero Trejo, Pablo Mendizábal, empiezan a fastidiar como siempre, sacan una canción que se llama Pit. Y se les une y empieza en su programa. Un año y medio estuve aguantando ofensas, insultos, intentos de denostación de este pendejo. Un año y medio lo estuve aguantando hasta que un día ya me hartó.
1: Y pues a Chihuahua un baile. Oye, pues ahí está. Digo, a pesar de la guerra, pues legalmente Adame ganó.
5: Apúntele bien.
1: Legalmente. Pero bueno, y además qué mal que se haya terminado peleando con sus abogados el otro, porque sí, sí, eso habla de que, híjole, manito, la cosa no estuvo chévere. Pero bueno, hasta aquí la información más bananera. Es momento de irnos a la pausa. Regreso con más de los sobrevivientes de la Z107.3 y tú escuchas radio. Hola Z, buen provecho.
6: Qué gusto saludarlos, esto es Hashtag la radio del mundial y de momento ya arrancó el segundo tiempo. Suiza está empatando 0-0 contra Bosnia. 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

Señoras y señores, seguimos con ustedes. Bella su tarde de jueves. Oye, se rumora que hoy va a caer lluvia durante el partido, mano. Así que ya lo saben, toda la banda que vaya a ir al estadio. Bueno, pues digo, esto será en Guadalajara el día de hoy. Ahora no se juega en el Estadio Ciudad de México, se juega en Guadalajara. Pero de todas maneras, a toda la banda que vaya a los estadios de fútbol de México, al menos en esta justa deportiva, déjenme recomendarles que no se lleven paraguas, porque no se los van a dejar pasar. Solamente el impermeable es lo único que les van a permitir. Así que porfa, cuídense mucho y recuerden tratar de seguir las normas, y sobre todo de que la fiesta se viva en paz, que se diviertan, que pase lo que pase, se relajen y se la pasen bonito y no estén en riesgo o en peligro de que algo suceda. Pero bueno, señoras y señores, ha llegado el momento de entrarle de lleno con la información que informa. ¿Y por qué lo digo así? Negrito, ponme música misteriosa. Es más de extraterrestres, por favor. El Pentágono publica el tercer bloque de archivos desclasificados sobre ovnis. ¿Qué? En medio de la competencia de fútbol más famosa del planeta, en medio de una película que se llama La Revelación, que habla de que próximamente todos estaremos enterados de algo que sucederá, en medio de pitonisas y de adivinas que dicen que el próximo miércoles habrá un avistamiento e incluso hasta una abducción pública en esta competencia, bueno, pues ahora sale pues este informe del Pentágono, que desde el pasado mes de mayo pues ya están revelando información, esto a orden del presidente Donald J. Trump. Y bueno, el Pentágono liberó la tercera tanda de archivos WAP con videos de ovnis. Nada más para que te des una idea, desde que Donald Trump en el 8 de mayo de 2026 dijo vamos a hacer esto público y lo vamos a liberar, este sitio ya supera los 1.7 millones de visitas globales. Y ahora se ha liberado una tercera carga, o sea, han estado haciéndolo por momentos. Ahorita esta es la tercera entrega de documentos en el que supuestamente los están abriendo al mundo para que todos estemos pues pendientes de lo que está sucediendo. Yo digo, ¿hasta crees que nos van a poner eso? O sea, nos ponen lo que nos quieren poner. De hecho, en esta tercera entrega se ven videos y fotografías que no superan en calidad ni nos dejan ver más allá de lo que ya nos ha enseñado Maussan, por ejemplo, ¿no? O sea, la neta, ya sabes, videos ahí de objetos ahí que se ven volando con mala calidad de video, que de repente desaparecen, que de repente hacen movimientos extraños. Este tipo de cosas que ya lo hemos visto hasta el cansancio en Tercer Milenio, ¿no? Por ejemplo. Y bueno, según el Departamento de Guerra, que publicó la tercera entrega sobre archivos y fenómenos anómalos no identificados, mandó un comunicado que dice: hoy el Departamento de Guerra publica la tercera publicación, o sea, publicación, pero bueno, tercera publicación de archivos desclasificados e históricos sobre fenómenos anómalos no identificados llamados FANI, como parte del sistema presidencial de desclasificación e informes sobre encuentros con FANI, o sea, con extraterrestres o fenómeno OVNI, pues. La colección continúa alojada en guerra.gov con V, / OVNI. OVNI Y, o sea, OVNI con I latina y después termina en Y, OVNI Y. Ah, no es cierto, es que está mal escrito aquí. OVNI y el departamento irá publicando archivos adicionales de forma progresiva. Así que ya sabes, si quieres ver estos archivos, están en guerra.gov con V, G-O-V, guerra.gov / OVNI. Y ahí puedes pues ver todo lo que se está agregando. Hay más de 72 archivos que pues han facilitado supuestamente.

0: en su análisis. Y esta transparencia impulsada por Trump busca responder creciente interés público en evidencia extraterrestre. Híjole, pues mira, a mí sí me gustaría ver algo más real. Yo sí vi la película esta de El Día de la Revelación. Y eso sí me parecería una situación de ¡ah, wow! Y que además dicen, cuenta la leyenda, que esa película nos está preparando para algo que viene. Así que apúntale. Pero bueno, por lo pronto, ustedes ya se la ayuno. Ah, no, ese no era el sabías que, ¿verdad? Pero pues de todas maneras ya se la saben. Muchísima información que informa. ¡Ya nos vamos! Te quedas en compañía, mi queridísimo Tiger, en las clásicas groupers. No es cierto, con el Gio de la calle en la salsa con Z. Para que le des monitor, papi. Yo regreso a un punto de las 5 de la tarde para calentar motores de 5 a 7. Y ahí ya te sigas con el partido, ¿sale? Así que por lo pronto en el máster el negrito Fabián Miranda, líneas telefónicas, doña Gertrudis, yo soy Alex Aguilar. Hola, y tú escuchas guapo. Radio Hola Z, bye bye.
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0: señores, muy buenas tardes. Bienvenidos, bienvenidas. Oigan, ya es jueves. Jueves mexicano. Porque hoy juega la selección mexicana. Y bueno, pues hoy saludamos a toda la banda, a la gente que está en sintonía. Despedimos al buen Alex Aguilar. Va a comer, regresa en punto de las 5 de la tarde para llevarnos el segundo tiempo de los sobrevivientes de la Z. Y le damos la bienvenida a este gran locutor que se llama Gerardo Rojas, el guillo de la calle. ¡Ay! En los controles, en el mando maestro, el negro Fabián Miranda.
1: Soy negro de corazón.
0: Sí, señor. Este que le saluda es el niño de la calle, que les dice muy buenas tardes. Se llama Salsa con Z.

0: damos la bienvenida a mi querido famoso Colmillo, sonido Colmillo de la calle, que ya nos acompaña el famoso Colmillo. En esta tarde rica, tarde sabrosa, mi carnal, el famoso Colmillo. Buenas tardes, carnal.
1: ¿Qué tal, Miguel? Muy buenas tardes. Pues aquí saludando a toda tu audiencia, ya después de un buen rato de no venir, el famoso Colmillo de la calle. ¿Cómo estás, Gerardo? Aquí, mira, quiero mandar unos saluditos en especial para el todo team clave, para mi carnal Luis, para mi carnal Paqueao, para mi carnal Firme, para el sonido Firme Edwin Linares, que por cierto nos va a acompañar el próximo martes en punto de las 3 de la tarde aquí en Salsa con Z. Para mi carnal Giovanni Linares, que ya es el mero, mero, la punta del tren del TikTok, mi carnal Giovanni.
0: Perfecto, pues vamos a mandarle saluditos a la banda, mi querido Colmillo, sonido Colmillo. Perfecto, damas y caballeros, muy buenas tardes, esto se llama Salsa con Z.

0: venga con los saluditos.
1: Claro que sí, Gerardo. También quiero mandar un saludo muy especial para toda la categoría Tauro, o sea, Espartano y Navista. A mi carnal Iván, a mi amiga Gaby, a mi valedor el Chema, a mi hijo Dylan, que ya está con todo. El Dylan ya jugando en la categoría de Tauros, ahí en Espartanos, Lindavista y yo. Quiero también mandar un saludo muy especial para el señor Ángel, para mi carnal Héctor, para todos los transportes ya. Ya están en sintonía, Gerardo, siempre aquí a la expectativa de Sonido Colmillo de la Calle.
0: Perfecto. Sonido Colmillo de la Calle para la familia Verde, la familia Grimm. Este que les saluda es el Quillo de la Calle, que les dice muy buenas tardes. Esto se llama Salsa con Zeta. Yeah.

0: el colmillo de la calle. El colmillo de la calle. Venga con los saluditos, mi carnal.
1: Claro que sí, mi Gerardo. Quiero también mandar un saludo para mi amigo Gustavo, hasta allá, hasta la zona de la Magdalena Tripac de los Ríos de la Paz. Quiero mandar un saludo para mi amiga Carlita, para mi carnal Yair Aguilar, para mi carnal Isaac, para mi carnal Pedro, todo el team de mi compadre Sonido Siboney. Quiero también mandar un saludo muy especial para mi carnal Luis Maniquí, para el ingeniero Becerra, el ingeniero de navegación terrestre de Sonido La Clave, para mi carnal Sonido Firme, que nos va a acompañar el próximo martes en la entrevista de Salsa con Z.
0: El famoso Sonido Firme. Y hablando del Grupo Firme, también va a estar en el GNP. El Grupo Firme, sí señor. Luego soy caballeros, este que les habla es el niño de la calle, que les dice muy buenas tardes. Esto se llama Salsa con Z.
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0: Grubon. El aplauso para nuestro amigo el sonido famoso con nosotros.
1: Oye, en el día de mañana nos vemos en el famoso Candy Bar, el famoso Candy. Estaremos en Valle de Chalco. Un servidor del sonido estelar del Niño de la Calle. Estaremos también en la presencia y participación de Sonido Azteca, ¿va? La gente de Sonido Azteca. Y bueno, mi querido Dani, la gente de Sonido Madison. Nos vemos mañana en el Candy Rodeo.
2: Claro que sí, mi Gillo, aquí saludando a toda la audiencia. Como lo dices, Sonido Madison, Sonido el hijo del barrio, Sonido Azteca, y la presencia de Sonido Estelar. Jueves sonideros ahí en el Candy Bee, los esperamos a partir de las 8 de la noche.
1: Y el viernes nos vemos en el Deportivo Luis Donaldo Colosio. Llega la banda más romántica de América, la banda Pequeño Musical. Y un servidor de la calle, un servidor del Gillo de la calle estará presente en el baile de la banda Pequeños, mi querido Dani.
2: El viernesito estamos de fiesta, Valle de Chalco está de fiesta, el Candy está de fiesta, nos vemos ahí. Deportivo Colosio, la banda más romántica de América. Por ahí van los amigos de la Z, el Gillo de la Calle, el Buen Gato Volador, por ahí van a estar con nosotros.
1: La banda, aparte va a haber otras agrupaciones.
2: Viene Banda Los Reales, la banda 466, Legión del Norte y WM Sierreño.
1: Va a estar sabroso el baile. ¿Venta de boletos en dónde?
2: Ya están instalada la venta de boletos ahí en el Deportivo Colosio, ahí ya está instalada la venta, así que los esperamos.
1: Perfecto, la banda Pequeños llega a Valle de Chalco, sí señor. Mi querido Colmillo, venga con los saluditos, la gente de Colmillo de la Calle, venga con los saluditos, carnal.
3: Claro que sí, mi Gillo. Mira, quiero mandar un saludo para mi carnal Iván, el 6 de la alcancía, para Joanita Linares, que por cierto, apenas fue su cumpleaños, te mando un fuerte abrazo, para mi compadre Mayín, para mi compadre Rubén Vallejo, para mi amiga Berito, para sus hijos, para Emi. Quiero también mandar un saludo para mi comadre Patti, es adicta y aferrada a Sonido Colmillo. Quiero mandar un saludo también para mi carnal Kevin, para mi carnal Ángel Linares, toda la familia Linares, para mis hijos Fernandita y Dylan, mis motores de vida, Gerardo. Para el grupo, para ahora sí que para, muy especial, pero muy especial para la categoría Tauros, Espartano Dignavista de toda la Liga de FADEMAC, que ya le estamos dando auge. Y vamos a darle con toda esa temporada, Gerardo. Para el famoso Mikey, el licenciado Mikey y sus ricos tacos de cochinita.
1: Hola, déjame. Señoras y señores, damas y caballeros, este es el Niño de la Calle, se llama Santa Cruz.

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2: Sitio número 3, Morena Arroyo.

0: número 2, para que ya no duela, duelo.
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0: Y ahora sí, residentes, prepárense. Vámonos, vámonos con el primer lugar, residentes. 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

0: La cita es hoy, después del partido de la selección mexicana. Nos vemos en el Candy Rodeo, en el Candy Bar. Y bueno, pues estaremos ahí en Valle de Chalco el día de hoy y mañana en Valle de Chalco.
1: La cita es hoy, jueves sonideros, como todos los jueves, Millillo, jueves sonideros a partir de las 8 de la noche, sonido estelar, ahí acompañado de otros sonidos locales, ahí a partir de las 8, ya os lo saben, en el Candy Rodeo.
0: Madison y sonido Azteca.
1: Sonido Madison, Azteca, y mañana, recuerden, es nuestro aniversario, estamos de manteles largos, la presencia de la banda más romántica de América, Pequeños Musical.
0: La banda Pequeños, que estaremos subiendo al escenario, el gato volador, el bola volador y un servidor, también bola, el bola de la calle. Sí, señor. Venga, con saluditos, mi querido Candy.
1: Para toda la gente que nos escucha ahí en Valle de Chalco, para la organización Barrera, para mis amigos de ahí de Iztapaluca, para El Jarrito, para Hani, para Carelli, para Jocelyn, ahí toda la banda que nos está escuchando, saluditos.
0: Colmillos, vengan los saludos.
2: Claro, sí, carnal Gerardo. Para mi carnal Chocdam, el que hizo los diseños de las chamarras del Lillo de la Calle. Para mi carnal Javier Neira, ¿qué pasó, gordo? ¿Cuándo vas a lavar esa camioneta? Para mi carnal Isaac de la Romero Rubio, mi carnal Pedro Ruiz, para mi carnal Sí, vos solito. Mi compadre Mayín, mi compadre Rubén Vallejo, compadre, ¿cómo quiero a mi compadre Rubén Vallejo y su esposa Verito? Para mi mamá Güera, todos de la famosísima colonia Pantitlán. Para el señor, para la señora Ramona, para el señor Boni, que ellos son adictos y aferrados desde San Vicente, San José, Chicolopan, al sonido Colmillo.
0: Perfecto, señoras y señores, se llama Salsa con Zeta.

0: de Dani León.
1: Mi sonido Colmillo, venga con los saluditos.
2: Claro que sí, Gerardo. Quiero mandar un saludo muy especial para toda la dinastía Linares, para sonido La Esencia de mi carnal Marimbas, para sonido Firme de mi carnal Edwin Linares, para sonido La Clave de Giovanni Linares y, obvio, el estelar, la mera, mera punta del tren, mi compadre Mario Alberto Mayín Linares, el Siboney. Para mi carnal Maniquí, para mi carnal Paqueo, para todo el team Clave, para mi carnal Toby, para mi amiga Jan Silva. Quiero mandar un saludo también para mi amiga Marianita de la Noche, para mi carnal El Tridi, para la... ¿Dónde anda la Moles? ¿Dónde anda Monse? Cita, la famosísima Moles. Quiero también mandar un saludo para muy, pero muy especial, para mi compadre Rubén Vallejo, para mi carnal Isaac de la Romero Rubio, para el famoso sonido que llegó solito, para su, sonido Sibo Solito de mi carnal Pedro Ruiz, la voz.
1: Tirititito.
3: Perfecto. Mi carnal famoso Colmillo de la Calle, sí, señor. Oigan, en esta tarde, no se les olvide, hoy nos vemos allá en Valle de Chalco, en el Candy Rodeo, y mañana con la banda Pequeños Musicales estaremos trabajando, ¿verdad, mi querido Dani?
4: Así es, hoy a partir de las 8 de la noche, no se les olviden, ahí Avenida Anáhuac, ahí en Valle de Chalco. Quiero mandar unos saluditos para mi compadre el Payasito Broma, para el Castras, el buen amigo del Gillo de la Calle, cómo lo extrañamos el día de hoy, para la familia Ríos allá en la alcaldía Xochimilco, para mi compadre Chimpi Pineda, para la Lady Barber Zulaika. Nos esperamos al ratito, 8 de la noche ahí en el Candy, ¿eh?
3: Para el Chimpi, para el Castras.
5: Voy a mandarle un saludo para Eduardo Mendoza.
3: Para Eduardo Mendoza le mandamos un saludo de parte de un servidor.
5: El famoso Barras,
3: sí, señor. Este es el Niño de la Calle. Ah, negro, un viva tu jefa para el Colmillo, por favor.
2: Por favor, negro, échame la mano. Un viva tu jefa para el Colmillo, por favor, negro. Muchas gracias.
6: ¡Viva tu jefa!
3: Ahí está, viva tu jefa, sí, señor. Señores, se llama Salsa con Z.

0: el famoso Canti Rodeo. Nos vemos al rato y bueno, mañana no se nos olvide la banda Pequeños Deportivo Luis Donaldo Colosio. Ahí estaremos en el escenario, el Gato Volador y un servidor, el Gillo de la Calle. ¿No, mi Dani?
1: Como tú lo dices, el día de mañana estamos de fiesta, estamos de manteles largos. Deportivo Luis Donaldo Colosio, ahí en la explanada, muy cerquita de la explanada municipal de Valle de Chalco, ya todos lo ubican. Llega la banda más romántica de América, llega la banda Los Reales, banda 466, Legión del Norte y WM Cierreño. Iniciamos a las 8 de la noche, ahí los esperamos.
0: La banda Pequeños Musical. Mi querido Colmillo, venga, saluditos mi querido Dani.
1: Saluditos para mi carnal, para el Castras. El Castras, dice el Gillo, que ya lo dejes de castrar. Para el Castras, para mi carnal el Kevin, el Digua, para materiales Lalos, ahí enfrente del Candy, nuestros vecinos, cómo no, para toda la gente que viene en el transporte público, aquellos que vienen saliendo ya de la oficina, saluditos, que lleguen con bien a su casa.
0: Perfecto, damas y caballeros, con sonido Colmillo, vengan los saludos.
2: Claro que sí, mi Gillo. Oye, de veras, se me olvidaba decirte, este sábado estamos de manteles largos, vamos al famoso Berito Fest, ahí en la colonia Pantitlán, va a amenizar sonido Colmillo de la Calle y un servidor el Gillo de la Calle. Todo completamente gratis. Vamos a dar un ratito para festejar a mi amiga Berito, que está cumpliendo años, y vamos a darle un rato al baile. Para toda la familia Verde, para mi esposa, para mis hijos, Fernanda y Dylan, para mi esposa Daniela Verde, para mi motor de vida, vamos a echarle un chingo de ganas, y yo, ya que no queda de otra más que hay que estar amenizando, sacándole de todos los eventos que tenemos. Y el domingo, de veras, nos vemos en la primera comunión de Lalito, Gerardo. Quieren en especial al Gillo de la Calle.
0: Eso es todo. Señores, sigamos a la conceta.

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0: de la calle. Venga con los saludos.
1: Claro que sí, Gerardo, quiero mandar saludos para toda la banda, toda la banda sonidera, adicta y aferrada, al Team La Clave, al Team Siboney, a toda la familia Linares, a Sonido La Esencia, Sonido Firme, Sonido La Clave y Siboney, y ahora ya Sonido Colmillo de la Calle, para mi carnal Luis, el Maniquí, para mi carnal el Paquiao, para su esposa Yarey, en especial para toda la banda de equipo de Espartanos Lindavista de ahí, de la categoría Tauros, para mi hijo Dylan, para mi carnal Chema, para mi amigo Iván, para mi amiga Gaby, para mi esposa Daniela, para Marco Verde, de veras que ya muy pronto lo vamos a traer aquí una entrevista para ver qué auge nos da el famosísimo Marco Verde.
2: A ver en qué la riega.
1: A ver en qué la riega el famoso Marco Verde.
0: Para Daniela, le mandamos un saludo para la famosa Dani Boy.
3: Para la Santa La Michelle.
0: Bueno, mi querido Dani, saluditos y nos vemos al rato y mañana.
4: Claro que sí, vamos a mandar unos saluditos para mi compadre Publicidades Paul, para el depósito de mi buen amigo el Charlie, para el famosísimo Pimbón, para la organización número uno de Valle de Chalco, la organización Barrera, para los hermanos Castellán, y como lo dices, es buen Gillo de la Calle, al ratito a las 8 de la noche, estamos en los jueves sonidero, vamos ahí a celebrar, ojalá, el triunfo de la selección, ahí después del triunfo, ahí los esperamos, jueves sonidero, ahí la presencia del Gillo de la Calle, sonido Madison y el Azteca, ahí los esperamos.
0: Nos vemos de ratito, sí, señor. Damas y caballeros, más música, más sabor, se llama Salsa con Zeta.

0: Dani, sonido Candy Beer, Candy Rodeo.
1: Para todos mis compas, gracias sonideros, ahí para el Castras, para el Discretito, para la Organización Caribe, para, cómo no, para el Sonido Bert, ahí toda la banda sonidera de Valle de Chalco, cómo no, que nos esperamos todos los jueves, recuerden, 8 de la noche.
0: Venga, sonido Colmillo.
2: Claro que sí, yo quiero también mandar un saludo para mi compadre el Patito de la Valle Gómez, que este 30 de junio va a tratar de mantener largos festejando a Manuel y Jaciel, sus gemelitos, ahí con la presencia de Siboné, de Pancho, de mi compadre Berraco, de La Clave, de Sonido Vanes y muchos más allá en los Reyes de la Paz. Quiero también mandar un saludo para el famoso Mike y sus tacos de cochinita, para el coach Perafán, para el coach Negro, para Guillén, para todos los coaches de la categoría de espartanos de Lindavista. Quiero también mandar un saludo para mi padrino Pacha, para Madrina Lupita, para toda la banda de La Panti, para todos los traviesos de La Panti, para el famoso Paco Malora, Pati Basanes y La Rolly. Siempre adictos y aferrados con Sonido Colmillo, Gerardo.
0: Sale, vale. Saludos para el famoso Juanito Alimaña, hasta Pachuquita la Bella, el Juanito Alimaña, le mandamos un saludito. Señores, se llama Salsa con Z.

0: Dani, nos vemos al rato. No se les olvide mañana con la banda Pequeños.
1: Al ratito los jueves sonideros ahí en el Candy Beer. Candy Beer son jueves sonideros a partir de las 8 de la noche. La presencia del Gillo de la Calle, sonido Madison y sonido Azteca. Mañanita, nuestro cuarto aniversario. Por fin vamos a celebrar ya nuestro cuarto aniversario con la banda más romántica de América, Pequeños Musical. Muchas agrupaciones más. Estamos ahí en el Deportivo y vendiendo los boletos para que se acerque toda la bandita.
0: Mañana nos vemos entonces, no se les olvide. Candy Rodeo, su aniversario, número cuarto. El número cuarto aniversario de Candy Rodeo llega desde Guadalajara, Jalisco, desde la Laguna de las Bandas. La banda Pequeños Musical, la banda Pequeños, ¿va?
1: Así es, la banda Pequeños Musical 100% confirmado. Ya el día de mañana, ya falta nada más una nochecita. Mañana estamos de fiesta ahí en Valle de Chalco, los esperamos.
0: Venga, con los saludos, mi querido Dani.
1: Saluditos para todo mi personal, para todo el personal de ahí del Candy, para todos aquí, para el compadre Chimpi, para el Castras, dice el Castras ahí, ya tenemos un recadito para el Castras que ya le paga el compadre Broma, así que ahí tenemos ese recadito especial.
0: Perfecto, para el Castras, Castras Mix. Venga, mi querido, conmigo, saludos.
2: Claro que sí, mi canal, y yo, oye, quiero mandar un saludo muy especial para el señor Fernando, el papá de mi compadre, el Patito de la Valle Gómez, que está en recuperación, que le eche muchas ganas, aparte del sonido Colmillo, y mi carnal Gerardo de la Calle, el Guillo de la Calle. Ya que hoy entra en cirugía, le mandamos un fuerte abrazo y una fuerte oración. Quiero también mandar un saludo para mi carnal, el Borrego. ¿Dónde andas, Borrego? Para el famoso Borrego de allá de la Colonia Maravilla. Bueno, el Borrego es de muchos lados. Un saludo para mi carnal, el Borrego. Quiero mandar un saludo para toda la banda de ahí de Texcoco, toda la gente de Chicoloapa, toda la gente de San José Chicoloapa, que quedó muy emocionada con ese gran baile que hubo el 19 de marzo, y yo, ¿te acuerdas? Para mi carnal Niño Rata, el famosísimo Balisti. ¿Dónde andas, Balisti? Creo que anda ya en el Gabacho, porque ya no nos habla mi carnal Balisti. Esto es salsa. Oye, por favor, quiero un viva tu jefa del negro. Quiero un viva tu jefa del negro, por favor, Gerardo.
3: ¡Viva tu jefa!
0: Compláselo, por favor.
3: ¡Viva tu jefa!
0: ¡Viva tu jefa, Solmillo! Señores, se llama Salsa Cucheta.

0: Pues nos vemos el próximo jueves. Hoy nos vemos al rato, pero el próximo jueves regresamos al Candy Rodeo.
1: Así es, cada jueves vamos a tener la presencia ahí de El Gillo de la Calle, Sonido Estelar. Cada jueves ahí nos va a acompañar en los Jueves Sonideros, ahí en el Candy Rodeo, sobre Avenida Anáhuac, ahí en Valle de Chalco.
0: Y no se les olvide, felicidades, ponle las mañanitas a mi canal Dani, mi querido negro, porque cumple 4 años de este lugar. Ahí están las mañanitas para el Candy Rodeo.
2: ¡Happy birthday to you!
1: Muchas gracias, mañana los esperamos en el festejo de nuestro cuarto aniversario, ahí en el Colosio, con la banda más romántica de América, Pequeños Musical. Esperemos podamos contar con toda su presencia, ahí los esperamos.
0: Perfecto. Señores, mi querido Colmillo, gracias también por tu visita.
3: Gracias a ti, Gerardo, gracias a toda tu audiencia. Quiero también mandar un saludo para mi amiga Ivette de Los Disturbios. Estoy esperando a mi caguama. Para mi carnal Iván, para mi amiga Gaby, para mi amigo Don Ángel. Quiero mandar un saludo para toda la categoría de Tauros Espartanos. Vamos con todo este domingo. Gracias por el vivo a tu jefa, negro. Gracias, Gerardo, por esa entrevista. Gracias por saludar a toda tu audiencia. Este es Salsa con Zeta y, por favor, muchos, viva su jefa para Sonido Colmillo.
0: ¡Viva, viva, viva, viva! Ya nosotros continuamos y ya nos estamos contentos.

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Como mucho más que 11. ¡Vamos, muchachos!

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23: Si bien aterrizados los sobrevivientes de la Z 107.3, el tiempo está en contra. Bueno, no, ya más bien la cuenta regresiva ya arrancó. Exactamente en 2 horas estará jugando México contra Corea en su segundo partido de esta Copa Internacional de Fútbol, en donde pues todos queremos que gane. Además, hay cosas interesantes. Mira, tras el empate entre Sudáfrica y República Checa, prácticamente, si México gana este partido, se convierte en líder de grupo ya pase lo que pase. Porque en ese momento, ya lo más que podría suceder es que si Corea le gana a Sudáfrica, llegará a 6 puntos. Pero los demás, tanto Sudáfrica como República Checa, ya no podrían aspirar más que a 4 puntos. Ya no podrían lograr más. Y entonces México sería líder de grupo. Ya pasara lo que pasara. Pero si México empata con Corea, todavía se pone reñido el asunto. Porque quedarían en 4 puntos. Y pues de alguna alguna manera se tendría que esperar resultados de Corea contra Sudáfrica y que México trate de sacar un buen resultado contra República Checa para clasificar. Pero si México pierde, ahí sí está obligado sí o sí a ganarle a República Checa y además a tratar de sacar pues un buen resultado en cuanto a goles. Así que todo se arreglaría si hoy gana México. Pero bueno, ¿tú cómo crees que quede? Por lo pronto vamos a arrancar esta segunda mitad en el Máster, mi queridísimo esclavo de la radio, el negrito Fabián Miranda. Líneas telefónicas, Mística Baquetona, Suculenta, Doña Gertrudis. Y este que te habla, te saluda y te da la más cordial de las bienvenidas. Es tu fiel amigo y servidor, Alex Aguilar.
1: Hola.
23: Hola, jefe. Me quedo contigo hasta las 7 de la noche. Tenemos complacetations, tenemos tendencias, tenemos neta del planeta. Así que no te despegues porque esto se va a poner bastante, bastante trucutru. Por lo pronto, vámonos a las líneas telefónicas. Yo pregunto qué tengo. Tengo llamada. Hola, la Z, buenas tardes.
12: Hola, buenas tardes.
23: Buenas, buenas. ¿Quién anda por acá?
12: Isaid.
23: ¿Cómo estás, Isaid?
12: Bien, bien. Estoy pasando la ciudad del partido.
23: Ah, muy bien, Isaid. ¿En dónde andas?
12: Aquí en Iztapalapa.
23: Donde la mujer es guapa. Les mandamos beso, abrazo, a papacho y triple pellizco de Pompi. ¿A qué te dedicas, Isaid?
12: Soy chofer.
23: ¿De plataforma, de taxi, de qué?
12: Particular.
23: Ah, muy bien, perfecto. Oye, ¿y están muy pesados tus horarios o más o menos?
12: Es de 9 de la mañana a 6 de la tarde.
23: Ah, bueno, pero tienes un horario, eso está bueno. Es que hay algunos que como son particulares, a veces los ocupan hasta de madrugada y no tienen un horario real. Oye, mi querido Isaid, ¿cuánto crees que quede México contra Corea el día de hoy?
12: Pues sí, está un poco complicado, pero tengo la fe y la esperanza de que por lo menos un 2-0, 1-0 quede a favor México.
23: Eso, muy bien, Isaid. Perfecto, ¿y para quién va a ser la complaceta?
12: Para mi amiga Ana Elguera.
23: Ana, ¿y por qué razón le vamos a hacer la complaceta a Ana?
12: Pues porque es una persona de la cual, pues, tengo muchas cosas que decirle, que confesarle, pero pues realmente se me van las palabras, ¿no? Entonces quiero aprovechar esta ocasión y esta oportunidad para que con esta canción confesarle un poco de lo que yo siento por ella.
23: Ah, caray, confesiones indiscretas. Oye, ¿hace cuánto conoces a Ana?
12: Hace año y medio.
23: ¿Cómo la conociste?
12: Era mi proveedora.
23: ¿De qué?
12: Tenía un negocio y ella, la proveedora, de pollo.
23: Ah, muy bien. ¿Y qué pasó la primera vez que la viste? Así cuando se acercó a ti, te saludó, ¿qué cómo lo viviste?
12: No, pues de hecho yo llegué a su local, a donde ella vendía, y pues la vi, ahora sí que la vi, luego me gustó, hubo algo que me llamó la atención de ella, su mirada.
23: Ándale. Oye, ¿y en este año y medio que llevas de conocerla, alguna vez han salido juntos o así?
12: Sí, en ocasiones hemos salido, pero solamente que en plan de amigos.
23: Ah, okay. ¿Y alguna vez tú le has dicho que te gusta?
12: Sí se lo he dado a entender, se lo he interpretado, pero pues a lo mejor por una cosa u otra, pues solamente se queda en eso y no va o no pasa de más.
23: O sea, ¿qué te dice ella cuando tú le dices me gustas? O bueno, que se lo das a entender, dices.
12: Pues como que también siento a veces que me da alas o me corresponde, pero no sé si nada más sea como que de dientes para afuera o realmente también ella me sienta algo.
23: Pues a lo mejor algo lo que está esperando es que seas bien claro y que le digas, oye, ya no te lo doy a entender, sino con todas sus letras. ¿Cómo se llama ella? Ana, ¿verdad?
12: Ana Elguera.
23: Que le digas, oye Ana, me gustas, y me gustas bien, y me gustas mucho, y me gustas para todo. Así que, ¿qué onda? ¿Tú y yo qué? ¿Quieres ser mi novia? A lo mejor eso es lo que está esperando Ana, o sea, no quiere hacer las cosas tan fáciles.
14: Sí,
12: probablemente.
23: Ahí está, muy bien, mi querido Isaid. Oye, ¿qué canción le quieres dedicar a Ana?
12: La de Entrégame tu amor, de la arrolladora Banda de Limón.
23: Perfectísimo, pues sí, yo te digo, adelante con tu complaceta, Isaid. Ya dedícale unas palabritas, algo que salga de tu ronco pecho. Dile las cosas como son, no se lo des a entender, dile las cosas como son, porque seguro te está escuchando, así que adelante, Isaid, con tu complaceta.
12: Ah, okay. Hola Ana, pues espero que te guste este detalle. La verdad, pues tú sabes o tienes idea de lo que yo siento por ti, pero realmente, o quizás no lo he sabido expresar o no me he dado a entender, pero si tú me dieras una oportunidad, te aseguro y estoy dispuesto a hacer muchas cosas por ti y a demostrarte que realmente siento algo más que amistad por ti.
23: ¿Te fijas cómo no dijo nada, Isaid? No dijo qué siente, no dijo qué quiere, no, nada más fácil. No, si tú me dieras una oportunidad, yo, el mundo, los astros, no, confabularían bien, vale, así, no, todo increíble, mágico, maravilloso. No, hombre, ¿qué quieres? ¿Qué te gusta? ¿Qué quieres con ella? Eso te hace falta decirle, hombre.
12: Sí, es que me pongo un poco nervioso, pero bueno, me gustaría intentar una relación más formal con ella, algo que vaya más de una amistad.
23: O sea, un noviazgo. ¿Quieres que sea tu novia?
12: Sí. Exacto. De momento, sí.
23: Le cuesta mucho trabajo, una relación, algo que se diera, que no fuera tan casual, que pudiéramos... No, quiero que seas mi novia, Ana, así, tal cual, con todas las letras. Ana, me gustas, Ana, te quiero, Ana, me encantas, Ana, no puedo dejar de pensar en ti, Ana, estoy enamorado de ti, quiero que seas mi novia, así, tal cual, y salir con todo, hombre, que vean que aquí hay un hombre y no payasos.
12: Sí, perdón, sí me agarró un poco del nerviosismo.
23: No te preocupes, mira, ojalá que Ana nos esté escuchando, seguramente sí, y que ahorita que escuche esto, pues te mando un mensajito de gracias por la complaceta, y la vayas a ver y le digas, Ana, qué óvole que cuá, aquí estoy de frente a ti, te lo digo con tu carita, me encantas, quieres ser mi novia, sí, de lleno, Isaí, para que ella diga, este es un hombre, qué bárbaro.
12: Sí. Voy a correr a verla y a ver qué respuesta me da.
23: Eso es, Isaid. ¿Algo más que quieras agregar o sería todo?
12: Pues por el momento sería todo.
23: Preséntale la canción.
12: Les dejamos la canción de Entrégame tu amor con la arrolladora Banda de Limón.
23: Para Ana
12: Elguera.
23: Eso, tú me la pides. Yo te la pongo, esta es tu complaceta.
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0: Qué gusto saludarlos, amigos de Hashtag La Radio del Mundial. Ya arrancó el segundo tiempo. Canadá está venciendo 3-0 al conjunto de Qatar. 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

0: seguimos con ustedes esta bella tarde de jueves. Gracias por estar con nosotros, gracias por acompañarnos. Ya prácticamente una hora y cachito para que arranque el partido entre México y Corea. Por lo pronto, vámonos a las líneas telefónicas. En este momento yo pregunto qué tengo. Tengo llamada. Hola, la Z, buenas tardes.
1: Hola, buenas tardes.
0: Buenas, buenas. ¿Quién anda por acá?
1: Hola, hola.
0: ¿Cómo te llamas, guapura?
1: Nayeli.
0: Eso.
1: Nayeli.
0: Oye, Naye, ¿de dónde me llamas?
1: Bueno, yo vivo en Cuautitlán.
0: Saludos hasta Cuauti.
1: Estoy trabajando.
0: ¿Y en qué trabajas?
1: Ok, en la ciudad. Soy maestra.
0: ¿De qué nivel?
1: De primaria.
0: Ah, perfecto, qué chulada. Oye, complicado, ¿no? Los niños un poquito.
1: Sí. Por ejemplo, hoy que va a ser el partido, están más inquietos que otros días.
0: Pues sí, ¿y eso qué? ¿A qué hora salen los niños?
1: A las 4.
0: Fíjate, o sea, ya salieron hace como una hora, más o menos, más
1: una hora. Ajá.
0: Pero aún así sí te tocan más inquietones el día de juego.
1: Sí, hoy andaban inquietos.
0: Oye, mi querida Naye, y platícame, ¿tú te gusta el fútbol o a ti no te gusta o a ti te da igual?
1: No me da igual, casi no te gusta.
0: Casi no te gusta.
1: Me pone mucho de nervios.
0: Ay, y hoy que juega México contra Corea, así nada más tú de buena onda, ¿cuánto crees que vayan a quedar?
1: Tal vez igual, ¿no? 2-0.
0: 2-0, igual que con Sudáfrica, o sea, a favor de México, dices, ¿no?
1: Sí, a favor de México.
0: Ah, perfecto, muy bien, pues mira, llevamos 2-2, ¿eh? Los dos han dicho 1-0, 2-0, así que muy bien. Oye, mi querida Naye, platícamelo todo mientras, ahora sí a lo que te truje, chencha, ¿para quién va a ser la complaceta?
1: Es para mi hijo. Hoy es su cumpleaños, cumple 9 años y su nombre es Luis Mario.
0: ¡Ándale, pues! ¿Te parece si le ponemos unas mini mañanitas a Luis Mario?
1: Sí, por favor.
0: Pues con mucho cariño para Luis Mario, estas son sus mini, mini, mini, mini mañanita. ¡Muchas felicidades! Oye, ¿qué canción te gustaría dedicarle a Luis Mario?
1: La de mi persona favorita. Te cuento por qué. Porque cuando iba en preescolar, esa canción la iba a cantar el 10 de mayo. Entonces yo llegué tarde, ahí voy a llorar.
0: No, está bien.
1: Llegué tarde a la ceremonia y mi hijo estaba llorando. Creyó que no había ido al festival, pero pues sí estaba ahí. Y pues él ya cuando lo fui a abrazar, pues él no paraba de llorar y llorar y llorar y llorar. Entonces pues por eso me gustó esa canción, quiero dedicársela y pues...
0: No, está bien, qué bonito que te emociones. Es que además qué padre momento, porque Luis Mario pensó que no había ido su mami al festival. Entonces cuando de repente así llega es. Su mamá y lo abraza, pues para él fue lo más bonito de todo, porque fue sí estuvo mamá, porque sabe que su mamá es maestra y que también tiene otros compromisos y que también está en la escuela y que también tiene otras situaciones, y de repente el ver a su mamá ahí, pues para él fue lo más bonito, y para mamá también, porque esa canción la sintió en el fondo del corazón. Entonces, qué bonito, Naye, qué bonito recuerdo.
1: Sí, aunque pues sí me dio nostalgia porque ahorita que se iba a venir su cumpleaños, quiero te escuchamos cuando vamos de regreso a casa y pues precisamente me dijo que quería que le dedique con mamá, si un día me dedicas una canción, quiero que seas. Entonces, pues,
0: es
1: bonito.
0: Qué chulada. Justo hoy que hicimos la frase sobreviviente de cuando los hijos crecen, fíjate qué cosa tan bonita. Oye, pues, ¿va a haber pastelito? ¿Va a haber pachanga? ¿Qué va a haber?
1: Sí, al ratito vamos a festejar. Van a estar sus abuelitos y nosotros para festejar su cumpleaños.
0: Perfectísimo, pues seguramente se va a juntar también la banda para ver el partido, aunque te pongan de nervios, Naye, ni modo, así va a pasar.
1: ¿Sí?
0: Pero bueno, pues entonces yo te digo, adelante con tu complaceta, dedícale unas palabritas a tu chamaco, preséntale su canción, es tu momento, adelante con tu complaceta.
1: Hola, Luis Mario, esta canción que te voy a dedicar es para recordar que te amo mucho. Que a pesar de que, pues, como Alex lo dijo, que hay momentos donde no estamos juntos por las cuestiones de trabajo, sabes que siempre estoy cerca de ti porque te amo, porque eres muy importante en mi vida. Recuerdo cuando ibas a nacer, pues, bueno, tuve complicaciones para tenerte, pero pues mira, gracias a Dios estás aquí, ya hoy cumpliendo 9 años, y no quiero que, no, más bien quiero que nunca olvides que te amo, que eres muy importante para nosotros, para tu hermano, para tu papá y para mí, y pues que siempre vamos a estar para lo que tú necesites. Te amo, hijo, y que pues cumplas muchos años más, siempre llenos de bendiciones, siempre acompañándote, y que siempre seas feliz. Te amo.
0: ¡Ay, qué chulada! ¡Tú me la pides! ¡Yo te la pongo! Esta es tu complaceta.
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7: 559.
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